0: 3-1, 4-3. Así termina la entrada, con 0 para Milwaukee. Una completa 0-0 en el béisbol de los Mex, por Audaz y Mex Radio en Español.
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0: Luis Robert es el hombre que batea por los Mex en Nueva York. Saca foul por la parte derecha. Luis Robert se fue de 4-0 anoche. Tal como tú dijiste, chocó bien en una ocasión. Una tremenda jugada ahí de Ortiz en tercera. Foul por la parte derecha, lo busca el primera base, le está llegando y la captura en zona de foul para el primer out.
8: Tacó dos pitches en los puños, crédito a Sprout que aquí lo prácticamente lo maniató. De hecho, el primer lanzamiento en el picheo bueno, y es un hombre que es agresivo ese primer picheo, pero lo dejó pasar. Entonces ahí tomó la ventaja el derecho y comenzó a trabajarlo en zona incómoda, y así lo domina con este elevadito al primera base en zona de foul.
0: Jarry Young, el primera base, es el hombre que batea por los Mex. Strike cantado el primero. Jarry consiguió un hit anoche en el primer partido de esta serie. Tiene 6 cuadrangulares. Lanzamiento bajito, una bola, un strike.
8: Y ahora, para Brandon Sprout, su misión es reducir notablemente la cantidad de lanzamientos cuando ya estaría llegando casi a 40 aquí en esta segunda entrada.
0: Pegado, tercera mala, segunda mala. Dos bolas, un strike, la cuenta para Jarry Young. Lanzamiento elevado, distante por la parte derecha, la bola va atrás, bien atrás, lleva color, lleva sabor, hasta la vista, baby. Cuadrangular número 7 del año de Jarry Young, pone a los Mex a ganar 1-0.
8: Bueno, se la golfeó aquí, vino con ese picheo recta cortada, zona baja, prácticamente ahí a la frontera de la parte, pues, baja de la zona de strike, y levantó a un swing de golf para ponerla distante y hacia el bullpen de los New York Mets. La roca Sionel Pérez Jr. quiso atraparla con la gorra, pero falló y brincó como la frustración.
0: Roletazo que se va de hit al central, cortándola rápidamente. Mitchell viene al cuadro, ahí consigue Sammy, el segundo hit de los Mets en Nueva York en este partido. 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
8: Así que, primer picheo, atacó el veterano Simeon y el batazo se cuela en ese hueco de short y segunda para convertir el batazo en hit. Así que con un out, ahora los Mets ponen hombre en primera, ya ganando el juego 1-0.
0: Luis Torrens es el hombre que viene a batear. Luisito bateando 2-23 con 2 cuadrangulares, 19 carreras producidas en esta temporada. Hay un out. Foul por la parte derecha. Vamos a ver, Néstor, qué está pasando en las grandes ligas en la pizarra presentada por Audacy Mex Radio en español.
8: Partidos en progreso, ya algunos encuentros un poquito adulto, ya a la altura de la cuarta entrada, los Tampa Bay Rays derrotan a Toronto 3-0. En la cuarta también Padres y Bravos empatan a 2.
0: Foul hacia atrás, una bola, 2 strikes para Torrens.
8: Un retraso que ya se inicia, se juega 0-0 en la parte baja de la primera entrada, Filadelfia recibiendo a los Dodgers. 2-2, Minnesota Guardianes en la sexta. Segunda entrada, San Francisco, Kansas, 0-0. Guaysó y Texas, 0-0, comenzando ese partido.
0: Foul por la parte derecha, sigue la cuenta. En una bola, 2 strikes, había arrancado Simmons, tiene que regresarse.
8: Detroit, Chicago Cubs, en la parte baja de la primera entrada, también 0-0. Hay dos partidos que pospuesto en el día de hoy, Piratas y Yankees jugarán en el día de mañana, una doble jornada, y por igual, jugando en el día de mañana, una doble jornada, Orioles y Medias Rojas. Nacionales a las 8:40 visitan a Colorado, los Cardenales visitan a los Angelinos a las 9:38. 9:40, Atléticos estará en Arizona, Cincinnati estará en Seattle a las 9:40. Aquí jugamos la parte alta de la segunda entrada, 1-0, Mex derrota a Milwaukee.
0: Esa fue la pizarra de las grandes ligas, presentada a ustedes por Audacy Mex Radio en español. Corriendo en primera semi en la cuenta, 1-2 para Luis Torrens.
8: Mira, hay un out. Van a revisar, o están revisando la jugada, el equipo de Milwaukee, porque entienden que Andrew Baum, que tocó a Luis, a Marcus Semiens, y la jugada está bajo desafío por parte del dirigente Pat Murphy. Vimos un ángulo de la repetición, a ver si este cambia. No, ese yo creo que tampoco va a ayudar, porque en ese se ve la pierna y el guante y no se sabe si lo toca en el momento y si el pie todavía no había entrado para Marcus Semiens.
0: Vamos a ver, lo están revisando.
8: No tienen mucha evidencia, no creo que puedan revertir, porque solamente hasta el momento la imagen que se ha presentado en la pantalla es una sola y no tiene como ese ángulo o esa visión para decir qué tan claro fue el toque del primera base antes de que entrara el pie Marcus Semien en la almohadilla. Yo creo que se va a tomar un tiempo, ¿eh?
0: Sí, porque no hay mucha evidencia, tal y como tú dices. A lo mejor otra toma. La toma tendría que venir como así de los jardines. Dice Brian que no tiene ahí por ahí esa toma. ¡Ay! Lo declaran out. Así que el out del 1 al 3, segundo de la entrada.
8: Así que sorprendido en la inicial, Marcus Semiens, crédito a Brandon Sprott, un buen viraje. El tiro fue perfecto para que ahí tocara al veterano y pues el árbitro está revirtiendo la llamada y gana el desafío el dirigente Pat Murphy de Milwaukee.
0: Muy bien, hay dos outs, las bases están limpias. Una bola, 2 strikes en la cuenta para Luis Torrens. Foul por la parte derecha. El cuadrangular de Gary Jones, su número 7 del año en el reporte de poder de este juego, presentado por Center for NYC Neighborhoods. 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
8: Bajado aquí Torrens, un conteo en contra, golpeando o dañándole lanzamientos aquí a Brandon Sprott todo lo que lanza, que por lo menos el bate pueda alcanzar con peligro de strike.

0: Bien, el lanzamiento, foul por la parte derecha. Bajado ahí Luisito Torrens. Ya va por 42 lanzamientos, Sproul.
1: Es el buen amigo, padre de nuestro relevista Sionel Pérez, que están allá en sintonía en Boca de Camarioca, Cuba, disfrutando de la transmisión, en especial los abuelos de Sionel Pérez, Félix y Caridad, quien escucha Mex Radio en español allá en la Perla del Caribe, en Cuba. Así que nuestro saludo para los abuelos de la Roca, Sionel Pérez.
0: Roletazo, lo tiene la primera base, se sale al pitcher que entra a cubrir y hace el out para el número 3 de la entrada. Termina la entrada con una carrera para los Mex de Nueva York, con el jorrón número 7 del año de Jarvin Young. 1:30, 1-0 Mex en el béisbol de los Mex, por Audacity Mex Radio en español.
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0: Vámonos, amigos fanáticos, a la parte baja de la segunda entrada. Viene a batear Garvin Mitchell, Garvin Sánchez y Luis Lara por los Cerveceros de Milwaukee. Bueno, comienza a nublarse, Néstor, y cerraron la jaula.
1: Sí, la facilidad de un parque techado o movible, como este American Family Field, son de las cosas que el futuro, aquel que vaya a construir un nuevo estadio, debe considerar.
0: Foul. Una bola, un strike, la cuenta para el bateador Garrett Mitchell.
1: Así que tiene una carrera en la pizarra para defender allí el jovencito zurdo, Zach Thornton de los New York Mets.
0: Swain tirándole el lanzamiento en la esquinita de adentro, incómodo, y lo pone en una bola, dos strikes.
1: El pantalón no es de él, ¿no?
0: No.
1: El hablo del... tiene como un apriete cuando se sobra parte de esa pretina, y como que la correa la apretó bien, y se le junta todo eso aquí en el jovencito.
0: Machuconcito, lo busca el pitcher. Lo tiene, la media vuelta, primera, out del 1 al 3. Buena jugada ahí del zurdo Thornton para el primer out de la entrada.
1: Una parte que estoy mirando en el poco tiempo, pero ya vuelvo a ver otra acción de él. Él luce bien calmado, él luce como cuando tú tienes el control independientemente de lo que pueda pasar. El rodado para la doble matanza en la entrada anterior, una gran mayoría de lanzadores se precipitan porque piensan en la doble matanza y comienzan a fallar. Él tomó, hizo un disparo que de piconazo, pero hizo el disparo a la dirección. Ahora, el machucón alto, él prácticamente se paró a esperarlo y dijo, tengo la pelota y ahora voy a hacer un tiro de recta de 90 millas la primera.
0: Señor, una bola, un strike. Gary Sánchez bateando. Pues cuando saludaba a don Félix y a doña Caridad en Boca de Camarioca, Cuba, los padres de Sionel Cerro, como dicen.

0: Pues un abrazo. Un honor para nosotros, Néstor, que nos estén escuchando allá en Cuba, ¿verdad?
1: Sí, sí, igual me decía señor Senior, Pérez Senior, de que también un amigo en Matanza, también fiel seguidor de los Mex, Guillermo, sigue también la transmisión nuestra. Y yo tengo de comentario y de referencia que muchos hermanos en Cuba pues siguen la transmisión. Es un entretenimiento en lo que se representa para, vamos a decirlo, la limitación en cuanto a la vida para nuestros hermanos cubanos allá adentro, y una de las opciones para ellos mantenerse entretenidos es el béisbol de las Grandes Ligas.
0: Swain tirándole al tercero y lo ponchó para el segundo out. Sí, Johnny lo estaba diciendo, de dos o tres nombres que nos escuchan allá en Cuba. Nuestros saludos y nuestro respeto para ustedes, hermanos cubanos, que están en sintonía allá en la isla, y naturalmente a Don Sionel, que siga regándolo, ¿verdad? Que siga regándolo.
1: Sí, no, no, y la mejor publicidad es su hijo en Grandes Ligas, sí, y con señor. Los Mex.
0: Sí, señor. En un ratito vamos a ponerle para los amigos cubanos el saludo de Sionel Pérez. Para todos ellos, cuando regresemos de nuestro bloque comercial, si Dios lo permite. Hay dos outs. Bateando Lara por primera vez en este partido, Luis Lara, cubano. Este muchacho, Luis Lara. No, no, sí, es venezolano, debo decir. Saca el llevado hacia el central, ahí está Luis Robert. Ese sí es cubano. La captura, se van los Brewers, 1, 2 y 3. Se han jugado dos completas, 1-0 ganan los Mex en el béisbol de los Mex por Audacy Mex Radio en Español.
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0: Vámonos, vámonos a la tercera entrada de este partido. Viene la tanda abridora de los Mets de Nueva York, AJ Ewing, Juan Soto y Bobby Chet. Los Mets ganando este juego 1-0.
1: Así que dos entradas sin permitir aquí carreras, un boleto, un ponche para el joven novato Zach Thornton por los New York Mets, pero sobre todo una entrada mucho más cómoda y fácil con menos lanzamiento de 1, 2 y 3 frente a los Brewers.
0: Bola la primera. Se ponchó en su primer turno al bate AJ. Listo, el derecho Sproul, lanzamiento afuera. Dos bolas, cero strike para AJ Ewing. Pegada, tercera mala, tres y nada la cuenta.
1: Bueno, ahora sí. Decía el 2 y 0 podía haber, pero tuvo la lectura temprano, un picheo desviado totalmente, y el 3 y 0 le dice que tire el bate al piso, abriendo el inning con la velocidad que representa y buscando jugar precisamente para aumentar esta mínima ventaja.
0: Bola la cuarta, ahí va hacia primera, y Ewing, el

0: que está en primera sin out.
1: Cuando viene a batear Soto, recibió base por bolas en su primer turno al bate, afuera, primera mala. 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Va primera. Regresa AJ. Amenaza de robo en primera.
0: Vamos a ver, porque quizás un poquito no hemos sido agresivos en el corring en la temporada, y con Soto allí, lo que quiere Green ver el turno de Soto, que no vaya a tomarse el riesgo de perder un corredor en base con un swing. Soto puede poner el juego 3-0.
1: Ha abierto en la sexta bola en línea que tira Sprout en esta entrada.
0: Y a pesar de 6 picheos malos consecutivos, que no se descuide, Soto puede hacerle swing a un picheo en la zona buscando ese strike automático, ¿eh?
1: 2-0 para Soto. Se sale. Está recibiendo la orden desde el dugout ahí Gary Sánchez.
0: Sánchez estaba como haciendo señal de que no se escucha bien. Y miró a la cueva y le hizo señal de que el aparato no se escucha bien, como que tiene alguna dificultad.
1: Strike cantado el primero. 2-1 para Soto.
0: Tenía el lanzamiento. Pensé que iba a ser un poco agresivo en esa parte, tomando en cuenta de que él iba a buscar ese automático. Y fue un picheo rápido, pero en 96 millas, cuando vimos que lo lanza 99 incluso.
1: Afuera, tercera mala. 3-1 para Juan Soto. En primera, esperando remolque. AJ y Uy, no hay out. Estamos jugando la primera parte de la tercera entrada. 1-0 ganando los Mex. Listo al derecho, viene el lanzamiento. Foul hacia atrás. Lo lleva a la cuenta máxima, 3-2.
0: Peló el picheo, peló el lanzamiento, y Soto lo sabe de la forma que él sale del cajón de bateo. Fíjate que le da la vuelta al árbitro y al receptor, y con asentando la cabeza de cómo falló ese lanzamiento, un picheo en recta. Bueno, cómodo para el tipo de bateador que es Soto, con poder.
1: 3-2. Viene el lanzamiento. Batazo elevado por la parte derecha. Allá lo busca Lara. Debajo de ella la captura. Se produce el primer out de la entrada.
0: Metió debajo aquí Soto y sale más alto que lejos con el contacto. Fíjate ahí en la repetición como golpea, pero hacia arriba prácticamente. Eso hace que la pelota no tome distancia. Al final resbala allí en el plato Soto. Así que no se mueve AJ Edwin. De la inicial hay un out, el cual ahora sí puedo pensar que puede venir algún movimiento en las bases con la velocidad de AJ.
1: Viene Bobby Chet. Se ponchó en su primer turno al bate. Va a primera. Regresa AJ. AJ, que tiene 51 carreras impulsadas. Segundo en el equipo de los Mex en Nueva York, detrás de Soto. Tiene el lanzamiento. Swing cantado. Buen lanzamiento para hacer de swing. 0-1, la cuenta para Bobby Chet. Lindor está en el círculo de espera por los Mex de Nueva York. Saca batazo fuerte hacia el center field. Bien colocado está Mitchell. Y la captura. Línea al center. Hay 2 outs.
0: Sale de frente. Buen contacto, pero nada que hacer. Cuando esta pelota busca el guante. Ahí estuvo Mitchell bien posicionado y así consigue el segundo out de la entrada.
1: Cuando viene Lindor, consiguió base por bolas en su primer turno al bate. Pide tiempo Francisco Lindor. Lo protege Visconti, vuelve y se mete a la caja de bateo. Lindor ahí. Intercambia palabras con el árbitro, pero con buen move, como dice. Hombre en primera y 2 outs. Viene el lanzamiento.

0: Lanzamiento, va el tiro a primera. Se fajó con ella y Bond para que la bola no se escapara. Tiro violento de Gary Sánchez.
1: Típico receptor caribeño. Ese tipo de agresividad. Tony Peña, su tiempo, Pérez, Di Pérez. Muchos receptores de los nuestros. Le gusta este tipo de disparo, sí, a las bases.
0: Sí. El tiro más bonito que hay, el tiro de los receptores hacia primera, ¿eh? Esa es la especialidad de Francisco Álvarez, ese tiro a primera. Lanzamiento, arrancó el hombre, va el tiro y se la robó. Su número 11 del año.
1: Fíjate que Lindor tuvo un buen picheo para atacar. Pero eso hace el veterano y el jugador con ese tipo de IQ. Y lo digo porque Lindor ya le vio la ventaja que tenía AJ Ewing y no iba a estropear un foul cuando sabía de que no había chance de sacarlo en la intermedia. Y por eso guarda el bate, porque se dio cuenta el buen brinco que tomó Ewing para su base robada número 11.
0: En posición anotadora, Ewing, lanzamiento adentro. Segunda mala. Dos bolas, un strike. Bolas, un strike para Lindor. Hay dos outs, hombre en segunda. 1-0 ganando los Mex en Nueva York. Viene el lanzamiento. Foul por la parte derecha. No bate de foul. 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Hecho para Nueva York. 2-2. Viene el lanzamiento alta. La tercera mala.
1: 3-2. Cuenta grande. Ya pasó de 61 lanzamientos. No cierra la tercera entrada. El primer tercio del juego de pelota. Entonces, que es un picheo donde tiene que braviar. Y eso lo sabe Paquito, ¿eh?
0: Viene el lanzamiento, swing, abanica y lo poncha para el lado número 3. Termina la entrada, se van con cero los Mets de Nueva York, dejan un hombre en circulación. Se ha jugado 2.5, 1-0 Mets en el béisbol de los Mets por Audacy Mex Radio en español.
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0: Nos vamos, amigos fanáticos, a la parte baja de la tercera entrada. Cooper Pratt, el shortstop, es el hombre que viene a batear por los Brewers. Toy Ortiz.

0: y Jackson Chumio son los tres hombres que vienen a batear. Este hombre se fue de 4-3 anoche. Saca batazo grande, elevado por la parte izquierda. Allá la va buscando y le está llegando a AJ y la captura para el primer out.
1: Wow, qué lejos. La levantó, pero queda en el guante de AJ Ewing ahí en el jardín izquierdo. Y esta es la primera, diríamos, seria amenaza que se ve en un daño directo. El joven lanzador, aquí Zach Thornton por los New York Mets. Pero importante, sacar ese primer bateador fuera de acción para seguir la racha de hombres retirados en línea.
0: Saca batazo, se tira de cabeza AJ y la captura de forma sensacional para el segundo out.
1: Ok, justificando ahí su presencia, mejorando la actitud defensiva, que es una parte donde los Mets siguen trabajando en ese aspecto con ambos jugadores, que esta es la que pocas veces ha jugado, por decir así, o luego del jardín central y sobre todo ya la llegada de Luis Robert. Ahí pues con una buena precisión, aparatoso que yo ahí se golpeó parte de la cara incluso, pero eso es cuestión de que va a aprender ese tipo de zambullida. Así que con dos lanzamientos, dos outs aquí.
0: Strike cantado, el primero para Chorvio. Tiene de 1-1 en este partido. Le dieron infigit. Digo, le dieron porque nos pareció error en su batazo hacia segunda. No lo han cambiado, Néstor, ¿verdad?
1: No sé. Lo cambiaron, Brian. No. Lo revisa mañana.
0: No lo han cambiado porque es el único hit que tiene.
1: No, lo pueden revisar mañana.
0: Ah, bueno,
1: en MLB Scoring Champs lo pueden ir, lo revisa muchas jugadas dudosas y toma la decisión a ver a lo que considera un panel de anotadores.
0: Uh-huh. Se lo van a dar. 0-2 strikes en la cuenta. Listo el zurdo. Viene el lanzamiento, batazo fuerte hacia el center. Robert la busca, ya pegado a la pared y la captura con mucha elegancia para el lado número 3. Se van los Brewers 1, 2 y 3. Se han jugado 3 completas, 1-0 Mex. 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
0: Vámonos, amigos fanáticos, a la primera parte de la cuarta entrada por los Mex de Nueva York. Vienen Carson Bench, Luis Robert Jr. y Jarry Jones. 1-0 los Mex derrotando a Brewers en este segundo juego de la serie.
1: Ojo, 3 buenos contactos, muy buena defensa, ayudan a salir ileso y rápido de esta entrada al novato, porque los 3 bateadores le dieron con autoridad a la pelota por los cerveceros de Milwaukee.
0: Sí, señor. Buena defensa. Ayuda a los lanzadores. Abierto. 1-1. Vamos a revisar la pizarra de las Grandes Ligas presentada a ustedes por la Lotería de Nueva York.
1: Vamos a ver los partidos cómo han cambiado en progreso. Encuentros que ya a la altura de la tercera, Dodgers y Phillies empatan a una carrera. Parte alta de la quinta, Tampa derrota a Toronto 5-0. Los Padres vencen a Atlanta 5-2 en la quinta entrada. 1-0 Houston derrota a los Marlins en la segunda. Guardianes 4-2 a Minnesota en la séptima. 1-0 Kansas derrota a San Francisco en la cuarta entrada.
0: Una bola, dos strikes en la cuenta para Carson Branch. Bajita 2-2.
1: Texas vence a Chicago White Sox 2-0 en la tercera. Chicago Cubs a Detroit en la segunda entrada 6-0. Pospuesto el partido entre Piratas y Yankee. Mañana doble jornada en el Yankee Stadium. Igual pospuesto Orioles y Boston.
0: Patazo fuerte de hit hacia el jardín derecho. Ahí cortando Lara, rápidamente viene el cuadro. Primer hit de la noche para Carson Branch, anclando hoy en primera.
1: Entonces jugarán doble jornada por igual mañana, Orioles y Medias Rojas. Nacionales en Colorado a las 8:40, San Luis frente a los Angelinos a las 9:38, todo esto en hora del este. Atléticos frente a al equipo de Arizona a las 9:40 y Cincinnati está viajando a Seattle también para las 9:40. Aquí se juega la parte alta de la cuarta, 1-0 Mex. Vence a Milwaukee.
0: 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Una bola, cero strike para Robert. Foul fuerte por la raya de tercera. Pareja la cuenta, una bola, un strike.
1: Vamos a ver aquí la oportunidad, contacto con Robert, velocidad con Carson Branch, de tratar de aumentar esa carrera mínima y sobre todo un equipo como Milwaukee debe pues sentenciarle a esas oportunidades que el juego te presenta para alejarte en el partido.
0: La primera, regresa ahí Carson Branch, que tiene 16 robos esta temporada. Esa cocina de aquí,
1: hey, se come.
0: Saca batazo con el bate roto por el short, la segunda, un out, la primera, safe. Fuerza en segunda por jugada de selección. En primera corre Luis Robert.
1: Ahí Robert puso el extra para precisamente evitar la doble matanza. Cheo ahí la cutter, le rompe el bate y la línea suave que pica delante del joven Pratt. Pero y eso precisamente, no tener tanta velocidad al contacto débil, le permite a Robert ganarle a la carrera de home a primera. Y así pues se pierde para Milwaukee la doble matanza, y para los Mets mantienen un corredor en base con solo un out.
0: Jarry Jones es el hombre que viene a batear. Lanzamiento afuera, primera mala. Tiene de 1-1. Cuadrangular, productor de la única carrera del partido, Jarry Jones. Luis Robert, que antes de irse a la lista de lesionados se había robado dos bases, está en primera. Lo está desafiando Gary Sánchez. Yo creo que estaba bajito en esto.
1: Sí, es bola. Llama a bola el árbitro y va a ser bola el desafío, porque cayó bajo de la zona de strike y Gary va a perder. Y Milwaukee, su primer desafío del día.
0: Muy bien. O sea que le quitamos. O sea, ganamos manteniendo la bola y le quitamos un desafío. Dos bolas, cero strike. La cuenta para John. Strike cantado el primero.
1: Hubo los 80 picheos. Le está lanzando a 20 lanzamientos por entrada, lo que significa de que el partido, a estar cerrado, le permite al dirigente Pat Murphy mantener ahí que ande cerca de los 100.
0: Saca batazo de hit al jardín izquierdo. Segundo de la noche para Jarry Jones. Los Mets tienen hombres en segunda y primera con un out.
1: Le dejó caer el bate a este picheo en la esquina de afuera, para que la línea hacia la banda contraria pues caiga allí de manera excelente frente al defensa Jackson Churio. Y ahora los Mets ponen hombres en primera y segunda con solamente un out. Es el momento de producir. Marcus Semien viene aquí con una encomienda de tener éxito, porque escuchen esto: los últimos 7 partidos los Mets tienen de 54-5 con corredores en posición anotadora.
0: Ha encantado el primero. Cero por un strike. Sammy consiguió hit en su primer turno al bate. Fue sorprendido en primera por el lanzador Sproul. Viene el lanzamiento, swing, abanica y lo pone en cero. Bola, dos strikes. Primera parte de la cuarta entrada. 1-0 ganan los Mets de Nueva York. Listo Sprott, saca batazo de foul por la parte izquierda.
1: Un ajuste a un picheo en rompiente en la zona baja. Y esa línea suave sobre la cabeza del tercera base terminó abriéndose a territorio de foul por la velocidad que llevaba el batazo. Si caía en zona buena, hasta Robert le pudo haber hecho, digo, hasta Jared Jones pudo haber hecho un lido ahí.
0: Sí, señor. Chocó allá con el rollo de la lona. Esa lona debe estar nuevecita, Néstor.
1: Yo no sé para qué.
0: Porque es mandatario, porque imagina, es mandatorio, me imagino, porque si hay algún escape de agua o algo, me imagino.
1: Ok. Sí.
0: Pero debe estar nuevecita, porque con esa sombrilla que tiene este parque, una maravilla. Una bola, dos strikes la cuenta. Pide tiempo ahí. Se viró el receptor diciéndole algo al árbitro. Hay un out. Dos hombres en circulación, segunda y primera por los Mets de Nueva York. Sproul en la lomita. Foul por la derecha. Sigue la cuenta en una bola, dos strikes.
1: Marcus Semiens, aquí el veterano que tiene uno de los cuatro hits que han logrado los Mets, siendo este su segundo turno. Jugó antes el partido anterior al de ayer y ahora pues estaba ayer, descansa, hoy está de vuelta el veterano intermedista Marcus Semien.
0: Vuelve.
1: Es que tiene problemas Gary con, sí, con... no sé por qué no cambian ese pitch count, pero él tiene, no sé si el lanzador, porque no se ponen de acuerdo.
0: Parece que no oye bien, algo así. Lanzamiento, foul. Sigue la cuenta en una bola, dos strikes para Gary Sánchez, para Marcus Semien.
1: Golpeó ahí el sinker, una zona un poquito baja, pero defendible. Defendible y fue importante. Pudiera ir al frente de ese picheo, Marcus Semien, porque independientemente del desafío, pero estaba fronterizo ese lanzamiento.
0: Listo, viene el lanzamiento, swing, abanica y lo poncha por un lanzamiento totalmente bajo para el segundo out.
1: Algo que ha sido tan constante, esos turnos pobres para los Mets en estos escenarios. No viene el batazo para moverlo, no viene, no, el ponche, fly al cuadro, la doble matanza. Eso debe ser un alto porcentaje a las estadísticas de la situación que los Mets han atravesado por más de 100 partidos en esta temporada.
0: Viene Luis Torrens a batear con hombres en segunda y primera. Hay dos outs ahora. Lanzamientos, se parte el bate. Gaisito que lo captura el primera base y termina la entrada. Los Mets dejan dos hombres en circulación. Se ha jugado 3.5, 1-0 Mets. 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
0: Vámonos, amigos fanáticos, a la parte baja de la cuarta entrada. Viene a batear Bryce Turan, William Contreras y Andrew Vaughn por los Brewers de Milwaukee.
1: Bueno, los Mets, otra oportunidad que no la aprovechan de colocar corredores en primera y segunda sin out, ya por segunda vez en el partido. Tiene un corredor en posición anotadora, tercera vez en cuatro entradas, porque incluso tuvimos dos bases por bola en la primera entrada, pero fue dominado Carson Bench en esa primera amenaza.
0: Strike cantado, una bola, un strike. El próximo será el lanzamiento número 40 para Thornton, presentado por Gorayete, los abogados del pueblo, celebrando su 40 aniversario con más de 2 billones de dólares ganados en compensación. 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Una bola, dos strikes. Poquito afuera, no por mucho. La cuenta en 2 bolas, 2 strikes.
1: Extiende a 15 entradas consecutivas sin permitir carreras el novato Zach Thornton por los Mets.
0: Saca Machucón por segunda. Lo tiene en segunda base. Rápido a primera. 4-3. Retirado. Hay un out.
1: Y dominado otra vez Restaurán. Cual yo considero que es una de las piezas angulares, por no decir la pieza angular de esta alineación. Como que con Turán comienzan tantas cosas cuando la ofensiva de este equipo está en marcha. Y más aún, si vemos los números que él le ha puesto a los Mets en sus enfrentamientos directos.
0: Sí, un pelotero sumamente peligroso contra los Mets, mucho más. Contreras consiguió base por bolas en su primer turno al bate. Strike cantado el primero. William Contreras. William ya 28 años de edad. Se siente como si esta fuera su casa. William Contreras. Foul por la parte derecha. Rápidamente lo ponen en 0-2.
1: Comenzó en Atlanta 2022. Al año siguiente llega a Milwaukee y ya está en su cuarta temporada con este equipo de los Bravos de Atlanta. Es de los cerveceros de Milwaukee, William Contreras.
0: Poquito alta, primera mala. Una bola, 2 strikes, la cuenta para Contreras. Thornton saca flycito, lo va buscando en segunda base. Lo pide el right field y es Carson Bench que lo captura para el segundo out.
1: Wow, qué bien, qué buena secuencia de lanzamientos le llevó aquí a William Contreras. Le exhibió, le enseñó todo. Recta de 4 costuras, recta de 2 costuras, cambio de velocidad. Entonces vino con el picheo más lento que su curva, pero con un buen spin, una buena rotación, y se mete debajo para sacar este globito con un contacto débil y así conseguir el segundo out. De hecho, ya un total de 9 bateadores retirados en forma consecutiva desde la base por bola, precisamente a William Contreras en la primera entrada.
0: Strike cantado el primero para Andrew Baum, el primera base de los cerveceros de Milwaukee. Poquito baja, pareja la cuenta, una bola, un strike. Ok, Chiquito afuera. Dos bolas, un strike y la cuenta.
1: No por mucho, porque donde está colocando los picheos es una parte que también hay que comenzar a ver este muchacho, localizar los lanzamientos, esas esquinas.
0: Foul hacia atrás, ya lo ponen 2-2.
1: Eso hace que tú te conviertas todavía en mucho más lanzador cuando puedes manejar la localización con esos puntos negros para los bateadores. Y lo veo que está tratando precisamente de ir en ese lanzamiento que se ha quedado por pulgadita o menos de una pulgada a hacer un strike.
0: Sí, lanzamientos que engañan a los bateadores, Saca batazo fuerte por la parte derecha, la bola allá pegándose a la pared. Carson Bench le llega y la captura para el lado número 3. Termina la entrada. Se van 1, 2 y 3. Se han jugado 4 completas. 1-0, Mex derrotan a Brewers en el béisbol de los Mex. 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
0: Amigos, vámonos a la primera parte de la quinta entrada. Viene la tanda abridora de los Mets de Nueva York. AJ Ewing, Soto y Bichet. Y aquí está la voz del Jaya desde San Francisco de Macorís, Néstor Julio Rosario.
1: Muchas gracias, Max. Vamos a la quinta, partido prácticamente a brecha, 1-0. Si ganan los Mex, cuando el abridor AJ Ewing es el hombre que viene a batear, lo hace por tercera vez. Y allí en la lomita, Brandon Sprott por los Cerveceros de Milwaukee. 83 lanzamiento a cuenta personal. Le pone el primer strike al bateador. Picheo en la esquina de afuera. Bola es la primera. La está desafiando Gary Sánchez y se va a pelar el segundo. Se van a quedar sin desafío, Gary Sánchez. I'm sorry.
0: Sí, señor. Ahí lo falló. Así que fue bola. Qué bueno.
1: 1-1. Es el conteo para AJ Ewen. Juan Soto, Bob Bichette. Estarían completando los tres primeros bateadores de esta quinta entrada. El derecho con su oferta lo engaña ahí con el lanzamiento en cambio. Quiso aguantar el swing, se le hizo tarde. Y ya le ponen el segundo strike, una bola y dos strikes para AJ Ewing. Número 23 en la espalda de su uniforme. Elevado por el lado izquierdo, la pelota se va abriendo al público. Los Mex, marca de 42-59. Pues allí la temporada, como decimos, de esas que no se querrán recordar a la fecha, con un camino todavía que recorrer, promedio unos 60 partidos para finalizar la temporada regular, lo que resta de julio, agosto y septiembre, para así finalizar el calendario. De hecho, un calendario que es cuesta arriba en esta segunda parte de la temporada que comenzó en Filadelfia, que está aquí en Milwaukee. que vamos a recibir a los Dodgers en la casa y que luego a los Bravos de Atlanta, pero que sigue Cleveland, que sigue los Piratas, que sigue otra vez Atlanta. Así es el calendario de los próximos 18-19 partidos para los Mets de Nueva York. En 2 y 2 el lanzamiento, saca elevado hacia el prado izquierdo. Está Jackson Schurio en dominio de la bola, debajo de ella y la captura. Vaya J. Ewen con fly al izquierdo para el primero del inning.
0: 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Nuestro spotlight de la quinta entrada es el venezolano William Contreras, 28 años de edad. Ya tiene 7 años en la Grandes Ligas, 3 años con los Bravos y está en su cuarto año con los Brewers de Milwaukee. Este hombre ha conseguido 95 cuadrangulares. Es uno de los buenos receptores defensivos en el béisbol de Grandes Ligas. 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
1: Bateando Soto por tercera vez. Soto en el partido tiene de uno nada. Recibió boleto ya rápidamente. Y Brandon Sprott lo ha colocado en conteo de 0 bola y 2 strikes. Está metido en el hoyo. Juan José bateando para 2.85, 2.86, 21 jonrones y 52 producidas. Picheo bajo. Ya no hay chance para desafiar. Ya la perdieron las dos. Así que tienen que irse a lo que diga el árbitro. El equipo de Milwaukee. En 1 y 2. El derecho, Brandon Sprott, con su oferta. El lanzamiento, saca Soto, elevado al jardín central. Mitchell tiene control, tiempo para todo, allí le espera. Y captura, falla Soto con fly al central, van dos.
0: Sí, me imagino que será la última entrada para el novato Brandon Sprott. Ya se está aproximando a los 100 lanzamientos, precisamente. Está calentando Chad Patrick en el bullpen de los cerveceros de Milwaukee.
1: Viene Bob Bichet. Bichet falló con línea al jardín central en su última oportunidad. Aparece por tercera vez, ya viendo por una tercera ocasión el derecho. Brandon Sprott a la tanda de los Mets de Nueva York, parte alta. Aquí con dos outs y las bases limpias, que pierde el juego de pelota a una carrera por cero. Precioso el picheo, vino con sweeper. Le cantan el primero, una bola y una strike ahora para Bob Bichet. Antesalista de los New York Mets, una de las firmas agente libre desde Toronto, luego de una estadía en su carrera por completo, hasta llegar a ese momento precisamente de entrar a la danza del dinero. Bob Bichet, y aquí con los New York Mets. 1 y 2, ahora el conteo para el bateador derecho. El derecho, Brandon Sprott, buscando cerrar aquí su actuación. El lanzamiento, sweeper, baja allá afuera.
0: Precisamente, Néstor, buscando su primera entrada de 1, 2 y 3. Sprott, a ver si lo logra en esta entrada.
1: En 2 bolas, 2 strike, hay 2 out, las bases limpias. El lanzamiento afuera, la tercera, 3 y 2. Cuenta grande ahora para Bob Bichet. No cabe más.
0: Lo quería Sprott ese lanzamiento.
1: 3 bolas, 2 strike. Bases limpias. El derecho ya se prepara. El lanzamiento adentro. Por poco lo golpea y es la cuarta mala. Así que transferencia para Bob Bichet. Y ahí va la inicial por base por bolas.
0: Es la cuarta base por bolas que otorga Sprott esta noche al equipo de los Mets de Nueva York. Y esto, pues, le quita la oportunidad de conseguir 1, 2 y 3 la entrada. Y desde la cueva le están diciendo al receptor Gary Sánchez que hable para darle chance al bullpen que esté listo.
1: Viene Lindor, Paquito, quien puede hacerlo de ambos lados del plato. Se ha parado en dos ocasiones como bateador zurdo frente al derecho, Brandon Sprott. Aquí con un compañero en la inicial, luego dos outs. Y ahí viene Murphy. No creo que le dé ya un picheo más. Está en 100, 99. Déjale el 100.
0: Bueno, va a venir un nuevo lanzador por los cerveceros de Milwaukee. Nosotros en el béisbol de los Mets de Nueva York tomamos una breve pausa y regresamos.
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0: 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Viene el derecho Chad Patrick a hacer su salida número 32 del año. 5 ganados, 4 perdidos, efectividad de 3.42 en 76 y un tercio de entradas, 65 ponches, un whip de 1.19. y esta llamada hecha a ustedes por la Lotería de Nueva York. 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
7: Ya está Chad Patrick hacerse cargo de este escenario. Era un corredor en la inicial con 2 outs cuando enfrentará aquí a Francisco Paquito Lindor. Lindor aparece por tercera vez al cajón de bateo, segunda temporada para el derecho lanzador del conjunto de los cerveceros de Milwaukee. Picheo recta afuera, primera mala para Lindor. Destacar que la filosofía de este equipo, luego de la salida de Devin Williams, ha hecho Murphy y su cuerpo gerencial de que varios brazos te cierren partidos. Este ha cerrado ya varios encuentros, Chad Patrick. Fíjate, aquí lo trae en este escenario de la quinta entrada, cuando ya también le ha tocado trabajar una octava, una novena. Mentalidades preparadas.
0: Sí, tú sabes que a mí me gusta esa idea. ¿Por qué hay que tener un solo cerrador?
7: Hay equipo que sí, sí. Le cae el saber de que tú tienes ese hombre seguro para los 3 outs. Pero hay organizaciones que se preparan para tener esa durabilidad o ese diríamos, flexibilidad en sus brazos. Que no hay ese tipo de competencia por decir, este es el cerrador. Uh-huh. Y utilizan uno y otro. Pero hay equipos que sí, que tienen esos caballos que tú sabes que no lo van a sacar. Swing, abanica, 2-2.
0: Por ejemplo, en el equipo de los Mets de Nueva York, para mí, Luke Weaver puede cerrar partidos.
7: Puede, claro que sí.
0: Incluso ha estado en el bullpen de los Mets de Nueva York en el elemento de mejor trabajo.
7: Puede ser, definitivamente que puede cerrar los partidos. Y cuando William no ha sido efectivo, con más razón para quitarle quizás hasta un tipo, ese tipo de presión. Y se dan esos casos, pero les decía al principio, el béisbol está cambiando.
0: No hay dudas. Mientras hay muchos cambios, hay muchos equipos que se siguen perjudicando.
7: 2-2. El derecho, Chad Patrick, en la lomita por el equipo de los Brewers. Para Lindor, el lanzamiento, Paquito saca batazo por segunda, va el intermedista, Turán mete el guante y no puede. La pelota se interna cortito al jardín central, tiene que acelerar la mancha. Siguió para segunda, Lindor iba a llegar. Así que Paquito Lindor le pone velocidad aquí al contacto. Es una pelota que muere luego de que el segunda base desvía la misma. Y hasta segunda se está colando Paquito Lindor. Y los Mets con 2 outs ponen hombres en tercera y segunda.
0: Fue un batazo bien colocado. Pues dicen aquí que los hits no se cogen. Un gran esfuerzo ahí de Bryce Durán. Pero esa bola iba a 1000, ¿eh?
7: Así que hay doble para Lindor, número 5 de la temporada. El jugar, esa es una parte que yo reconozco a mi hermano, a mi amigo, nuestro compañero Johnny, Que no, Johnny dice, el tipo José. El tipo
8: sí,
7: José.
8: Sí, sí. Y ese es el béisbol de Grandes Ligas. O sea, no, no.
7: Saca batazo por segunda. Se quedó parado el intermedista y la pelota sigue de hit. Ya anotó desde tercera Bichette. Viene para la goma. El corredor de segunda está anotando. Se fue para segunda. Carson Banks, el tiro es malo. Y aquí prácticamente se ha frisado la defensiva del equipo de los cerveceros de Milwaukee. Y los Mets sacan ventaja porque producen dos carreras y ganan ahora. Tres carreras por cero.
8: Carreras impulsadas 39 y 40 para Carson Banks. Pone a los Mets de Nueva York en una mucho mejor posición. 3 por 0 el partido.
7: Wow, qué error mental cometió Brett Turan. Se quedó parado y al quedarse parado, cuando él reacciona, ya la pelota le está pasando. Es decir, si él parte desde el principio, él pudo haberle quizás hasta tumbado la pelota y nada más evita una carrera o cuidado si terminaba la entrada. Pero el muchacho se quedó parado, no sé qué lo frizó, y eso pues precisamente le da la oportunidad que la pelota se convierta en hit. Va a haber un error en la jugada y va a ser
8: sí, el tiro de...
7: del lanzador, creo que es que hace el tiro a segunda, que vino a cubrir la inicial.
8: Sí, el tiro para... para cubrir el corring de Carson Banks hacia segunda. Ahí vemos el right field, hace el tiro a primera, fue el primera base.
7: Entonces aquí otro diríamos situación es la de Lara está corto. Lara pudo haber entrado y atrapan ahí a Carson Banks, pero amén, la situación es Bryce Turan es el que falla la jugada. Oigan bien, guanta de platino, mírenlo ahí, lo que están siguiendo.
8: Descubrimos que es humano hoy, ¿verdad?
7: Lo que están siguiendo la televisión, este hombre que tiene una actitud defensiva, se quedó frisado y pensó que el primera base le pudo llegar. Incluso el inicialista le hace una seña como que es tuya, Andrew Baum, con su mano, y es cuando él reacciona, pero ya fue tarde.
8: Sí.
7: 3 por 0 el juego de pelota, los Mets al frente corriendo en segunda, Carson Banks. Aquí el turno es para Luis Robert Jr. Abanica, ya tiene el conteo de una bola y dos strikes.
8: Y todo esto después de dos outs. Cuando creíamos que la entrada terminaba para los Mets de Nueva York, los Mets consiguen dos carreras más.
7: Lanzamiento swing, Abanica, y se lo llevó con una rápida, esponchado, Luis Robert Jr. para el tercero de la entrada. Se va la misma para los New York Mets con dos carreras. Un hombre queda en circulación. En 4:30 la pizarra ahora, 3-0 Mets. Derrota a Milwaukee en el béisbol de los New York Mets por Audacy. 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
7: Estamos de vuelta a la acción cuando vamos a la parte baja de la quinta entrada. Ahora el partido 3-0. Los New York Mets al frente. El novato Zach Thornton en la lomita, en dominio, control absoluto. Entrando a una quinta entrada de trabajo con un hit en el partido, un hit cuestionable. Vamos a ver hasta dónde llega este partido, porque si este partido termina así, podría todavía tener más fuerza la revisión a ese batazo. Saca batazo por saltarín por primera, foul para el bateador, lo es Garrett Mitchell, abriendo la entrada de 1-0 en el partido. Pat Murphy sigue, pero molesto, sí, con todo el mundo ahí.
8: Bueno, es que es humano, pero a mí me gusta esa actitud. Los manías no pueden estarse riendo si las cosas no van saliendo bien, ¿verdad?
7: 0-2 el conteo para Garrett Mitchell. El lanzamiento poquito afuera. Una bola y dos strike ahora para el bateador zurdo. Patrullero central del equipo de los Brewers de Milwaukee. Batea para 260. Tiene 283. Tiene 8 cuadrangulares y 48 carreras producidas. Gran año para Garrett Mitchell, que comenzó su carrera con este equipo en el 2022, quinta temporada en las mayores. El zurdo ya se impulsa, el lanzamiento, cambio, baja allá afuera, segunda mala, 2-2. De nuevo, el zurdo con su oferta. El lanzamiento, batazo en línea hacia el prado central, unos pasitos atrás. Ahí está Luis Robert, en control, domina, tiene dueño y la captura para el primer out de línea.
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7: Una ola de pases limpias. Cuando el turno es para Gary Sánchez. Gary tiene ponche de 1-0 en el partido, bateando por segunda vez el Kraken. Gary Sánchez, aquellos años Yankees, más bien esa temporada, llegó y dio todos los palos del mundo.
8: Sí, sí, hombre de fuerza.
7: Se tomó el béisbol en sus manos en ese momento. Se mete debajo al lanzamiento recta, al elevado que busca la segunda base ahí detrás de la media luna. Marcus Semiems debajo de la bola y captura. Dominado Gary Sánchez. Aquí van dos.
8: Dos temporadas de 30 o más cuadrangulares. Gary Sánchez. Eso no pasa muy a menudo con los receptores.
7: Y recordar que cuando él hizo su primer año, que tuvo 53 partidos, sacó 20 pelotas.
8: Sí.
7: Y en un ratito llamó la atención y al año siguiente pues tuvo su campaña de 30 o más.
8: 33.
7: Afianzándose en una posición que, como hemos dicho, no tiene tanta exigencia ofensiva, pero Gary trajo poder. Dos out. Bases están limpias en esta parte baja de la quinta. Bateando Lara, patrullero derecho de los cerveceros de Milwaukee. Falló con elevado al prado central de 1-0. El zurdo tomando su tiempo, se pone de acuerdo con su receptor. Torrens está engañando a Lara. Está pidiendo el picheo adentro y cayó al centro. Le cantan el segundo. Una bola y dos strikes ahora para Lara. Está en el hoyo, se puede ponchar. Picheo enterrado, piconazo para nivelar aquí en dos bolas, dos strikes. Ahora, el jovencito llevó 12 bateadores consecutivos retirado. Lleva a Seth Thornton en el partido. Y aunque hay un hit, que fue el batazo por infield hit de Jackson Schurie en el juego, una base por bola y un ponche. Tiene control absoluto. La línea por tercera. En el bound difícil. Ahí está Bichette. De un bound a primera. El tiro. Y lo hace. Bonita jugada. La reacción y luego el disparo preciso. De un bound al primera base. Jared John para retirar a Luis Lara. Y de esta manera conseguir el tercero de la entrada. Se van en 1, 2 y 3. Así contando. Milwaukee cae en la quinta. 5 entradas completas. El juego de pelota 3-0. 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
5: Vamos a la parte alta, sexta entrada. Partido 3-0. Sigue el control del jovencito Zach Thornton por los New York Mets. Cuando aquí Jared Jones viene a abrir la entrada y viene un nuevo lanzador por los Brewers de Milwaukee.
6: Bryce Wilson viene a lanzar ahora por Milwaukee, haciendo su salida número 6 del año.
5: Elevado por el lado izquierdo, ahí está Churio pidiendo la pelota, el mismo debajo de ella espera tiempo para quedarse con el elevado, así que falla Jared Jones con fly al jardín izquierdo, primera out del inning.
6: Cero ganado, cero perdido, efectividad de 4.61 en 13 y 2 tercios de entradas. 12 ponches, un win de 1.24 y esta llamada al bullpen presentada por la Lotería de Nueva York. 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
5: Primer lanzamiento, Marcus Semien saca elevado hacia el lado derecho, allá Lara moviéndose a su lado enguantado, lado izquierdo, cerca de la raya, llegando, capturando. Así se va Marcus Semien con un picheo para el segundo del inning.
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5: Dos out cuando Luis Torrens, receptor, es el bateador de turno. Torrens falló por la 31 en la segunda entrada, sacó elevado en la inicial, en la tercera entrada, de dos nada, para el máscara venezolano, atacó la rápida foul por el lado derecho, ya tiene un strike en su cuenta.
6: Esa jugada de Bobby Chet para cerrar la entrada de los cerveceros, qué muestra de reflejo,
5: Bajado ahí, en una posición que no había jugado y le ha tocado defender la famosa esquina caliente para los Mets de Nueva York en su primer año en la organización.
6: Ahora tiene más valor, puede jugar de segunda, señor, y tercera.
5: Sí. Lanzamiento, se queda en el centro, saca un batazo en línea peligroso, viene Mitchell, no le llega. Pelota pica de hit. Ya está el primer bote cortando el tiro al cuadro y ahí está Luis Torrens con sencillo, su primero de la noche.
6: Se rehúsan los Mets de Nueva York en cerrar la entrada 1, 2 y 3. Aquí después de dos outs vuelve el hit, vuelve a aparecer el hombre que se envasa y ahí está Luis Torrens en primera.
5: Así que luego de dos outs, un corredor en la inicial, viene AJ Owen. Owen tiene en el partido de dos nada con un boleto, una base robada. Abridor aparece ya por cuarta vez en el partido. Foul por el lado izquierdo. Primer strike para Ewen.
6: Bryce Wilson es el tercer lanzador que usa el manager Pat Murphy esta noche.
5: 269 de averaje, 7 cuadrangulares y 25 carreras producidas para el novato AJ Ewing, hoy jugando en el prado izquierdo por los New York Mets. El lanzamiento foul, pellizcó ahí, trató de engañarlo con ese lanzamiento rompiente y el foul lo coloca en cero bola y dos strikes, metido en el hoyo Ewing. De nuevo el derecho. Fíjate cómo

0: efecto zurdo que tiene el bullpen de ese abridor del bullpen.
1: Realmente no ha usado sus hombres estelares,
0: No. El bullpen. Ayer abrieron el juego, mantuvo esos brazos un poquito descansados. Hoy, fíjate cómo ha estado peleando el partido. Quizás pensábamos que sí, que algunos, pero esto es un relevo que aquí todo el mundo hace un trabajo. Por eso está entre los buenos de las grandes ligas y volvemos a decirlo, de que es una de las armas que tiene Milwaukee para pelear los juegos en esa parte final con este grupo de lanzadores que tienen allí los cerveceros de Milwaukee.
2: 2-2. Ya se prepara el lanzamiento, foul, golpeó la rápida aquí por de parte de Wilson para seguir peleando el turno, corriendo en primera Luis Torrens. Hay dos out en esta parte alta de la sexta entrada. El American Family Field, la casa de los cerveceros de Milwaukee. Equipo en primer lugar, mejor récord de todas las grandes ligas. Está sacando batazo en línea sobre la cabeza del campo corto de hit. Allí está cortando Churio, siguió para tercera, Torrens, que agresivo y se coló. Así que Luis Torrens corriendo con el contacto y los dos out. Le está desafiando aquí a su compatriota y le gana la carrera sencillo para AJ Owen. Y los Mets ponen hombres en las esquinas con dos out.
1: Por lo menos esta noche hemos visto algo que no veíamos en este equipo de los Mets de Nueva York. Un poquito más de agresividad. Corriendo las bases y atreviéndose a salir a robo también. Hemos visto más movimiento esta noche.
2: Así que con dos out, ahora los Mex montan de nuevo otro ataque con corredores en primera y tercera. Cuando Soto se mete aquí al turno de dos nada con base por bolas. Para Juan José, el picheo recta, strike, le cantan el primero. Soto falló con elevado al jardín central en su última oportunidad. En la temporada batea 2.59 con corredores en posición anotadora, tres cuadrangulares. De los 21 que ha conectado, han salido con escenario de hombres en posición anotadora. El lanzamiento, strike, le cantan el segundo. El mismo picheo de velocidad ahora en la parte baja. Los dos extremos de la altura, arriba y ahora en la parte baja, para llevarlo en el 0 y 2. En tercera, Luis Torrens. En primera, AJ Owen. Wilson, su oferta rompiente se quedó alta y afuera. Una bola y dos strike ahora para el bateador Juan Soto.
1: Soto no ha conseguido cuadrangulares en sus últimos 7 partidos. Yo diría cruzando por una rachita ahí opaca.
2: En 1 y 2, Jaime Wilson, el lanzamiento foul. Ahora por el lado izquierdo, pelota al público, desafiando allí, conteo en su contra. Juan Soto, que tiene un boleto en la noche de hoy frente al conjunto de los cerveceros de Milwaukee. Segundo al bate por los New York Mets, hoy jugando de designado, no en la defensa. El equipo tiene a Owen, Roberts y Bench. El lanzamiento swing lo pasó con una recta en la zona alta, ponchado Soto para el tercer out del inning. Se van los Mets en blanco, dejan dos hombres en circulación. Se han jugado 5.5, la pizarra 3-0, arriba Nueva York, en el béisbol de los New York Mets, Audacy, Mets Radio en español.
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2: Vamos a la parte baja, sexta entrada, sigue el novato. Apenas con 64 lanzamientos, algo que hay que destacar. Trabaja ligero, hace los outs rápido y así han sido sus salidas. Las dos anteriores, 7 entradas frente al equipo de Boston, 82 lanzamientos. 6 entradas frente a Filadelfia, 78 picheos. Y aquí abre la sexta con 64 frente a Milwaukee. Una bola y un strike, el conteo para el bateador lo es Cooper Pratt en campo corto, por segunda vez bateando en el partido. Octavo el bate por el equipo de los cerveceros de Milwaukee. Saltarín por la raya de tercera, foul, la pelota en doble contacto, golpea con el bate receptor Luis Torrey.
3: Ganó la salchicha número 3.
2: Ok.
3: En la carrera de las salchichas.
2: Tradicional aquí en este parque. Sí.
3: ¿Sabe qué me gusta de Thornton? Que anda todo el tiempo cerca de la zona.
2: Yep. 2-2. Es el conteo para Pratt. Joey Ortiz y Jackson Shurio completan los tres primeros bateadores de esta sexta entrada. Tomando tiempo allí, había pedido tiempo precisamente el árbitro para proteger a Torrey luego del contacto con el bate en la línea peligrosa por el lado derecho. Allá viene Carson Bench, se tiró y no pudo. La pelota la toma de short bound, viene el tiro rápido el cuadro. Y ahí está en la inicial Cooper Pratt con sencillo, su primero del juego.
3: Gran esfuerzo ahí de Carson Bench. Se arriesgó de que esa pelota se la pudiese ir hacia atrás. Pero hizo un corte tremendo ahí con esa pelota. Apenas el segundo hit que consigue esta noche el equipo de los Brewers de Milwaukee.
2: Así que un hombre corriendo en la inicial, no hay out. Cuando el turno es para Joey Ortiz, el antesalista. Ortiz conectó bien, pero de frente al jardinero izquierdo. Primer lanzamiento, saltarín por la raya de tercera de foul.
3: Este muchacho, el Cooper Pratt, choca bien la pelota. En su turno anterior chocó muy bien la pelota hacia el jardín izquierdo con poder.
2: Cero bola, un strike para Joey Ortiz. Trabajando aquí con su recta cortada. Principal picheo, la línea de hit al central. La pelota la corta Robert, siguió para tercera, no, se retiene allí el corredor de la inicial, Cooper Pratt. Y ahí está Joey Ortiz con sencillo, aquí viene Milwaukee atacando al novato Zach Thornton. Corredores en primera y segunda sin out.
3: Vamos a ver, esta parte es interesante, no habíamos visto en sus últimas tres salidas situaciones como esta. Vamos a ver cómo sale de esta situación. Sobre todo que viene la punta de la alineación de los cerveceros de Milwaukee.
2: Así que vamos a ver aquí, como tú destacas, Torrey sube a conversar. Me imagino que también ya se prepararía el dirigente Andy Green para el bullpen, porque amén de que está con 71 picheos, ya va a entrar a un tercer enfrentamiento a esta alineación de Milwaukee, donde se le complica a cualquier lanzador. Ya ese tercer turno con algo más que han visto los bateadores. Viene a batear Jackson Shurio, el abridor. Shurio tiene en el partido de 2-1. Sencillo, infield hit en la primera entrada, elevado al jardín central cuando se levanta Huáscar, brazo va. Teniendo todo en orden con su defensa, el zurdo, joven lanzador del equipo de los Mets, para un batazo al cuadro.

0: podría sacar una buena parte en esta amenaza. Strike, le cantan el primero. Miro con la recta al cutter, la esquina de afuera, ya tiene un strike en su cuenta. Jackson Shurio, 13 cuadrangulares para el jardinero venezolano de los Cerveceros de Milwaukee.
1: Este tercer turno no falla, Néstor, eso es como...
0: Swing, abanica, la recta alta, le gustó y le está pelando allí para el segundo strike.
1: Sí, o sea, en un tercer turno ya los lanzadores se tienen que reinventar, porque ya los bateadores te han visto dos veces. Y esto no falla en el béisbol, increíble.
0: En 0 y 2, el lanzamiento alta, deja pasar, es la primera mala. Una bola y dos strike para Jackson Shurio. En segunda, Brad, en primera, Joy Ortiz. Ataca Milwaukee, pierden el partido 3-0 en esta parte baja de la sexta entrada. El zurdo de lado, checando los corredores en circulación. El lanzamiento al centro, la vio pasar. Retratado Shurio con este lanzamiento rápido, 92 millas, ponchado para el primer gran out del inning.
1: Segundo ponche de la noche para Thornton. Y aquí pues engañó totalmente a Shurio, que pensó que le iba a hacer otro lanzamiento fuera de la zona de strike. Mira, el lanzamiento que le hizo Swing fue un lanzamiento alto. Se lo repitió a ver si pecaba. Y ahora vino por la misma zona, sorprendiendo a Shurio para conseguir el primer out.
0: Así que hay un out. Sigue la amenaza de hombres en primera y segunda cuando Bryce Turan, que lo ha dominado en dos ocasiones, viene a batear el primer lanzamiento. Atacó el picheo elevado, peligroso por la raya del izquierdo. Allá vuela AJ Irwin. Se le acabó el espacio. Pelota de foul.
1: Recuerden, amigos fanáticos, el tercer juego de esta serie será mañana a las 2 y 10 de la tarde. Nuestra transmisión comenzando a las 1 y 40 de la tarde. No se pierdan el tercer partido cuando Christian Scott, otro de los muchachitos de los Mets de Nueva York, estará en el montículo. Qué bueno.
0: Lanzamiento foul, pellizcó la recta, quiso como quitarse por lo pegado que estamos, pero dice el árbitro que rozó el bate y la pelota va a la mascota, cae al piso, pero ya el árbitro le está decretando el segundo strike aquí a Bryce Turan, así que lo tiene en 0-2 en el hoyo. Turan se puede ponchar. Un slider, un sweeper en la esquina de afuera y luego lanza aquí para tratar de engañar, pero no pesca. Se va con el picheo, el bateador zurdo lo deja pasar, es la primera mala. 1-2 ahora para Bryce Turan. Siguen los corredores en primera y segunda por Milwaukee con un out en esta sexta entrada. Segunda entrada de compromiso para el jovencito de piconazo. Buena parada de Torrens. Ahí reaccionó al piconazo al frente y fue a buscarla rápido, porque con Milwaukee no hay que imaginárselo, hay que reaccionar. Animada las graderías del American Family Field en este segundo partido de tres de esta serie. 78 lanzamientos a su cuenta personal. El lanzamiento, bola, se fue el corredor y han atrapado el corredor entre segunda y tercera. Va el tiro a tercera, out en tercera, y creo que puede haber una doble matanza. A ver, wow. El out en tercera, y digo una doble matanza, pero ya el tiempo se le fue a Torrey, sí, porque sí fue strike el picheo que le tiró aquí al bateador Bryce Turan, fíjate.
1: Sí, sí, se podía, ya no pasó el tiempo como tú dices, pero cayó en la zona de strike.
0: Sí, por la circunstancia de la jugada se le va el tiempo a Torrey, porque teniendo corredores en base, la pelota está viva. Y es ahí donde él tiene que reaccionar a buscar la pelota. Así que un out clave e importantísimo, porque del 2 al 6 al 5 he puesto out el corredor. Aquí vienen los árbitros a ver qué le reclamaron o de qué lugar. Quizás Andy Green le está diciendo que cómo va a desafiar si hay una jugada viva cuando ellos querían llamar ese picheo.
1: Podría ser esa la discusión. Vamos a ver. Porque, francamente, la bola donde hizo contacto con la mascota fue en la zona de strike. Pero creo que no, que la jugada se va a quedar así, Néstor. Va a ser 3-2 para el bateador, va a ser out en tercera,

0: y van a dejar la jugada así. Porque el argumento del lanzamiento.
1: No, para mí, Andy Green está reclamando lo que yo decía de hace un rato. Es decir, al estar la jugada viva y él tiene que reaccionar, ¿cómo él van a desafiar la jugada? Es decir, tú tienes que darle el beneficio a esta situación, porque para nosotros íbamos a llamarte. Sí, si él coge esa jugada, nosotros te íbamos a desafiar ese picheo. Pero aparentemente los árbitros tienen otra decisión. Green un poquito contrariado. Y más adelante se van a revisar. Recuerda que esto es una situación nueva en el béisbol. Y quizás hay algunas cosas que todavía no están del todo claro para dirigentes y para los propios árbitros, creo yo.
0: ¿Tú te acuerdas que planteamos eso a principio de temporada? ¿Que qué pasaría cuando hay una jugada?
1: Te hice esa pregunta. Sí, te dije, ¿tú te imaginas qué va a pasar cuando pase este tipo de situación? Y ahí está.
0: Y ahí está la situación.
1: 3-2. Así que se queda un corredor en la inicial. De todas maneras, el lado atrapado, el corredor, es una parte clave, porque despeja bastante. Va un tiro a primera y regresa Joey Ortiz.
0: Yo me imagino que los árbitros lo que dicen es: tú no puedes hacer dos cosas a la misma vez. O hace la jugada que tiene que hacer, o pelea, desafía el lanzamiento.
1: Ellos tendrán alguna justificación. El elevado profundo por la izquierda, atrás va el jardinero, sigue atrás, tiene dificultad allá ella, Ewing, y la captura. Aparatoso, pero al final se queda con ella. Como siempre digo, todavía mi reserva con mis muchachos, pero van mejorando. Se queda con el tercer out de la entrada. Así que los Brewers se van en blanco. En esta parte baja de la sexta dejan un hombre en circulación. 6 completas se han jugado en el American Family Field. 3-0 arriba Mex en el béisbol de los New York Mex. 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
4: Vamos a la parte alta, séptima entrada. Vienen los Mex aquí a batear, que gana 3-0. Regresa de nuevo la voz más escuchada en todo Nueva York, Max Pérez Jiménez.
5: Muchas gracias, Néstor. Julio, 3-0 ganando los Mex en Nueva York. Acaba de fallar Bobby Chet con batazo de fly al jardín derecho. Primera out de la entrada. Así que los Mex en Nueva York con dos carreras en la quinta entrada. Y aunque aparatosamente jugando buena defensiva el equipo de los Mets de Nueva York esta noche, viene Paquito Lindor. Bola la primera.
4: Sigue Bryce Wilson, la lomita por el equipo de Milwaukee por una entrada más. Es el tercer lanzador, utiliza el dirigente Pat Murphy. Partido que lo pierden 3-0 porque del otro lado el jovencito sigue en control.
5: Foul hacia la parte izquierda. Una bola, un strike, la cuenta para Lindor. Tiene un hit esta noche en dos turnos. Base por bolas en la primera entrada. Mex en Nueva York han conseguido 8 hits en este partido. Cuando comienza a calentar Luke Weaver por los Mex de Nueva York. Bryce Wilson en la lomita, afuera, 2-1.
4: Paquito, quien sus últimos partidos, como hemos dicho, esa serie, ese último encuentro frente a Filadelfia, luego con Boston, hubo también un gran desempeño, par de cuadrangulares en esos últimos 7 encuentros para Francisco Lindor y bateando cerca de 300 en 24 turnos.
5: Alto el lanzamiento, 3-1, la cuenta para Lindor. Carson Bench en el círculo de espera. Viene el lanzamiento, foul por la parte derecha. Lo lleva la cuenta máxima, 3-2. 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Batazo de hit hacia el center field. Ahí cortando Gary Mitchell, viene al cuadro y Lindor está en primera con su segundo hit de la noche.
4: 4 apariciones al plato, 3 veces se ha envasado porque hay un boleto también incluido para Francisco Lindor, que sigue ya teniendo, tomando el ritmo. Esa es la parte a destacar, el timing del tipo de pelotero que conocemos luego de regresar de esa ausencia tan prolongada. Ya el swing se ve en el momento y sobre todo en el manejo de la zona para ir a atacar los mejores picheos.
5: Viene a batear Carson Bench. Se ha ido de 3-2 esta noche con 2 impulsadas. Y mañana Christian Scott por los Mets de Nueva York. Partido número 3 de esta serie. Para entonces los Mets de Nueva York regresarán a Nueva York y recibir desde el viernes. Creo que unos 10 partidos van a jugar los Mets de Nueva York en el City Field.
4: Oh, olla, prepárate cuando sí, llegue.
5: Comida buena, va a haber arroz y habichuela. Eso hay cantado. 0 y 2 a la cuenta. Dodgers de Los Ángeles. Bravos de Atlanta y creo que los Marlins. Okay. Only one por ahí, Brian. Creo que sí. 0 y 2 la cuenta para Carson Bench. Foul hacia atrás. Sigue la cuenta en 0 bola, 2 strikes.
4: Defendiendo zona, aquí el novato Carson Bench. Hemos dicho cómo hace turnos interesantes, incluso un conteo de 0 y 2. Él te maneja esos turnos, te lo extiende. Aunque pueda morir, pero te extiende, te saca lanzamiento. Hoy de 3-2, por destacar junto a Lindor.
5: Arrancó Lindor. Out. Lo atraparon en segunda. Segundo out de la entrada.
4: Buen disparo de Gary Sánchez. La fortaleza del brazo ayuda en este sentido porque el disparo, a ser un poquito adelantado, le permitió a Cooper Pratt precisamente encontrar a Lindor antes de llegar a la almohadilla. Segundo out de línea.
5: Dos outs, una bola, dos strikes en la cuenta para Carson Bench. Listo Wilson, lanzamiento, swing, cantado el tercero. Y lo ponchan mirando para el lado número 3. Termina la entrada. Se van con 0 los Mets de Nueva York. Se han jugado 6 y media. 3-0 ganan los Mets. 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
5: Vámonos, amigos fanáticos, a la parte baja de la séptima. Viene un nuevo lanzador por los Mets de Nueva York.
4: El derecho Luke Weaver viene a hacerse cargo de este escenario. Weaver, 38 partidos, 2 victorias, 1 derrota, 2.03. Su promedio en carreras limpias. Ha ponchado 43 en 40 entradas. El derecho Luke Weaver con un excelente whip de 0.83.
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4: ¿En cuál?
5: En la lotería. En
4: el, oh, oh, en el Powerball. Oh, wow.
5: Wow, wow.
4: Vale, joya.
5: Ay, ay, ay. Casi 700 millones por un lado y casi 600 por otro lado.
4: Ah, madre, padre.
5: Otro extraordinario trabajo para el zurdo Zach Thornton. Bola, 2 bolas, 0 strike, la cuenta para William Contreras. Se ha ido de uno nada, consiguió base por bolas en la primera entrada. El venezolano William Contreras. Bola la tercera.
4: Divorciado. Aquí el derecho. Tres picheos totalmente divorciados de la zona para el bateador William.
5: Otra salida de lujo para Thornton, con solamente tres hits en seis entradas, dos ponches y una base por bolas. Una efectividad de 1.93. Strike cantado el automático, tres bolas, un strike. William Contreras. Swing, abanica. Rápida 95 y lo pone en la cuenta máxima. Tres bolas, dos strikes.
4: Viniendo de atrás, luego del 3-0, aquí dos picheos de strike. Y ahora la batalla es directa. Tú contra tú. A ver quién gana en el 3-2.
5: El derecho, Luke Weaver. Listo, viene el lanzamiento, foul hacia atrás.
4: Vino con presencia a su recta de cuatro costuras, pero ahí pudo encontrar un pedacito de la madera. Los dos picheos, bola 2 y el 3, fueron dos picheos de recta en la esquina de afuera que él podría mejorar la localización y pasar si logra con esa recta cortada, que la lanza muy bien. Parece que ahí va.
5: Saca batazo por primera. La tiene Jarry Young al pitcher que cubre y hacen el lado del 3-1, primero de la entrada.
4: Porque donde se puso Luis Torrens, estaba pidiendo ese lanzamiento en la esquina de adentro. Y el picheo viene en los puños del bateador Contreras y por eso el rodado inofensivo se va al guante. Así que consigue un primer out, sobre todo regresando de 3-0.
5: Hay un out cuando Andrew Baum es el hombre que viene a batear por los cerveceros. Yo me imagino que este hombre es uno de los más buscados antes del 3 de agosto. A mí me gustaría que se quedara con los Mets.
4: Luke Weaver. Ajá. Sí, sí. Ahí hay muchos nombres que suenan bastante dentro de los comentarios, las especulaciones. Porque la gerencia tiene la última palabra al respecto, a ver lo que va a suceder. ¿Qué tipo de manejo van a hacer también?
5: Foul. Una bola, un strike.
4: Un equipo que tiene un alto presupuesto podría incluso hacer negocio de jugador por jugador, tomando en cuenta contratos. Es decir, de nivel a nivel, el cual pueda suceder. Pero no hay duda que sobre todo los brazos de relevo, zurdo y derecho, en este caso Weaver.
5: Saca elevado hacia el jardín izquierdo. Lo busca allá con un poquito de temor AJ Ewing y lo captura para el segundo out.
4: Un elevado, todos los batazos que han tomado la distancia en este parque por Milwaukee han estado bien activos los jardineros, porque fueron muchos los outs que logró Seth Thornton por elevado a los bateadores de los Brewers.
5: Vamos a ver, Néstor, quién está caliente, quién está frío en este partido, presentado a ustedes por Food Bazaar Supermarkets.
4: Es que la labor del jovencito, no hay forma de que no sea la figura del partido. Por seis entradas, tres hits, sin carrera, un boleto y dos ponches. Ahora tiene ya 19 entradas consecutivas. Sí, prácticamente con apenas una carrera, es el hombre caliente del día. Frío en el día de hoy, de 3-0, Juan Soto.
5: Esto fue ¿Quién está caliente? ¿Quién está frío? 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Cero bola, un strike, la cuenta para el bateador Gary Mitchell. Lanzamiento bajo. Una bola, un strike. Hay dos outs, las bases están limpias. Bajito, segunda mala.
4: Entonces, de esas 19 últimas entradas de trabajo, las últimas 18 la lleva de manera consecutiva sin permitir carreras. Este jovencito lanzador zurdo, la verdad que dentro de toda esta situación del 2026, esta es una de esas noticias grandes y positivas que los Mets pueden rescatar a la fecha de hoy.
5: Sí, yo creo que la presencia de McLean, de Christian Scott y de Thornton, hay que ponerla en la parte positiva de esta temporada para los Mets de Nueva York.
4: Yep.
5: Patazo por tercera, la tiene Pop, va el tiro largo a primera. Out por la vía 53 y se termina la entrada con cero para Milwaukee. 7 completas, 3-0. Los Mets están ganando el juego en el béisbol de los Mets por Audacy Mex Radio en español.
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5: Nos vamos a la primera parte de la octava entrada. 3-0, los Mets están derrotando a los Brewers. ¿Cuándo vienen a batear por los Mets de Nueva York? Luis Robert Jr., Gary Young y Marcus Semien.
4: A seguir allí Wilson, Bruce Wilson, para una entrada más. Sería su tercera que abre para el dirigente Pat Murphy aquí en esta parte alta de la octava entrada cuando pierden 3-0.
5: Listo el derecho, foul hacia atrás. Primer strike para Robert, que se ha ido de 3-0 esta noche. Luis Robert buscando el chime. Saca batazo grande, elevado por la parte izquierda. La bola va atrás, bien atrás. Lleva color, lleva sabor. Hasta la vista, baby. Cuadrangular para Luis Robert. Su número 3 del año pone el partido 4-0.
4: Wow, no sé cómo calificar este batazo de Luis Robert, porque esta pelota a donde la llevó es algo brutal. 451 pies recorrió este tablazo de Luis Robert, porque todo el parque, incluso Wilson, el lanzador, cuando vio el contacto, se agachó, como dijo, me acaba de matar este hombre. ¡Qué clase de tabla para Luis Robert, su tercero de la temporada!
5: Sabona salió como un cohete del bate de Luis Robert. Iba yo a decir antes de este cuadrangular, no ha bateado Luis Robert, pero se le ve la experiencia de este hombre en el center field, fildeando con una elegancia y con una facilidad.
4: ¡Wow!
5: Así que 4-0 están ganando los Mets en Nueva York. Segundo cuadrangular que consiguen los Mets esta noche. Uno de Jarry John, uno de Luis Robert. Foul hacia atrás. 0 bola, 2 strikes la cuenta para Jarry Jones. Poquito afuera, 1 bola, 2 strikes. Saca patazo detrás del Sion, lo busca el Sion y lo captura para el primer out.
4: Se dio con el mango, este globito ahí que Cooper Pratt pudo llegarle ahí detrás de la media luna para quedarse con este elevado. De esta manera Wilson consigue el primer out de esta octava entrada.
5: Hay un out, Marcus Semien viene a batear por los Mets de Nueva York. Se ha ido de 3-1 esta noche. Strike cantado al primero. Cero bola, un strike. Viene el lanzamiento bajito. Pareja la cuenta. Una bola, un strike.
4: Hoy hubo otra reunión entre el sindicato de jugadores y la MLB.
5: Batazo fuerte entre el right center, lo busca Lara, le está llegando, deslizándose allá cerca de la zona de seguridad para capturar esta pelota. Segundo out.
4: Ajá, entonces hoy estuvieron reunidos por espacio de 2 horas en la sede de Grandes Ligas en Nueva York, donde el sindicato, luego de que un mes atrás la MLB había manifestado precisamente en el mes pasado que ellos querían eliminar la elegibilidad de los estudiantes de último año de secundaria y de los jugadores de colegio de los primeros 2 años, donde ellos entienden que los programas universitarios le ofrecen una mejor preparación para carreras profesionales, es decir, para que puedan salir más preparados si no llegan al béisbol de las Grandes Ligas. Y además, la otra propuesta que en esa ocasión puso MLB fue reducir el draft a solo 12 rondas, es actualmente a 20. Para el 2027. Hoy el sindicato precisamente vino con la contrapropuesta sobre ese particular, porque ellos quieren que le permitan no solamente al tercero y cuarto año universitario, que metan al segundo año de universidad en la elegibilidad para ir al draft, el cual estas no son señales muy buenas a lo que estaremos viviendo cuando llegue el primero de diciembre, que se termina el actual contrato laboral entre Grandes Ligas y el sindicato.
5: Ok, batazo de hit hacia el right field, segundo de la noche para Luis Torrens, pero sí apoya al sindicato la no elegibilidad de los estudiantes de secundaria.
4: Es decir, ellos lo que quieren es, Grandes Ligas propone no jugadores de secundaria que antes llegaban a las mayores, y los primeros 2 años el sindicato quiere meter el segundo año de universidad que no entre, donde quiere Grandes Ligas quitarle la elegibilidad para que continúen preparándose en Grandes Ligas, que fue el argumento, y la reducción del draft de 20 rondas a 12, donde el sindicato quiere que se mantengan las 20 rondas en cuanto a lo que sería el draft para el 2027.
5: Ok, pero hay progreso, porque por lo menos coincide en la no elegibilidad de los estudiantes de secundaria.
4: No, porque es que
5: quieren.
4: El Grandes Ligas, por ese año, ya eso es una diferencia. Es decir, por el segundo año, que es que se está peleando, que Grandes Ligas MLB lo llevó hasta el segundo, que no entren a la elegibilidad, el sindicato le pone a ese segundo año que entre, y ya ese segundo año es la diferencia para no estar de acuerdo.
5: Ok. Se produce el tercer out de la entrada y termina la primera parte de la octava entrada. Los Mets hacen una más con el cuadrangular número 3 del año de Robert. El partido ahora 4-0 en 7:30 en el béisbol de los Mets, por Audacy Mets Radio en español.
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26: Vámonos, amigos fanáticos, a la parte baja de la octava entrada. Viene un nuevo lanzador por los Mets de Nueva York.
4: Veterano zurdo Brooks Raley se hace cargo aquí de este partido con 4-0, 40 apariciones, 4 victorias, 4 derrotas, 2.02. Su promedio en carreras limpias, ha ponchado 37 en 35 entradas y 2 tercios. Brooks Raley.
26: 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Yo voy a jugar, Néstor, por si acaso.
4: Bueno, no, tú me hablaste de un número grande. Grande. Y ahora viendo más esta situación del sindicato y la MLB, no, espérate. Atención, Johnny. Velo por los dos cuando vaya a la máquina.
26: Bajito. 2 bolas, 2 strikes. 1 bola, 2 strikes, debo decir, para el bateador Gary Sánchez. 4-0 ganando los Mets en Nueva York.

0: la parte derecha, la busca la primera, la busca el catcher, pero la bola se mete a las gradas. Estamos jugando la parte baja de la octava entrada, presentada por Riverside Carangimo, la grande y elegante de Nueva York. 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Elevado por la parte derecha, Carson Bench la busca y la captura para el primer out.
1: Primer bateador fuera es clave para cualquier lanzador. En esa primera entrada usted lograr sacar de out, que es algo que los Mex por eso llevan al momento esta blanqueada, que a excepción del hit de Jackson Churio, hit entre comillas, en la primera entrada, el hit de Cooper Pratt en la sexta entrada, es la única vez que el equipo de Milwaukee ha podido envasar ese primer bateador.
0: Strike cantado el primero para Lara. Lara, estaba leyendo, recibió una extensión de contrato por más de 30 millones, 32 millones de dólares.
1: Perfecto, prospectazo, brutal. ¿Qué es lo que estas organizaciones tienen? Y jugadores de lo que le llaman los principales prospectos, para hacer mucho negocio durante su historia o su historia reciente, van detrás del estelar que va a perder. Un ejemplo, Corbin Burns. Entonces van detrás de los mejores prospectos por Corbin Burns. Entonces lo traen a su organización. Brandon Sprott, Jeff Williams, estaba entre los mejores prospectos de los Mets en Nueva York. Y aquí lo tienen, que no está moviendo el desarrollo todavía, pero están considerados para establecerse y ser pieza importante en las grandes ligas.
0: Tres bolas, una strike, la cuenta para Lara, elevado por la parte izquierda. La busca AJ y lo captura ahí dos outs.
1: Yo debajo aquí, el joven prospecto Lara, con este elevado fácil al jardín izquierdo. Y así que rápidamente el veterano consigue el segundo out de esta octava entrada.
0: Cooper Pratt viene a batear por los cerveceros de Milwaukee. Hemos visto atrapada de todas maneras ahí AJ Ewing. Él va a aprender, tú verás.
1: Sí, sí.
0: Porque tiene condiciones. Strike cantado el primero. Pratt tiene un hit en dos turnos esta noche. Cooper Pratt, espigado este muchacho. 6'4 de estatura, el señor Stott, de los cerveceros de Milwaukee. Una bola, una strike en la cuenta. Hay dos outs en esta octava entrada. Foul. Se queda ahí en territorio de Luis Torrens. Una bola, dos strikes.
1: Pero de hecho, Milwaukee hoy tiene el mejor prospecto de todas las grandes ligas. En el top ranking está el principal prospecto de todo el béisbol, que es el campo corto, Jesús Madé, dominicano. Y es el número uno de todo el béisbol y pertenece a los Brewers.
0: O sea que tiene muchos pretendientes en esta posición.
1: ¿De campo corto?
0: Futuramente, o sea, hablando del futuro de esta organización.
1: Sí, sí, no hay duda de que... Y en el mismo camino pueden haber variaciones a la posición. Es decir, el muchacho batea, 18 años de edad, está en desarrollo a nivel de clase AA. Y lo que tiene es que batea. Madé, como se dice. Es más, es completo. Madé entre AA y AAA tuvo como 47 bases robadas.
0: Wow.
1: Partió por encima de 280. 40 extra bases. Oye, de esos que están destinados. Bueno, cuando tú lo tomas el número uno, el top ranking número uno, es que todo lo ve con los ojos de que no puede fallar.
0: Strike tirándole al tercero y se ponchó. Terminó la entrada. Se han jugado 8. 4-0 Mex. 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
9: Vámonos, amigos, a la primera parte de la novena entrada. Soto, Bichette y Lindor fueron los Mex de Nueva York. Cero bola, un strike en la cuenta para Soto. Se ha ido de tres nada esta noche. Tiene una base por bolas. Swing, abanica, segundo strike, 0-2. Metido en el hoyo, Soto. Soto. Sigue Wilson en la lomita por Milwaukee.
10: Extraño ver a Soto con una secuencia en los últimos días de fallando muchos picheos en la zona. El swing and miss, como le llaman. Extraño, pero muy.
9: Cero bola, dos strikes. Machucón lento. Lo tiene en segunda base. Al tiro a primera, 4-3. Retirado, hay un out.
10: Que falla por cuarta vez en cinco apariciones aquí en el partido. El bateador hoy designado, Juan Soto, quien sigue de segundo ahí la alineación.
9: Cuando viene a batear Bichette tiene de tres nada. Una carrera anotada, pase por bola, saca hit hacia el right field. Primer hit de la noche para Bichette.
10: Y encontró un picheo adentro, le dio hacia al característico swing hacia la banda contraria, y ahí la pelota sobre la cabeza del primera base se convierte en su primer sencillo. Se ha envasado en dos ocasiones, en cinco apariciones al plato, el tercera base, Bob Bichette.
9: Cuando viene Lindor se ha envasado tres veces en cuatro turnos esta tarde, base por bolas y par de hits, oficialmente de 3-2. Foul hacia atrás, primer strike.
10: Mira, los tres principales prospectos del béisbol son campo corto, los tres. El 1, 2 y 3, dos de ellos criollo, dominicano, en el caso de Jesús Madé, y Leo Debris, de los Atléticos de Oakland. Entonces, los nacionales, ustedes escuchan el rumor de CJ Abrams, que podrían escuchar oferta por CJ Abrams. Ahí está el número 3.
9: Batazo de hit hacia el jardín izquierdo. Tercero de la noche para Lindor.
10: Es Eli Willett. Es un campo corto del equipo de los nacionales, quien ahí también se perfila a futuro. Muchacho de 6'2 de estatura. Bateador derecho. Son los tres principales prospectos hoy en el ranking de 100 de béisbol. Los tres campo corto hasta la fecha.
9: Wow. Sí, entonces son equipos que apuestan a el equipo principalmente, el equipo de los nacionales. Si tiene ese prospecto, entonces para qué seguir con un pelotero que te va a costar un dineral como CJ Abrams.
10: Tienen todavía control de Abrams, creo que

0: las mayores, pero no está de más, y algunos equipos lo hacen para escuchar valores sobre el particular, y no es que necesariamente lo vayan a hacer, pero escuchan ofertas por este tipo, precisamente para ir midiendo, quizás al tiempo que llegue, decimos, a un tiempo que llegue a acercarse, el que sí está cerca de y creo que es agente libre, Luis García Junior.
1: Sí, sí, muchas ofertas están, están recibiendo. Está jugando primera base, pero originalmente segunda base, Luis García, que hoy que hay, por ejemplo, el equipo de los Yankees que está muy interesado en él.
0: Sí, porque tú buscas la posición para Luis García ante esa situación de los Yankees, como tú traes a la mesa, pero el punto es lo que él está aportando ofensivamente, ¿sí? El crecimiento ofensivo, que es la parte donde tiene el valor en el mercado, es decir, pocas veces tú vas a salir al mercado de agencia libre como detrás de un jugador defensivo específicamente. Tú buscas crear la producción ofensiva o aumentar tu producción ofensiva en base a un buen bate, o si no, tira todo tu carne al asado para un buen lanzador.
1: Foul hacia atrás, una bola, dos strikes, la cuenta para el bateador Carson Bench. Tiene dos compañeros en segunda y primera, solamente una out.
0: Wow, ¿tú sabes quién está súper caliente en estos últimos días? Fernando Tatis Jr.
1: Bueno,
0: la volvió a sacar. El palo de Tatis hoy viajó 474 pies.
1: Yo pienso que el talento de Tatis está ahí. Suena variando. Alguna situación puede ser personal, pero para mí sigue teniendo mucho valor Fernando
0: Tati, pero mucho no, Tati tiene todo su valor.
1: Saca flycito, lo va buscando la tercera y lo captura para el segundo out.
0: Lo amarró con este picheo en los puños Bryce Wilson aquí a Carson Banks. Ha conseguido dos hits y tiene uno de sus hits, batazo importantísimo, ese sencillo con dos outs en la quinta entrada de dos carreras.
1: Cuando viene Luis Robert Jr. y algunos dicen que podría hacer movimiento el equipo de los Padres de San Diego, yo sigo pensando que Fernando Tatis Jr. va a seguir siendo la cara de esa franquicia.
0: Podría, exacto. La única diríamos duda o disyuntiva al respecto es que no se sabe qué dirección van a tomar
1: los nuevos dueños
0: con este equipo, los Padres de San Diego, y esa es la situación del que parece que sí se va a escuchar mucho y puede ser y debe ser el agente de cambio más codiciado, Mason Miller. Ahora, no va a costar un jugador y dos sillas. Hay que pensar en que tú vas a buscar prácticamente a lo mejor que tú tengas para San Diego, decirte voy a negociar contigo. ¿Entiendes? Ahí está el típico ejemplo del que hablaba Morista. No hay necesidad de tú quitar a Mason Miller como cerrador, ¿verdad que no?
1: No.
0: Eso tiene su nombre.
1: Rolitazo a tercera, pisa la almohadilla y hace lado ahí forzando. Termina la entrada, se han jugado 8:30. El partido 4-0 ganando los Mex. 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

0: Vámonos, amigos fanáticos, a la parte baja de la novena entrada. Último chance para Milwaukee, que está perdiendo 4-0 cuando viene un nuevo lanzador por los Mets de Nueva York.
1: El derecho Devin Williams quiere hacerse cargo de este escenario. 36 partidos, 32 entradas y 2 tercios, 3 victorias, 2 derrotas, 4.68 su promedio de carreras limpia, 14 salvamentos en 17 oportunidades. Ha punchado 45 bateadores con un whip de 1.65. Devin Williams.
0: 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Devin Williams buscando su salvamento número 15 del año. Oh, bueno, en un hole no hay salvamento. Estamos ganando 4-0. Así que aquí está.
1: Emergente por Joy Ortiz, Jay Bowers. Batea aquí en sustitución de Joy Ortiz.
0: Bowers batiendo en sustitución de Ortiz. Strike cantado el segundo. Una bola, 2 strikes.
1: Está un poquito alto. Ese es uno de los problemas que él exhibe. Debe trabajar un poco más abajo en ese picheo, sobre todo el cambio de velocidad al piso.
0: Foul. Una bola, 2 strikes en la cuenta para Bowers.
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0: Lanzamiento alto, 2 bolas, 2 strikes. Bowers tiene 18 cuadrangulares, 59 carreras impulsadas esta temporada.
1: Líder jonronero de los Brewers.
0: Sí, señor. Líder en impulsada, ¿no? Chacabatazo de hit hacia el right field. Cortando Bench, viene rápido al cuadro. Los cerveceros comienzan bien esta entrada número 9.
1: Así que le puso el bate nada más. La pelota se convierte en sencillo hacia el jardín derecho. Así que por tercera vez en 9 entradas, el equipo de Milwaukee pone su primer bateador en circulación. A ver aquí cómo se las arregla. Tiene una cómoda ventaja Devin Williams. No debe hacerse preso de presión, porque con 4 carreras al frente y 3 out son mucho menos lo que él necesita hacer para la carrera que tiene que defender.
0: Viene a batear Jackson Chubio. Chubio se ha ido de 3-1 esta noche. Saca foul, primer strike. Pues recuerden mañana el partido número 3 de esta serie, finalizando serie en los Mets de Nueva York. 2:10 de la tarde. Christian Scott estará lanzando por los Mets de Nueva York. Henderson estará lanzando por los cerveceros de Milwaukee. Nuestra transmisión comenzando a la 1:40 de la tarde. Alto, una bola, un strike.
1: Devin Williams. 2 ocasiones premio de Trevor Hoffman del año, lo cual es el relevista del año, y se lo ganó en el 2020-2023.
0: Listo al derecho. Bajita, 2 bolas, 1 strike en la cuenta para Chovio. Chovio tiene 13 cuadrangulares. Oturán es el líder en carreras.
1: Sí, 61.
0: 61. Strike tirándole, arrancó el hombre. Y se la robó Power. Ahí está en segunda.
1: Así que base robada. Es una base robada que tiene la respuesta en lo fácil o el descuido de Devin Williams. Se dieron cuenta que Williams no le pone atención a los corredores. Por eso se tomó el riesgo, porque este equipo tiene que jugar para rally. Hacerle un out en la base es doloroso para ellos.
0: Foul. 2-2 la cuenta para Chovio.
1: Pero estaban tan seguros de que iba a tomar un buen brinco, porque Williams no le pone la atención, que ahí se la tomó Jay Bauer. Y hasta segunda está corriendo allí. ¿Qué le dieron? Le dieron base por base.

0: Yo le digo, ¿has robado? No sé.
1: No, no se la han grabado.
0: Batazo grande, elevado hacia el jardín izquierdo. La busca AJ y la captura ya en la zona de seguridad para el primer out. Fue algo quesadita,
1: Batazo profundo, prácticamente ya la espalda a la pared la colocó el jardinero derecho. AJ Elwin, para quedarse con este elevado, no se arriesga, corredor de segunda, y claro, porque es mucho, como diríamos, a forzar a la necesidad de jugar para rally, pero la parte importante es que la pelota se quede en el terreno y pudo llegarle allí Elwin para el lado 25.
0: Hay un out, hombre en segunda, cuando Bryce Turan es el hombre que viene a batear, saca batazo por segunda, al tiro a primera, out. Por la vía 43, segundo de la entrada, out número 26.
1: Mueve a tercera, el corredor, y hay dos outs. Aquí a ley de un out los Mex para tocar ahí la victoria número 43. Meterse a un tercer partido detrás de una serie en la ruta después del juego de estrella. Ya ganaron la primera en Filadelfia. Ganando aquí, entonces se prepararía el escenario para mañana a una victoria por bando. Buscar esa segunda serie consecutiva.
0: Alto lanzamiento para Contreras. Se ha ido de dos nada esta noche. Powell corriendo en tercera. Hay dos outs. Elevado por la parte derecha. Lo va buscando Carson. Le llega y la captura de canasta para el out número 3. Se acabó el partido. Victoria para los Mets de Nueva York. Blanquean a los cerveceros de Milwaukee con pizarra de 4-0. Ganaron los Mets. De esta manera consiguen su victoria número 43 del año. 4-0 ganaron los Mets en el béisbol de los Mets por Audacy Mets Radio en español.
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0: Amigos, bienvenidos al postjuego de los Mets de Nueva York, presentado a ustedes por la Lotería de Nueva York. 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Una joya de picheo lo que vivimos en el día de hoy, con la actuación del zurdo Zach Thornton, que finalmente consigue su primera victoria en Grandes Ligas.
1: Vuelve otra vez el muchacho a impresionar por 6 entradas, no permite carreras a este equipo de los cerveceros de Milwaukee, y con la ayuda de 3 brazos en el relevo se completa una blanqueada. Es la 5ª blanqueada que lanza el equipo de los Mets, pero tiene todavía mucho más importancia, porque si traspasamos ese trabajo monticular a una de las ofensivas más constantes del béisbol para los cerveceros de Milwaukee, es apenas su 4ª blanqueada que reciben en esta temporada del 2026. Así que Thornton, con el trabajo combinado Weaver, Bradley Williams y esa oportuna ofensiva que selló con el cuadrangular número 3 de 451 pies de Luis Robert, le dan el triunfo 43 a los Mets, 4-0.
0: Tenemos más del postjuego de los Mets en Nueva York cuando regresemos. ¿Buscas formas de ahorrar dinero, vivir mejor y desarrollar tus habilidades? 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
1: Estamos de regreso en el postjuego de los Mets de Nueva York. Victoria 4-0 de los Mets de Nueva York en el American Family Field de Milwaukee, igualando esta serie a una victoria por bando. Vamos a ver qué ha pasado en las grandes ligas en el día de hoy.
2: 5-3, Houston vence a los Marlins ya en la novena. En la sexta, 7-6, Colorado a Washington. Cuarta entrada, 5-0, Angelinos a San Luis. En la octava, Texas a Chicago White Sox, 10-0. En la novena, 11-2, Chicago Cubs a Detroit. 3-1, Arizona Atléticos. En la tercera, Cincinnati 2-0. En la cuarta, Seattle. Los Dodgers vencieron a los Phillies 2-1. Pospuesto partido entre Piratas y Yankee. Mañana doble jornada, al igual que Orioles y Boston. Pospuesto para doble compromiso mañana miércoles. Tampa venció a Toronto 12-2. Los Padres a los Bravos 8-3. 5-2, Guardianes derrotaron a Minnesota. Kansas venció a San Francisco 3-2. Y nuestro marcador final, New York Mets 4, Milwaukee 0.
1: Este juego duró 2 horas y 51 minutos y fue presenciado por 30.016 fanáticos en el American Family Field, Milwaukee Woodcocks. Ganó Dodson, consiguiendo su primera victoria en Grandes Ligas, que tiene ahora una victoria, una derrota. Perdió Sprung, que ahora tiene 3 victorias, 5 derrotas. Hay más en el postjuego de los Mets de Nueva York cuando regresemos.
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7: Bien, victoria para los Mets en este segundo partido. Así nos preparamos a una victoria por bando Milwaukee New York Mets a un tercero y decisivo cuando mañana, miércoles, a partir de la 1:40, estaremos al aire con nuestra antesala 2:10. Primer picheo, el derecho Christian Scott subirá por los New York Mets. 3 victorias, 1 derrota, 2.87 promedio en carreras limpias. Estará enfrentando al también derecho Logan Henderson por los Brewers. 3 victorias, 1 derrota y efectividad de 2.97.
5: 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Llegamos

3-0 ganaron los Mets. Sus servidores, maestro Julio Rosario y Max Pérez Jiménez, le damos las gracias y le decimos buenas noches, New York.

0: sector.
1: La pelota está en órbita. Satélite. Objeto volador. Bien identificado para Juan Soto.
0: Paso grande elevado por la parte izquierda. Está distante. La bola va atrás. Bien atrás. Lleva color. Lleva sabor. Hasta la vista, baby. Número 30 del año para Francisco Lindor.
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1: Saludos, ¿qué tal? Bienvenidos y buenas tardes. Sean todos ustedes al béisbol de los New York Mets en español. Les saludamos sus anfitriones, Johnny Trujillo, un servidor, Néstor Julio Rosario, nuestro compañero Max Pérez Jiménez, hoy en día libre. 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Llegamos al tercero decisivo de esta serie. Es el último de esta gira de 6 partidos luego de la pausa del Juego de Estrellas para los New York Mets, que con marca de 2 victorias y 3 derrotas llegan para otra serie más que podrían ganar en este choque decisivo en la casa de los cerveceros de Milwaukee, el American Family Field. Las buenas tardes y la bienvenida en este béisbol de almuerzo, al de aquí, al de allá, el internacional, la voz de Johnny Trujillo.
2: Muchas gracias, Néstor, estás hablando muy bien, ¿sabes? Saludos, amigos, aquí estamos, así somos y así seguimos. Buenas tardes también a nuestro ingeniero productor, el Brian El Mungi. Vamos a divertirnos y buscar la victoria número 2 frente a los espumosos.
1: 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Los Mets logran una importante victoria en el día de ayer, porque de nuevo, Johnny, vemos un crecimiento, quizás una data corta, como hoy se utiliza el término para lo que diríamos la prueba de un lanzador joven, zurdo, como lo es Zach Thornton, apenas su 4ª salida profesional y su 1ª victoria, pero en otro lujazo trabajo monumental de 6 entradas sin permitir carreras, aunque solamente logra par de ponches, un boleto, pero dominó de principio a fin, llegando a retirar 13 bateadores. Exacto. De forma consecutiva, el jovencito zurdo Zach Thornton.
2: Claro, su 1ª victoria además en Grandes Ligas, como bien tú señalas, y la confianza que tuvo él mismo y dada también por el propio manager Andy Green. Esto le da confianza al pitcher, le da su espacio poder buscar. Ya anteriormente, tú recordarás, había tenido una buena actuación en su 1ª presentación de Grandes Ligas allá en el City Field, y aquí entonces vuelve a hacerlo frente a los espumosos, un equipo que batea, un equipo de mucho movimiento y de tacto, y lo hace de manera convincente.
1: Sí, y yo digo, Johnny, que viendo a este jovencito, el zurdo Zach Thornton, viendo a Scott, que tendrá la pelota para el día de hoy, y lo de Nolan McLean, los Mets, independientemente de este resultado hoy, a la fecha de ganados y perdidos, donde es una situación complicada, difícil para el equipo, hay como esa luz de esperanza inmediata, porque cuando tú tienes una rotación abridora que te pueda llevar a cada uno de tus miembros, incluso vamos a pensar que el equipo mantenga a un Clay Holmes, que para mí debe ser una pieza importante para este equipo en lo que a lo adelante viene, para un

0: la temporal 2027 podamos ver estos tres muchachos que, aunque todavía, vuelvo a repetir, es un espacio corto, pero lo que nos enseñan en el staff, en la forma en que lanzan, en todo lo que tienen en su arsenal, como que hay ese tipo de esperanza, Johnny, de pensar se puede recuperar inmediatamente este conjunto.
1: Sí, tú recordarás cuando tú hablabas y especificaba, aclaraba a algunos fanáticos que estábamos llegando a la mitad de temporada y no estábamos en julio. Entonces tú explicabas bien claro que es en los partidos, creo que era el 81, ¿verdad?
0: Sí.
1: En ese momento.
0: La mitad.
1: La mitad, en ese momento. Entonces decíamos, lo otro lo ha impuesto las grandes ligas por un receso para el Festival de Jonrones, para las pequeñas ligas, para ahora que se incluyó el sistema universitario. O sea que esto también es para un receso y descanso de algunos que viajan a sus respectivas países durante esos cuatro días y medio. Y lo comentábamos tú y yo acerca de qué puede hacer este equipo. Está a tiempo, puede hacer un comeback, puede tener una reacción, y eso es lo que con estos jóvenes, con lo que pueden demostrar, pueden hacerlo. Porque tú recordarás en mayo 2024 cómo este equipo sufre la debacle, y después, entrando en la segunda mitad, este equipo hace un comeback y estuvo en postemporada.
0: Así es el béisbol. El béisbol tiene una particularidad, que es que decía la gran fase famosa, que el juego no se acaba hasta que no termina. Y aunque el camino es difícil, angosto, complicado para tratar de hacer este regreso, mientras matemáticamente exista esa única oportunidad, esa puede ser una brecha donde hemos vivido historia de equipos que han venido de manera sorprendente y espectacular haciendo ese tipo de rebase. Tenemos un ejemplo vivo en estos instantes. Hace apenas unas 21 días, el equipo de los Medias Rojas de Boston era candidato a vencer, exacto, en la fecha límite de cambio, fuera de competencia de playoff, y 21 días después tienen el tercer wildcard de la Liga Americana. Ya no se sabe si van a ser compradores para la fecha límite de cambio, y están peleando un puesto clasificatorio con 14 victorias consecutivas. Esa particularidad tiene el béisbol, y como digo, no rendirse es la parte importante. En el aspecto ofensivo, creo ya, Johnny, que tomó el timing Francisco Lindor. Ya está aquí,
1: sí,
0: ya está de regreso a esos días de ausencia, a esos meses de ausencia, y al tiempo que recupera a un jugador, coger el timing, el contacto sólido. Ayer otra vez de 5-3 para Paquito Lindor, incluyendo claro, un doble, un par de hits. Viene de un partido que se envasó las 5 veces frente al equipo de los Phillies de Filadelfia. Igual lo hizo con los Medias Rojas de Boston en el último partido de la serie en la casa. Es decir, ya llegó de regreso Francisco Lindor.
1: Sí, si este equipo se logra acoplar ahora también que regresó el jardinero central oficial,
0: Luis Robert Jr.,
1: con una buena línea central, o sea, con Paquito en las paradas cortas, Marcus Siemens en la segunda, Robert en el centro, pues la línea central está completa, como se conformó este equipo al principio o en la pretemporada. No estuvieron juntos, o estuvieron en muy poco momento, pero lo que hace falta es acople, decisión, actuación y responder cuando haya que hacerlo.
0: Todo listo, todo preparado aquí en el American Family Field para este tercero y decisivo a una victoria por bando. Logan Henderson irá por el equipo de los Brewers de Milwaukee, mientras que por los New York Mets el derecho Christian Scott tendrá la pelota. 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
0: 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Vamos, Johnny, a conocer las llaves del juego el día de hoy, que son presentadas por Westbury Toyota.
1: La principal llave es que Cook, Chris, pueda hacer un buen trabajo de 5 o 6 entradas.
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1: Bueno, para los que están allá en Nueva York, les digo que ya están limpiando mucho lo que es la parte del Washington Bridge. Y para el próximo viernes, esa serie frente a los Dodgers, podrán llegar con tiempo. 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
0: 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Nuestro compañero Johnny Trujillo conversó con el lanzador relevista de regreso al equipo grande mexicano, Daniel Duarte, de varias experiencias, incluyendo el momento de los Juegos Olímpicos. Vamos a escuchar a Johnny y a Daniel Duarte.
9: Pues así somos, si así seguimos. Daniel Duarte, de Sonora.
10: De Sonora, de Chocoa, Sonora.
9: ¿Se llama el pueblo que es? Jaropopo, ¿no?
10: De Chocoa.
9: De Chocoa. No,
10: nací en Guatabampo porque la cuestión de que, como es muy pequeño el pueblo donde soy,
9: no había
10: chico, no hay hospital.
9: Ah.
10: Todavía hasta ahorita pues sigue igual que cuando pues hay problemas así hay que ir a Guatabampo.
9: Ah, pues vamos a tener que hablar con la presidenta de México, que resuelve este problema, ¿no?
10: De Chocoa.
9: De Chocoa, exactamente. Mira que muchos creen que llegaste Y llegaste así, pero tú primero fuiste de Kansas, ¿verdad? ¿Quién te seleccionó?
10: De Texas, fue mi primer equipo. Texas en 2013, fue que firmé con ellos.
9: Después,
10: como agente libre de México.
9: De México.
10: Entonces, para Kansas, llego en regla 5.
9: Regla 5.
10: Con ellos y duré ahí pues, 2 años. Luego vino Cincinnati, pandemia, me dejaron libre. Siguiente año, jugando en México, vuelvo y firmo con Cincinnati y al siguiente año.

0: que eran dos días.
1: ¿Y en México con quién tú estabas jugando allá?
0: Jugué con Tigres en, al principio y el más reciente equipo con Acereros de Monclova.
1: Hablas de Monclova ahí. Sí, porque yo recuerdo, bueno, pues, yo creo que tú eras muy chiquito, cuando yo estuve con Tomatero de Culiacán, cuando el Chino leí allá, Tomatero, Culiacán, y entonces los Venados, que pues, siguen siendo de Mazatlán. Mira, entonces ya aquí, porque te hemos visto como buenas actuaciones, tu experiencia además, ¿para qué te ha servido?
0: Pues bueno, aprender, lamentablemente pues lesiones ha habido varias, pero pues gracias a Dios que pues aquí estamos, ¿no? Gracias a Dios que otra oportunidad. Y pues bueno, aprender de nada más de los errores que he cometido en el pasado, aprender a estudiar un poco más a los bateadores, a aprender más de la tecnología que se usa hoy en día para usarlo a favor.
1: Sí, te he visto como buena relación también con el grupo latino, o sea, con Brazo Van, con Sionel Pérez, con todos los muchachos que están ahí.
0: Sí, no, casi, pues sabemos que casi la mayoría del tiempo los latinos nos apoyamos entre sí, ¿no? Y pues bueno, que esa armonía no nomás es entre latinos, sino con todo el grupo.
1: Y tienes allá un coach del bullpen que ha sido dos veces All-Star, que es Cheo Rosado.
0: Sí, así es, ¿no? A compartir más, lo que más se pueda, aprender de esas personas y pues sé que están para nosotros para ayudarnos.
1: Muchos no saben que este que ustedes ven aquí también es un atleta, o es un atleta olímpico.
0: Así es.
1: Cuéntanos.
0: Gracias a Dios. Sí, una, pues como lo digo siempre, es un sueño como que nunca soñé, ¿no?
1: De todos los atletas, sí.
0: Como pues como béisbol uno piensa en las grandes ligas, piensa en representar a su país, pero pues se me dio la oportunidad de ir a los Juegos Olímpicos, una experiencia inolvidable, la
1: verdad,
0: en Japón, y pues bueno, es una que jamás yo creo voy a olvidar en mi vida, que voy a compartir con mis hijos, con mis nietos y contarle de lo que fue esa experiencia.
1: Así mismo, porque tú puedes decir, bueno, sí, fui campeón mundial de grandes ligas, fui campeón con Sonora, fui campeón, pero yo fui a olímpico.
0: Sí, no, el ver que no ha, al asimilar que después de ahí no hay nada más, no, que estás con lo mejor del mundo, y pues bueno, tener la oportunidad de estar uno presente ahí quiere decir mucho.
1: Bueno, pues muchísimas gracias a Daniel Duarte, pitcher olímpico además japonés, en Japón y también de México.
2: Y a ti felicitarte por, como siempre, ese buen trabajo, conociendo interioridades de que no solamente es el pitcher, el jugador de,
1: exacto,
2: grandes ligas,
1: exacto,
2: sobre todo el detalle que habla ahí al final de su participación en unos Juegos Olímpicos. Nosotros tenemos mucho más en el prejuego de los New York Mets presentado por Nissan. 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Volvemos.
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2: 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Nos vamos, Johnny, al reporte de líderes en Grandes Ligas, presentado por Gorajet y Asociado.
9: Hay una guerra ahí de lucha. ¿Quién queda en primero en los cuadrangulares, de tanto en la americana como en la nacional, donde usted quiera? Y entonces, el líder ahora mismo está empatado, o sea, Kyle Walker, con Jordan Álvarez, el cubano, con 33 bambinazos.
2: ¡Qué batalla de poder! 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Y al regreso, Play Ball en el American Family Field, New York Mets, Cerveceros de Milwaukee.
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2: Saludos, ¿qué tal? Buenas tardes. Bienvenidos a New York Mets en español. Es el American Family Field. Así saludamos a nuestros hermanos del sistema SAT de SNY cuando AJ Ewing es el primero por los New York Mets.
9: Y después de Ewing, aquí estará Paquito Lindón en la parada corta. Pichek en tercera base. En el jardín de la izquierda estará Benji como designado, Polenco en el primera base, Jones como segunda, estará Marcos Siemens. En el jardín de la derecha estará Berg y como receptor Pancho Álvarez.
2: Viene Ewing, saca foul por el lado izquierdo. Johnny, comenzó el juego.
9: Exactamente a las 14 horas con 11 minutos, las 2 con 11 minutos, hora del este.
2: Así que rápidamente, el derecho Logan Henderson, el hombre que tiene, lleva los bultos postales para los Brewers en este partido. Picheo adentro, primera mala para AJ Ewen. Ewen batiendo 2.71, tiene 7 cuadrangulares, 25 carreras producidas. Techo abierto aquí, yo, sí. Y en la tarde de hoy soleado en Milwaukee.
9: Hay un poquito de lluvia en la madrugada, pero ya se ha despejado.
2: Swing abanica. Se lo llevó, vino con el cambio. Es ponchado Ewen para el primer out del juego. Y es el primer ponche del partido. 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
9: Tres victorias y una derrota para Logan Henderson, que tiene una efectividad de 2.97 con 31 y un tercio.

0: de inning lanzados, 38 ponches y un whip excelente, 0.92.
1: Paquito Lindor viene a batear hoy de segundo. Hoy Soto en descanso, ha estado por un pequeño slump. No está dentro de la alineación para el dirigente Andy Green en el día de hoy. Y ahora Lindor aparece de segundo bate, que como decíamos, Johnny, en esta serie, 4 hits en 8 turnos. Caliente, Paquito, ¿eh?
0: Está en shape, Paquito, ha estado muy buena forma.
1: Foul por el lado izquierdo, la pelota al público, parejo en 0 y 2. Es el conteo ahora para Francisco Paquito Lindor.
0: No, habíamos comentado también, Paquito, en el partido anterior, el de ayer, allá contra Félix, también se pasó las 5 veces que tuvo en el orden del bate.
1: Muy bien. El derecho Henderson ya se impulsa. El lanzamiento dice que rozó la pelota, retiene el receptor y es ponchado. Aquí le reclama al árbitro, pero no hay nada que hacer. Aquí se va ponchado a Francisco Lindor. Es el segundo out de la entrada. Van 2 ponches, Johnny, ya.
0: Sí, sí, la rozó la maceta del bate, como se dice. La parte superior rosa y el catcher retiene la pelota.
1: Hay 2 outs, 8 picheos para Logan Henderson. Este es uno de los brazos de importancia joven que tiene esta organización, producto precisamente de la propia casa, sí, de su finca. Fue draft del 2021, pick overall 116. El año pasado 5 partidos con 3-0, 1.78. Este año es su novena salida con 3 victorias, 1 derrota y 2.94. Promesa del picheo,
0: sí, sí,
1: para los Brewers.
0: Trabajar con ese brazo y mantenerlo saludable.
1: Batazo por el lanzador, lo golpea, pierde la pelota, recupera el tiro, va a primera, es malo. La pelota se desvía, va hacia atrás y va a aprovechar para irse hasta la intermedia. Bob Bichet, aquí va a haber hit en el batazo. A ver, Johnny, si el movimiento a segunda le da error al lanzador.
0: Sí, debe de haber hit y error en el tiro del pitcher. La pelota como que lo golpea en el spike, uno de los spikes, si mal lo estoy mirando, queda detrás de él. El segundo base se lo comunica, pero el tiro fue demasiado abierto aquí de Henderson. La pelota se metió en el bucket door de la banda derecha.
1: Así que hit y error aquí para los Mets y Bob Bichet, que corre en la inicial para el lanzador Henderson. Pone corredor en posición anotadora con 2 outs cuando Carson Bench viene a batear. Bench al primer lanzamiento, foul, golpeando aquí el picheo rompiente en la esquina de afuera para el novato jardinero izquierdo hoy por los New York Mets, Carson Bench, de 5-2 en la serie con 2 remolcadas, 11 cuadrangulares en esta campaña.
0: Fue tan duro el batazo que, como decía Rafi Cruz, quedó loco y sin idea de momento.
1: No lo encontraba.
0: No encontraba la bola, la pelota. Entonces cuando tiró fuera de coordinación.
1: Picheo afuera, primera mala aquí para el bateador Carson Bench, esperando movimiento, remolque con 2 outs en segunda. Lo hace Bob Bichet.
0: Ha tenido que mover completamente el line-out con la ausencia de Soto. Entonces subir a Paquito de segundo.
1: Strike el segundo. Bien picheo, un buen picheo, bien localizado, quise decir. En una recta en la esquina interna. Y ya lo pone en una bola y 2 strike. ¿Sabes qué? Haciendo un cuadro comparativo, por decirlo.
0: Sí.
1: Me gusta un poquito más. Me gustan los dos, pero me gusta un poquito más lo que veo de Carson Bench con relación a AJ Evans.
0: O sea, ¿en qué sentido?
1: En el pelotero. Más completo, es decir, corren de la misma forma. Este luce menos todavía o más avanzado defensivamente y hace mejores turnos. Es decir, el chacho se le ve que pelea, swing, abanica y es ponchado para el tercero de la entrada. Así que los Mets fallan en su primera oportunidad, dejando un hombre en circulación. 0 para Nueva York. Milwaukee viene a batear en el béisbol de los New York Mets por Audacy Mex Radio en español.
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3: Vamos a la parte baja de la primera entrada. Milwaukee viene a batear el primero por los Brewers, Christian Yelich.
4: Efectivamente, después de Yelich, tendremos aquí a Contreras. Digo, a Churio, que está en el jardín de la izquierda. Después estará el intermedista Torrance. Ahí vamos con el receptor Contreras en el jardín central. Estará Michael en primera y Jones en el jardín de la derecha. Estará Bowers en las paradas cortas. Cooper y como tercera base, Joe Ortiz.
3: Bateando Christian Yelich, el derecho Christian Scott en la lomita por los New York Mets. Scott con marca de 3 victorias, 1 derrota, 2.87 su promedio en carreras limpias, haciendo tremendo trabajo su segunda temporada, pero la primera, pues por decirlo, recuerden la situación, luego de un par de salidas vino la lesión que lo llevó fuera de acción por el resto de la temporada, y aquí está de regreso luego de esa famosa cirugía, alta y afuera, salida número 14 para él de este año, Johnny.
4: Sí, y fíjate, en comparación, estaba mirando aquí los lanzamientos de Henderson, no, un pitcher de alta velocidad, lo que está mezclando y tiene buenos rompimientos.
3: Foul hacia atrás, el batazo por parte de Christian Yelich. 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Afuera el picheo, 3 y 2. Cuenta grande aquí para el bateador veterano Christian Yelich.
4: Tecoque le lanzó a los Phillies el pasado día 15.
3: Salidón.
4: Sí, salidón. 5 y 2 tercios de entradas de 3 indiscutibles solamente.
3: Foul de nuevo por la izquierda. Aquí vino con ese lanzamiento a recta de velocidad. Ayer los Phillies, tú hablando de ello, sufrieron una derrota dolorosa. El empate en tercera, la victoria en segunda, con solamente un out. Y los amigos que están viendo nuestra pantalla en SNY vieron cómo el pobre Corrin de base ayudó que los Dodgers le ganaran ese partido 2-1. Batazo de frente a tercera. Mira qué doble play más extraño. 5-2-6-4.
4: Y también hay un poco, podríamos decirlo, de mala aplicación de los fundamentos.
3: Sí, exacto,
4: Mal Corrin, se va para la goma, vuelve para atrás otra vez. O sea, segunda, arranca para tercera. Imagínate, ahí no hay marcha atrás.
3: Sí, señor. 3 y 2 para Christian Yelich, fajado allí, el veterano bateador zurdo. Ya se prepara Christian Scott, el lanzamiento elevado por tercera. Sale Bichette, tiene espacio en zona de foul. Bob Bichette le espera y captura, así que gana la batalla. El derecho de los Mets, dominado Christian Yelich, es el primer out del inning.
4: Aquí tratando de dominar y, por supuesto, además de utilizar los menos lanzamientos posibles para economizarse un poco más. Como decía Néstor, ustedes saben que este muchacho viene en una intervención quirúrgica.
3: Primera salida en su joven carrera frente a este equipo de los Brewers de Milwaukee para Christian Scott, que de hecho los Mets han ganado, Johnny. Oye, este dato sí es interesante. Los Mets han ganado 10 de las 13 salidas que ha tenido Christian Scott este año. Es decir, si Scott hubiese lanzado los 103 juegos que llevamos hoy, estuviésemos en el primer lugar, ¿cómo?
4: Claro. ¿Ha ganado 10?
3: De las 13 salidas de Christian Scott, ha ganado el equipo. Swing, abanica, le puso ahí pimienta, le puso potencia en ese lanzamiento que llega a 97 millas. Y ese lanzamiento rápido llegó a 97 millas por hora. 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
4: Lanzamiento aquí de alta velocidad, de alta gama, como a veces digo, por parte de Scott. Y el otro día yo explicaba que muchos creían, ya me imagino que no lo crean o no lo sigan creyendo, de que después que tú te operas, te intervienes quirúrgicamente, tú perdías velocidad.

0: No, son tejidos nuevos. Tu brazo está mejor todavía.
1: Foul por el lado derecho ahora por parte del bateador Jackson Churio. Churio bateando 277, tiene 13 cuadrangulares, 39 carreras producidas para el jardinero venezolano. Figura ya de esta organización, pieza angular del presente y futuro. Adentro, vino de nuevo con la recta cuatro postura por parte del joven derecho Christian Scott. Te digo, Johnny, que sí, me da la satisfacción y me da esa esperanza inmediata cuando veo a Zach Thornton, veo a Christian Scott, veo a Nolan McLean. ¡Swing y abanica! Y luego de cuatro recta, ritmo de 97, una que baila el bolerito porque le rompe aquí con la curva en la esquina de afuera y es ponchado. Churio para el segundo out del inning.
0: Sí mismo, trabajó muy bien, guiado aquí por Pancho Álvarez, que está en la receptoría, lanzamiento que no esperaba realmente el bateador.
1: Y te decía de eso, de ver estos tres muchachos en apenas, no hay un año completo para ninguno en Grandes Ligas, ¿eh? Recuerden que McLean debutó en agosto del año pasado, por lo que decíamos la historia de Christian Scott en su debut en Grandes Ligas en lo que fue el 2024, y apenas fueron 9 partidos. Ajá. Y se pierde todo el 2025 por la cirugía. Entonces, apenas 4 salidas para Zach Thornton, y estamos hablando que ninguno de ellos tiene un año completo en Grandes Ligas, y lo que estamos viendo como que luce bonito.
0: Y una de las mejores granjas, después de los cambios que se hicieron en ligas menores de directivos, es esta. Ustedes recordarán, aquí llegaron los 4 babies, o sea, Panchito, Berry, el dominicano Mauricio
1: Mar Vientos.
0: Y Mar Vientos. Y cuatro. Y ahora está la segunda parte con la entrada de ellos. Y como decía Mendoza, cuando estaba de manager, no me dejen fuera tampoco a McLean.
1: Bateando Brice Turan, conteo de 2 bolas y un strike para el intermedista todo estrella del conjunto ayer. Como no estaba en el juego, Brice Turan. Y no solamente ofensivamente hablando, sino que defensivamente también le falló. Estamos hablando guante de platino.
0: Sí, sí, sí.
1: El guante de platino es el mejor defensor de todas las posiciones overall. Y él lo ganó en el 2024, que Tatis lo ganó el año pasado. Y él ayer se vio como distraído y molestó bastante a Pat Murphy, su dirigente. Lo perdió. Así que 4 picheos malos aquí le sirve a Restaurant. Y va a correr a la inicial por base por bolas luego de 2 outs.
0: Estuvo trabajando aquí con la recta de 4 costuras. Debe de tener mejor concentración para la localización y no apelar tanto a su alta velocidad, sino a su lanzamiento, rompimiento. Tiene un slider muy bueno y con muy buena velocidad que puede hacer daño. Claro, no lo puede utilizar a veces lo mismo contra zurdo que contra derecho, porque hay una diferencia.
1: Aquí hay un escenario donde todo rival y lanzador aún y receptor debe jugar al pendiente. Milwaukee es uno de los equipos que más aporte y saca al corrido de base, porque aquí tienen tantas armas para robar, y eso lo hace a ellos que puedan jugar al ritmo del estilo que ellos han confesionado, el corring, el robo de base, el contacto a la pelota, y así hacen sus carreras. Es un equipo de poder.
0: Sí,
1: de hecho,
0: sí,
1: el líder todavía ni siquiera tiene 20 jonrones, que es Jay Bauer, con 18. Bateando Contreras, saca elevado al infield, lo dominó con ese picheo de sinker en la esquina de afuera. Jared Jung, ahí en la grama interior, cómodo debajo de ella, la está esperando, sobrilla en mano y captura para el tercero de la entrada. Se van los Brewers en blanco, uno queda en circulación, una completa, 0-0 Mets Milwaukee en el béisbol de New York Mets Audacity, Mets Radio en Español.
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2: Aquí estamos en pelota, vamos a la parte alta del segundo episodio. Viene a batear Jorge Polenco y regresa una vez más con ustedes y nosotros el orgullo de San Francisco de Macorís, Néstor Julio Rosario.
3: Gracias, Johnny. Vamos a la parte alta de la segunda entrada. Polanco, Jared Jones, Marcus Semien son los tres primeros bateadores para enfrentar aquí al derecho Logan Henderson. Henderson, que tiene una de las bolas rápidas más efectivas en todo el béisbol en cuanto a resultado. La oposición apenas le batea para 107 a esa recta de cuatro costuras. Sí. De hecho, de los tres ponches, a Carson Bench y a Ewing lo ponchó con esa recta.
2: Esa recta.
3: Y que están llamando bola, pero Milwaukee está desafiando y Contreras le va a ganar al árbitro este primer desafío. Así que ese strike para Jorge Polanco. El conteo ahora de dos bolas, un strike en vez del 3 y 0.
2: A Polanco le falta todavía un poquitico de ajuste o de reajuste ahí en el cajón de bateo.
3: Strike, le cantan el segundo y
2: lo va a perder.
3: Y va a perder Polanco. Lo desafió y va a perder Polanco.
2: Lo va a perder porque lo que vimos es en la misma zona de strike,
3: la cara larga,
2: a la altura de las rodillas. Ahí viene, lo perdió. Lo perdió.
3: A mí me gustó la cara de poema del árbitro.
2: Sí, como que dice, pero usted habrá visto esto, ¿no?
3: No, así que vamos a comenzar.
2: Así que vamos a comenzar. Y realmente, yo recuerdo que se hizo una reunión cuando Mendoza tuvo los finales, de que no se pidieran tan adelantado estos challenges.
3: Foul por el lado izquierdo, por mala intención.
2: Claro, porque después del quinto episodio, tú vas a necesitar estos llamados, estos pedidos, estos retos, como tú lo puedes hacer. Entonces, ¿qué pasa? Si acabaste antes del quinto inning, innecesariamente, con el juego pegado, o tú delante, o tú por la mínima, entonces no va a tener para el final del partido.
3: Yep. Hoy detrás del plato, Andy Fletcher, cantando bolas y strike, el lanzamiento strike abanica. Precioso picheo en cambio, la esquina de afuera, esponchado Polanco, y cuatro outs, cuatro ponches, Johnny.
2: Exactamente. Exactamente, los cuatro outs, cuatro ponches, los dos primeros, a Ewings, y después a Paquito, se le envasó por el kick y el error, ahí Pichet.
3: Y Carson Bench lo fue ponchado y los cuatro outs que la lograron.
2: Exacto.
3: Por la vía del ponche. Carson Bench fue el tercero y fue out también.
2: Exactamente.
3: Se cuadra para tocar. Jared Jones saca un globito que pica frente a tercera base. Tom Ortiz, el tiro primera, jugadón. Jugadón de Joe Ortiz. Aquí en un toque que fue globito, no le pudo llegar, pero el bound corto. Tomó y en menos de un segundo, Johnny, pelota y disparo a primera, sólido y perfecto para sacar al corredor por la vía 53, segundo del inning.
2: Exactamente. El toque como que se eleva un poquitito del tipo de flight y le dio tiempo también, pero con buenas habilidades por parte de Joe Ortiz.
3: Así que rápidamente tiene dos outs aquí Henderson, cuando el turno es para el veterano Marcus Semien. Semien viene a batear con averaje de 2.08, 9 cuadrangulares, tiene 29 carreras producidas. Yo digo que este es el tipo de bateador, de lanzador, donde tú tienes que ser agresivo, porque él depende de su recta de cuatro costuras y la lanza a desafío, porque te la lanza en la zona de strike.
2: Correcto.
3: Ahí está, segundo strike. ¿Y dónde estuvo el picheo? En el centro del plato. Y tiene que ser agresivo para este tipo de bateador. Entonces caemos aquí en el escenario. Tiene un buen cambio de velocidad. Tiene un sweeper que te puede, que de hecho puede venir con el sweeper ahora en la esquina de afuera y baja. Y antes de Contreras se sale un poquito con la mascota. Atacó el picheo rápido. Foul por el lado derecho. Sigue el conteo de cero bola y dos strike para Marcus Semien.
2: Marcus, que también después de la lesión bajó un poquitito. Y yo decía, caramba, la lesión precisamente cuando él estaba en su mejor.

0: momento de lo que ha demostrado con los Mets, su mejor momento ofensivo.
1: En 0-2, picheo enterrado, y trató de engañarlo con el rompiente al piso, la deja pasar. Una bola y dos strike ahora para Marcus Semien. Hoy séptimo, una alineación que ha venido variando por parte del dirigente Andy Green en los últimos días con la llegada de Jorge Polanco, de Luis Robert, anteriormente lo hizo pues Lindor, y ya de dos partidos, tres, aquí está Marcus Semien de nuevo a la acción, picheo rápido afuera, es la segunda, 2-2 ahora para Marcus Semien.
0: Mira, buen lanzamiento ese que hizo ahora. Lo que pasa es que venía con tanta velocidad, con tanta fuerza, esa recta de cuatro costuras, que entonces le da tiempo al bateador de pensar en el envío afuera.
1: 2-2, el lanzamiento de piconazo, la tercera. Vamos a las claves del juego, que son presentadas y traídas a ustedes por Keyfood.
0: La clave del juego, tú sabes que tener una buena participación aquí de Chris Scott, por supuesto una ofensiva que tenga oportuno, y por supuesto la defensa que se mantenga hermética.
1: 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En 3-2, el lanzamiento está sacando batazo peligroso por el izquierdo atrás. Va el jardinero, sigue atrás a la zona de seguridad. ¡Saltó! ¡Pero no la busque! ¡Está en órbita! ¡Satélite! ¡Objeto volador! Bien identificado. Cuadrangular para Marcus Semien. Y los Mets se van al frente. Una carrera por cero.
0: Cuadrangular número 10 para Marcus. Y en 3-2 venía comprando, venía vendiendo. Y ahí lo aprovechó el veterano intermedista. Y hablando con Néstor, diciéndole que le hacía falta a Marcus un poquitico de reajuste al bate, que se fue con la lesión en su mejor momento ofensivo.
1: 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Beatty, al primer lanzamiento, se elevó por el lado izquierdo. Espacio para Churio. Debajo de la bola, allí le espera y captura para el tercero de la entrada. Pero la segunda de los Mets trae algo en movimiento a la pizarra. Cuadrangular solitario para Marcus Semien. En 1.5, Mets ganan ahora 1-0. 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
4: Aquí estamos, así somos y así seguimos. Aquí vamos entonces, amigos míos, la parte baja del segundo episodio. 1-0, los Mets están derrotando al conjunto de los cerveceros espumosos de Milwaukee. Y ahí vamos con Néstor Julio Rosario.
5: Gracias, señor Trujillo. Vamos a la parte baja de la segunda, 1-0. Ahora el partido, Mex al frente. Cuando viene a batear aquí Garrett Mitchell, patrullero central. Mitchell, quinto a la alineación para el dirigente Pat Murphy. 2.80, 8 jonrones con 48 carreras producidas. Tiene una mala en su cuenta. El lanzamiento, foul, atacó la línea por el lado izquierdo. Parejo el conteo, una bola y un strike ahora para el bateador Garrett Mitchell. 1-0, producto del cuadrangular número 10 de la temporada para Marcus Semiens. 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
4: El pasado domingo, final de la Copa de Mundial de Fútbol, ¿sí?, pues tuvimos también el debut hablándonos de fútbol y el resultado, la intervención de nuestro productor, el ingeniero Brian El Mungi, al aire estuvo con nosotros. Es el que estaba dando los reportes.
5: Ok.
4: Estaba en el segundo piso, segundo nivel.
5: Pero déjame decirte, Brian ha hecho trabajo de transmisión.
4: Ajá.
5: Sí, Brian ha hecho trabajo de transmisión para hockey de hielo.
4: Oh, sí, yo te vi en televisión,
5: claro,
4: sí.
5: Claro, claro. De comunicación, es decir, radio y televisión. Pero Brian, nuestro productor, que de hecho estudió su carrera profesional, tiene que ver con esto de la comunicación deportiva y la producción deportiva.
4: Claro, yo el domingo lo hizo muy bien. Ese partido final, Argentina frente a España.
5: Yo lo preparé para eso.
4: Sí, no, nosotros nada más que dijimos, Max y yo dijimos, si Néstor está viendo esto, ahora sí.
5: Ah, bueno.
6: Conteo de 3 bolas, 2 strikes máximo el conteo para el bateador Garrett Mitchell. Estamos jugando la parte baja de la segunda entrada. Partido 1-0, arriba los Mex. Foul atrás, una recta al centro. Aquí peleando el picheo, el bateador Garrett Mitchell, siguen 3-2.
4: Pero tú no sabes lo otro. Que ya en el noveno episodio, España enfrentando a Argentina, y llamaron 2 personas.
6: Lo perdió, así que con el rompiente no lo engaña. Y ahí va Mitchell a la inicial por base por bola. Continúe, señor.
4: No, pero que lo vuelvan a poner, que no me lo quiten. No, porque ya el juego se acabó.
6: Okay.
4: O Otto y Doña Elsa llamando que no quitaran al muchacho.
6: Okay. Pero bien. Qué bueno, qué bueno. Mira, Johnny, yo te hablaba algo similar, sí, temprano.
4: Exactamente.
6: Y estamos viendo en pantalla lo que a futuro uno está viendo, que hay una señal importante en estos 3 brazos jóvenes que tienen los New York Mets. McLean, Scott y Thornton, de la actuación que vienen teniendo, siendo piedra angulares de esta situación que han levantado en estos momentos de inconsistencia a ganados y perdidos, o sobre todo a ganados. Ellos han sido parte, mira, 10 de las 13 salidas de Christian Scott se han convertido en victorias para los Mets.
4: Exactamente.
6: Bateando aquí Andrew Vaughn, el inicialista, tiene un compañero en la inicial. Picheo adentro, segunda mala, un poquito aquí se pierde a control con una base por bola, abriendo en la entrada, y 2 picheos malos consecutivos para el bateador derecho Andrew Vaughn.
4: Ya lo ve con 43 victorias, 59 derrotas y tratando de hacer un comeback aquí en la segunda mitad.
6: Strike le cantan el primero, 2 bolas y un strike para el bateador Andrew Vaughn. El verdugo de Freddy Peralta,
4: sí, sí,
6: el pasado lunes. La victoria 8-3 de los Brewers.
4: Freddy enfrentando a su antiguo equipo,
6: regresando por primera vez. En 2-1, atacó el picheo,

0: vino con ese lanzamiento en la esquina de afuera, recta 4 costura, para golpearla prácticamente con la puntita del bate y lo pone parejo en 2 bolas y 2 strikes para Andrew Baum. 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Ahí va la línea que cae de King sobre la cabeza del campo corto, viene el corte del jardinero central, siguió para tercera el corredor de la inicial, viene el tiro y llega fácil. Sencillo para Andrew Baum y los Brewers atacan. Ponen corredores en primera y tercera sin out.
1: Sí, Patato Carrato parecía que tenía más fuerza. Estaba jugando un poquitito atrás el patrullero izquierdo. Se queda en el aire como que se duerme. Cuando trató de buscarla, el corredor que estaba en primera se percató de Mauer y dobló todo el tiempo por segunda para colocarse a 90 pies de la goma la posibilidad del empate.
0: Sí, que hombres en las esquinas, aquí no hay out. Ataque serio en la segunda entrada por parte de Milwaukee frente al joven Christian Scott, cuando Jake Bauer, jardinero derecho, viene a batear. Es el líder jonronero del equipo de los cerveceros con 18 cuadrangulares, sus 59 carreras remolcadas, segundo detrás de Bryce Durant, que tiene 61, es decir que en esa parte descansa el grueso de la ofensiva productiva. Contreras 57, 48 para Garrett Mitchell, wow, 39 para Jackson Churio, Jordi 26, el noveno bate, impresionante.
1: Sí, sí.
0: Swing, abanica, y ya lo ponen 0 bolas y 2 strikes, así que lo ponen en una situación de que un ponche aquí le da una oportunidad dorada de salir sin daños en este escenario de hombres en las esquinas, sin out para el equipo de los cerveceros de Milwaukee. Scott con su oferta rápida, alta y afuera. Primera mala para el bateador Jake Bauer.
1: Joe Ortiz, que se ha quedado como regular, como titular, moviéndose en el cuadro interior, y ha respondido a las exigencias del manager.
0: En 1 y 2, de nuevo Christian Scott chequeando los corredores, la oferta, el lanzamiento, saca elevado, que el tercera base viene al frente, en la grama interior, biche cómodo, la está esperando y la captura, así que out grande, dominado con fly a tercera, Jay Bauer no se mueve los corredores, primero del inning.
1: Se la se mete en curva, cuando usted puede dominarlo, él se mete, y entonces lo que hace es el batazo aflexado dentro del cuadro interior, y momentáneamente lo que hace Scott es pararse y dice, bueno, aquí está el tercera base que está de frente, mucho mejor.
0: Tiene Cooper Pratt, que ha estado bateando excelente en esta serie. 4 hits en 7 turnos, incluyendo su primer cuadrangular profesional. Algo, me imagino que ya se habló con Christian Scott. Tanto Cooper Pratt como Joe Ortiz son bateadores agresivos. Vienen al frente a esos primeros picheos. Y lo hemos visto en la serie. El lanzamiento poquito alta. Parecía, Johnny, que tenía un hilito.
1: ¿Verdad? Sí, parecía que tenía un hilito ahí, una milésima de centímetros. Ahí podía haberlo pedido. Pero como yo comentaba, es mejor usted esperar. Vamos al quinto episodio, si el juego está cerrado, usted está ganando por la mínima, usted tiene mayor posibilidad.
0: Jugando para doble matanza, el equipo de los Mex se cuadra para tocar, el picheo alto, la deja pasar, bola. Amagó con tirar a tercera, parece que tenían algo montado aquí, pero reacciona el corredor Mitchell en la antesala y regresa a tiempo antes de que soltara el cañón allí Francisco Álvarez. Y a Francisco no hay que empujarlo mucho.
1: No, para soltarla.
0: Panchito, de resorte te pone un tiro de una vez a base.
1: Y así lo ha hecho mucho a primera base.
0: Sí, sí. Y perfeccionando ese disparo sentado o de rodilla. En 2 y nada. Lanzamiento, strike, le cantan el primero. Así que el conteo ahora, 2 bolas y 1 strike para el bateador Cooper Pratt. 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
1: 95 millas lanzamiento tirado aquí ahora por Chris Scott.
0: 2 y 1 del lado del derecho, chequeando los hombres en tercera y primera, poquito afuera.
2: Ese picheo el que le ha fallado.
1: Sí, no le ha caído en la zona. No. No está tirando. Está tratando de que entre, porque está demasiado abierto.
0: Sí, ese lanzamiento es el que le ha faltado para tener más control de los turnos y estar encima de lo mismo. Swing, abanica, la recta ahora bien localizada. Esa parte interna para Cooper Pratt y lo lleva al conteo máximo 3 y 2. No cabe más para el novato bateador derecho, campo corto de Milwaukee. Puede salir el corredor de primera.
1: Sí, tratar de economizarse también un poquitico más los lanzamientos.

0: En 3 y 2 el lanzamiento, ¡sí! Y abanica y lo pasó, repite la dosis de una que traía fuego, candela, llama, y es ponchado para el segundo out del inning.
1: Sí, vimos 96 millas ese lanzamiento para ponchar aquí a Cooper Prack para el segundo out.
0: Así que sacando de abajo en el momento bueno del juego, apremiante para él, saca ya un segundo out. Baja la intensidad en el nivel de presión.
1: Ajá.
0: Y ya es un tú contra tú. Joe Ortiz contra mí, en el caso de Christian Scott. Y aquí viene la antesalista, tiene 2 hits en 6 turnos. Decía que es un bateador agresivo a los primeros picheos.
1: Ese aplauso por la jugada que hizo anteriormente.
0: Ah, bueno, también. Sí. No, pero son agradecidos, sí, y recordatorios. Sí. Foul para el bateador, vino agresivo, como bien hablamos, a ese primer lanzamiento. Iba a tener un primer strike aquí, Joe Ortiz. Tenía corredor en primera y tercera, sin out, y los corredores se mantienen en primera y tercera. Mitchell, Andrew Bump, pero ahora con 2 out.
1: Joe, que, como decía, se ha apoderado ahí de como titular, ahora en tercera, pero juega cualquiera de las posiciones del cuadro interior.
0: 0 balls y 1 strike para el bateador. El lanzamiento, el sweeper foul, la puntita del bate. Allá hay un buen fanático dominicano. Le hubiese gritado, entízalo, como los tacos de billar.
2: Entízalo.
0: Entízalo. La pifiaste. O sea, que a veces el taco se quema,
1: sí,
0: el billar, o se seca, y esa tinta azul mantiene que la pelota le dé el golpe, como se dice, bien seco. El lanzamiento, saca batazo elevado, peligroso por el lado derecho, atrás, el jardinero sigue atrás, se mete a la zona de seguridad, tiene problema y la perdió. Aquí va a irse al frente el equipo de los cerveceros de Milwaukee. Viene el tiro al cuadro, viene el corredor de primera y va a anotar. Así que un pobre fildeo en el jardín derecho para Brett Beatty. Le va a costar la ventaja en la pizarra a los Mets de Nueva York, que hasta tercera se mete Joe Ortiz. 2-1 Milwaukee.
1: Sí, un batazo fildeable realmente. Este triple que acaba de conectar aquí.
0: Agua, agua contigo. Sí, no, no hay duda. No hay duda de que fue, como decimos popularmente, toreada. Es decir, salió primero mal. Y luego cuando llega al escenario de la pelota, se da cuenta lo lejos que él quedó del punto de encuentro. A la reacción,
1: exacto,
0: ya no había nada que hacer.
1: Sí, ya no había nada que hacer. Un batazo fildeable, sale, como dice Néstor, fuera de orientación con el batazo. Entonces entra al revés. Por eso que la bola le pica prácticamente delante.
0: Así que triple para Joy Ortiz. Es la forma en que le van a cargar el batazo. Revolcador de 2 carreras y pone al equipo de Milwaukee al frente. Un poco contrariado, Christian Scott. Normal, muchachos jóvenes que van con el tiempo aprendiendo. Ellos lo vienen, los ustedes dirán, pero ellos vienen de ligas menores. Sí, pero en este nivel,
1: para ellos,
0: esos momentos importantes, ellos entienden que es de más exigencia para mantener un buen trabajo que viene realizando. Y él terminó un 0 grande aquí, ¿eh?
1: Sí, sí,
0: él,
1: sí.
0: El lanzador terminó un 0 grande. Ahora la defensa está perdiendo el juego.
1: Que era lo que hablábamos nosotros cuando tú hablabas de las claves y de las llaves, que se pueda mantener una defensa hermética, porque el equipo ha tenido problemas con la defensa en partidos anteriores.
0: Tiene que... Van 3 salchichas, me dijo Brian. Entonces tiene que darle eso que le acaba de pasar. No se lleve del gusto esta salchicha de aquí, señor. 1 ball y 1 strike para el bateador Christian Yelich. El veterano ya aparece por segunda vez. ¿Qué es lo que él tiene que mantener? La calma. Regresar a esa concentración que lo trajo,
1: sí,
0: a lanzar para 0 con hombres en las esquinas, sin out. No. Y lanzó, hizo el blanco.
1: Exacto, no desenfocarse.
0: Sí, señor. 2-1, lanzamiento un poquito adentro, tercera mala. 3 balls y 1 strike ahora para el bateador Christian Yelich. En tercera está corriendo Joy Ortiz. Hay 2 adentro para Milwaukee en esta parte baja de la segunda entrada.
1: No, entonces con 2 out, los corredores, tú sabes, todo el mundo para adelante.
0: 3-1, el lanzamiento, compró la línea de hit entre tercera y short. Ahí anota fácil Ortiz desde tercera. Sencillo, remolcador para el veterano Christian Yelich. Para 1 más, 3-1, ahora Milwaukee.
1: Lanzamiento en la parte exterior, o sea, afuera, la parte opuesta al bateador zurdo. Y logra conectarle, fue un metrallazo que no tuvo tiempo de reaccionar el tercera base, Buck Beecher.
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0: 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Viene Jackson Churio, strike mordiendo la esquinita de afuera, le cantan el primero. Churio fue ponchado en su primera oportunidad de uno nada en el juego. Es por una, el juego sí, de pelota.
1: Enfocarse y tener la localización como lo hizo en las entradas o los bateadores anteriores.
0: Va primera de cabeza, regresa allí el veterano Christian Yelich. 8 bases robadas esta temporada. Aquí roba todo el mundo. En este equipo sí, de los Brewers.
1: Es lo que tú hablabas, es un equipo de mucho poder, o sea, de poder de largometraje, pero es un equipo que mantiene la bola en juego. Equipo que está en movimiento y en velocidad.
0: Tienen un diseño y una filosofía de juego que usted viene a adaptarse a él si es contratado o es hecho por la organización, que una gran mayoría de ellos, que esa es la ventaja, son elegidos en el draft o llegan temprano en su carrera en ligas menores en cambios. Entonces los llevan a esa filosofía de cómo, por el perfil que tiene, los escucha, qué es lo que el equipo necesita para mantener el sistema que se ha establecido en esta organización de juego. Foul atrás. En una bola y dos strikes, ahora el conteo para Jackson Jr.
1: Pues a veces hay equipos que no tienen, bueno, bateadores de tanta fuerza, de tanto largometraje, como los Yankees, como Boston, como el propio Baltimore, pero tienen jugadores de movimiento, de velocidad y de tacto, que es fundamental también.
0: Swing, abanica, y se lo llevó con una rápida en el centro. Ahí se va hablando consigo mismo Christian Scott, luego de ver tres carreras en esta segunda entrada. El juego de pelota en dos completa, 3-1. Ahora Milwaukee al frente en el béisbol de los New York Mets por Audacy Mets Radio en Español.
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1: Aquí estamos en pelota con el partido 3-1. Ahora ganando los cerveceros espumosos de Milwaukee a los New York Mets, que vienen a batear, y aquí regresa con ustedes y nosotros Néstor Julio Rosario.
0: Gracias, señor Trujillo. Dos completas, ahora el partido de pelota. Marcador de 3-1. Luego de la entrada, Brady, como era de esperarse, fue a disculparse con su compañero lanzador. No quiere Brady hacer este tipo de cosas y Scott tiene que entender que estas cosas suceden en el juego de pelota.
1: Bonito, además, esto deportivo, además.
0: No, porque
1: compañerismo.
0: Si a eso vamos, cada vez que él no tenga una buena salida, entonces va a tener que disculparse con su compañero.
1: Con todo.
0: Claro, este es el béisbol. Bateando Francisco Álvarez, tiene un strike en su cuenta. Picheo afuera, lo desafió porque le cantó strike el árbitro del plato y lo va a ganar Francisco. Andy Fletcher ganó 2 anoche, antes de anoche. Ahí está, fíjate, lo va a ganar.
1: Ahora sí.
0: Y lo va a ganar. Panchito le dio ahí el punto perfecto que la pelota. Y lejos, Johnny, que estuvo esa pelota.
1: Sí, muy lejos.
0: En la zona de strike. Así que Fletcher falla 2 de las 3 que le han desafiado en el día de hoy al árbitro. Es el jefe de esta escuadra, Andy Fletcher. 1-1 para Álvarez. Lanzamiento, batazo peligroso, profundo, de foul por el izquierdo. Dígame.
1: Cuando, con la cara que puso cuando lo retó Polanco.
0: El segundo reto.
1: Sí, porque
0: fue picho consecutivo.
1: Corrigió uno del catcher y el otro. Y el segundo mira así. Ah, bueno.
0: No, el

0: así que vamos a comenzar.
1: Así que nos vamos muy tarde de aquí hoy.
2: Una bola y dos strikes para el bateador Álvarez. El lanzamiento swing abanica.
3: Esa bola rápida, confianza, la lanza en cualquier punto del plato. Ponchado Álvarez, es el primero del inning.
1: Este es el poncho número 5 que propina Henderson esta tarde a los bateadores de New York Mets.
3: 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Viene AJ Ewing, ya le damos vuelta a la rueda, abridor del equipo de los Mets, de uno nada con ponche incluido en el partido. Al primer lanzamiento saca línea peligrosa por el derecho, la pelota chiquita, foul.
1: Alguien me decía, bueno pues, en los retos, cuando tú fallas dos, el equipo que falla dos retos, ya no tiene más derecho. Y después me decía, y cuando el árbitro falla cuatro, ¿qué pasa? Digo, tú sabes, es el árbitro.
0: No, pero es el trabajo de él.
1: Es el trabajo de él.
0: Es lo que le corresponde a él.
1: Que también
0: tú vas a desafiarle una quizás en el juego.
3: El lanzamiento saca línea, ahora sí la pone en territorio bueno, de gita al derecho. Allá está cortando el jardinero derecho, Jake Bauer devuelve al cuadro. Y ahí está AJ Elwin, la inicial con sencillo, su primero del partido.
1: Que decir quiero, además, que a los árbitros también se le evalúa por series, por juego y por la temporada. O sea, este que está pasando hoy a Fletcher, quien sea, o a Andy, que estuvo ayer, creo, ¿no?
0: Sí.
1: Y entonces, también le pasan su porque hay un departamento de inspección, departamento de seguimiento al arbitraje también.
3: Bateando Lindor, tiene un compañero en la inicial, hay un out. En el plato aquí, un swing puede traer un juego nuevo y Lindor en gran momento ofensivo, regresando ya al tiempo perfecto de ese swing, de ese bate al frente, para conectar con la autoridad y la clase, el tipo de jugador que hemos visto en la historia excelente de este posición 6 en el campo corto, Paquito Lindor, de los caballos del juego.
1: Sí, de los caballotes. Y además Paquito a la zurda mucho mejor que a la derecha. La dos es bueno, pero la zurda mucho mejor, indiscutiblemente.
3: Una bola cero strike para Francisco Lindor. Paquito tiene 6 cuadrangulares con 16 producidas. Picheo se quedó un poquito alto. La desafió Wilson Contreras. Vamos a ver. ¿Qué pasó aquí? Yo creo que la pierde, Jorge. Está en la frontera.
1: Está en la frontera, sí.
3: Si hay un hilito que sobra, puede ser strike, pero creo que la pierde. ¡Ay, strike!
1: La ganó y por milésimas
3: sí,
1: de milímetros.
3: Mira.
1: Exactamente.
3: Así que mantiene su desafío. Milwaukee, los dos han ganado las dos llamadas. Y lleva
0: la cara a Fletcher.
3: Si este juego no se acaba temprano para Andy Fletcher, va a haber problema. El hombre no está contento. Él dice, y vamos en la tercera. ¡Ay, madre mía! En 1-1, el lanzamiento swing, abanica. Vino aquí con el cambio a la parte interna y lo pone en conteo de una bola y dos strikes para Francisco Paquito Lindor. Jugamos la parte alta de la tercera entrada. Milwaukee gana el encuentro a marcador de 2-3 carreras por una. Mira, qué equipito allá abajo.
1: Así mismo.
3: Comunicación le llaman a esos.
1: Ajá. Abrazo para ahí también.
3: Sí. En 1 y 2, el lanzamiento levanta por el prado central. Unos pasitos atrás, Garrett Mitchell ya se pone debajo de la pelota, le espera y captura. El suave el tiro a la intermedia, no se mueve de la inicial a AJ Elwin, así que falla Lindor con fly al central, segundo del inning.
1: Ahí vemos algunos integrantes de la banda, van por allá abajo. Cabezar ahí adelante por veteranos de mil batallas. Fíjate, le dio bien, pero le dio de frente. En buena colocación el patrullero central.
3: Viene Michet, 4 hits en 8 turnos en esta serie. Frente allá por segunda vez a Logan Henderson. Consiguió sencillo y error. Lo llevó hasta la intermedia del propio lanzador en la primera entrada. Bob Michet está paradito en 10 cuadrangulares hace un buen rato. El antesalista de los New York Mets, bateador derecho, ya tiene un strike en su cuenta. El derecho, Logan Henderson. Su oferta afuera.
1: Muy abierto
3: el conteo.
1: Sí, muy abierto aquí el lanzamiento. Lo ha repetido en una, dos, tres oportunidades. Al igual el mismo lanzamiento que le ha estado haciendo también Chris Scott, pero que le queda fuera de la zona, un poquitico más alejado para el bateador derecho.
3: 1-1, parejo el conteo. Henderson de lado, ya se impulsa el lanzamiento. Strike, bien localizado ahora en la parte interna. Vino a los dos extremos, esta vez sí vino con la puntería y es el segundo strike.

0: para Bob Pichette.
1: Lanzamiento, o sea, un trabajo, plan de juego de picheo, tipo zigzag, izquierda, derecha, adentro y afuera.
2: 1-2. En primera, AJ saca el pie, el lanzador no se pone de acuerdo con su máscara, William Rod Contreras, y aprovecha, y el bateador por igual se sale de su cajón de bateo.
1: Estaba Gilbert Gómez dándole indicaciones también al corredor que está en primero.
2: La primera de cabeza, regresa allí AJ Ewing.
1: Ewing, que como primero y como patrullero central, este equipo que tiene un buen reforzamiento en esos jardines, cuando tú tienes un Tyrone Taylor que ha estado respondiendo en sus últimas presentaciones.
2: Picheo en cambio adentro, baja, segunda mala, parejo el conteo de 2-2 aquí para el bateador Bob Pichette, 3-1. El juego de pelota Milwaukee al frente cuando jugamos la parte alta de la tercera entrada de este tercero y decisivo. El ganador se lleva la serie de este primer matchup de Milwaukee frente a Mex. Luego Milwaukee estará devolviendo favor en Nueva York. Se fue el corredor, el lanzamiento, saca batazo por el derecho, foul.
1: Jugada montada aquí con el corredor que está en primera, con Ewing. Sale al lanzamiento, sale al batazo también, pero conectado fuera de la zona de la zona foul.
2: Milwaukee va a Nueva York, al City Field, en agosto, a finales de agosto. Como decíamos, devolviéndole precisamente esta visita de 3 partidos en equipos de la misma liga, pero interdivisión, como son la Central y el Este, al cual pertenece. En 2-2 el lanzamiento. Vamos a ver, foul, golpeado, ¿qué puede llamar? Dice que foul.
1: Dice que fue el gesto, el ademán de quitarse la bola de encima, ¿verdad? Uh-huh. A ver.
2: Sí, bate y encontró el mango. Pudo destacar ya el movimiento y la parte del bate que fue visible a la pelota.
1: Ajá. Muy bien. El nieto de
3: Doña Tatica.
1: Del primera base.
3: ¿Quién era el nieto de Doña Tatica?
1: ¿El nieto de Doña Tatica?
3: Sí, ¿quién era?
1: Sí, espérate, no
3: te quemaste.
1: Espérate, no me lo digas.
2: El 2-2, el lanzamiento, se fue el corredor. Foul por el lado derecho.
3: El nieto de Doña Tatica. Si algún dominicano no está escuchando, no puede escribir en las redes sociales quién era en República Dominicana el nieto de Doña Tatica.
1: Oh, claro, el mejor de la bolita del mundo. El mejor de la bolita del mundo.
3: Rafi Sánchez, el hijo de Llavenero. El nieto de Doña Tatica.
1: El de nieto de Doña Tatica.
3: Y Rafi Sánchez.
2: 2-2. Amenaza, se fue de nuevo en el corredor, el lanzamiento, foul de nuevo, Pichette. Otro picheo, yo creo que debe coger aire Ewing, que ya ha salido 4 veces.
1: Bueno, él está joven todavía y está bien delgado. Puede volver otra vez a la tercera.
2: 2-2, ya este será el picheo número 9, el próximo, que le va a servir Logan Henderson. De hecho, le ha hecho aumentar la cuota, que ya va para 50, John. De lado el derecho, en 2-2. Chequeando de nuevo el corredor. El lanzamiento esta vez se quedó swing. Puso un cambio ahora. Su bola rápida la va a quitarle velocidad. Y eso hace que falle ahí la oportunidad. Pichette con un ponche más. Es el tercer out de la entrada. Los Mex se van en blanco. Uno queda en circulación en 2.5. El juego 3-1. Arriba Milwaukee. En el béisbol de los New York Mex. 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
1: Aquí estamos, así somos. Y así seguimos parte de abajo del tercer episodio. 3-0 los cerveceros espumosos de Milwaukee derrotando a los... 3-1 derrotando a los New York Mets. Y aquí regresa uno que no se queda en cero. Néstor Julio.
2: Dale duro, campeón. 3-1, así exacto el partido de pelota. Vamos a la parte baja de la tercera entrada. Brestoran, el intermedista, es el hombre que viene a abrir la entrada. 6 ponches recibido en el primer tercio del juego de pelota. Los Mets frente al derecho Logan Henderson. Foul violento por el lado izquierdo. Conteo de 0-2 para Brestoran.
1: ¿Neto?
2: Sí, señor.
1: Mire por la izquierda del camión de la carne que está entrando.
2: Va
1: aquí
2: a seguir.
1: Brian.
2: Saca batazo elevado por el lado de tercera. El especialista buscando la pelota. Se acaba el espacio. La pelota al público. 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Por primera, guante de revés. La tiene Jared Jones. Viene el lanzador. Entra, le pasa, cubre pisando. Y por la vía 31, retirando a Brestoran para el primero del inning.
1: Qué buen movimiento y buen desplazamiento además por parte de Chris Scott a la devolución, por supuesto, del primera base. Así es, te tienes que entrar, te tienes que buscar rápidamente.
2: Así que rápidamente, como tú bien destaca, hay un out. Dando el turno es para William Contreras, el receptor. Contreras tiene 10 cuadrangulares, 57 carreras producidas, con averaje de 2.75, esa camada hoy día de receptores que batean. Hunter Gutman, Shane Langeliers, Álvarez, Alejandro Kerr, receptores que batean, que no son tipos de 2.20 y 11 jonrones, tipos que te sacan 25 y 30 pelotas.
1: Que por cierto, ayer estuve mirando una estadística de receptores y en estos momentos el mejor receptor defensivo ahí en las grandes ligas, Luis Torrens.
2: El que le llaman el DRS, el Defensive Run Save, él tiene el mejor.
1: Sí.
2: El Torrens es una máquina. Cuando tú completas la forma en que él maneja los lanzamientos difíciles en el plato y tirando a las bases, o sea, ahí es que tiene ese valor clave y
1: esa precisión en ese momento.
2: Y también el manejo de los pitches.
1: El llevar el juego,
2: llevar el juego.
1: Cómo hace su llamado, cómo. Por eso
2: yo digo que estamos bien resguardados, Johnny, esa posición.
1: Sí, yo le decía el otro día a Max.
2: Exactamente. Swing abanica. Luego de 2 rectas, 4 costuras, aparece el sweeper para llevarse ponchado aquí a Contreras, segundo a Odelini.
1: Max, me estaba comentando acerca de algunos posibles cambios que pudieran haber, de lo que es la venta, de lo que es intercambiar jugadores. Y yo le decía, mira, aquí hay una posición, que es la posición número 2, que nosotros tenemos una profundidad que no la tiene ningún otro equipo de todas las grandes ligas. Difícilmente haya un cambio en esa posición de receptoría.
2: Exacto, y yo lo manejaría de la siguiente lectura. Quizás no son los dos mejores, pero en balance,
1: sí,
2: en comparativo con el titular y el backup, son dos tipos que tú sientas a uno y mantiene el nivel en la posición.
1: Sí, mantiene el nivel, exactamente.
2: Quizás no se puede dar en la mayoría de los equipos de grandes ligas.
1: Claro, así mismo es. Porque tú dices, bueno, lo que le falta a uno lo tiene.
2: No, por ejemplo, ya J.T. Realmuto, un estelar, un veterano, un caballo. Pero ya el que viene como backup
1: no
2: igual está a la altura.
1: O sea, no se mantiene el nivel. ¿Entiendes?
2: No, definitivamente. Y aquí sí podemos decir que está, es más, sabemos que Álvarez es el titular, representa el poder. Pero cuando tú traes a Torrent, tú te sientes como tranquilo e igual de que vamos a tener
1: más experiencia,
2: una buena presentación detrás del plato.
1: Y reconocer que Panchito va a ser un gran receptor.
2: Álvarez es un tipo, yo,
1: sí, sí,
2: a la capacidad de 20 o más honrones saludables cada año.
1: Cada año,
2: entonces es una posición que ese valor él lo, se lo da. Esa parte, ah, que Álvarez no es el buen receptor, Mike Piazza no paraba, se acaba nada.
1: Exacto,
2: ah,
1: salón de la fama.
2: Bien fácil, ¿eh?
1: Exactamente.
2: Porque este negocio hay que batear, yo.
1: Sí, y Panchito lo hace promedio. Entonces,
2: claro.
1: Y va a seguir mejorando porque, como bien dice Néstor, es joven. Y sabemos que Panchito va a ser...
2: Que la salud ya...

0: Pack, que la salud la acompañe. Yo digo que Álvarez es un tipo de 20 o más jonrones seguro en Grandes Ligas. Con esa durabilidad y el descanso que exige su posición, que no va a jugar tantos partidos como los demás. Y encima de eso, Álvarez fue a la lista de lesionado. Álvarez comparte su posición más que cualquier otro jugador regular con Luis Torrey y llegó y lleva 11. Y quedan 60 juegos de Grandes Ligas.
1: Y llegó a ser líder con Ron este equipo.
0: 25 años. 3 y 2, cuenta grande para Garrett Mitchell, el receptor, el jardinero central de este equipo de los cerveceros que ganan el partido 3-1 en la parte baja de la tercera. El lanzamiento, la curva, atacó rodado de frente a segunda. Cómodo para el veterano Simmons. El tiro mucho mejor a primera, 4-3. Retirado Garrett Mitchell para el tercero de la entrada. Consigue su primera de 1, 2 y 3. Se ha jugado el primer tercio del juego de pelota, 3 completa. 3-1 a Milwaukee en el béisbol de los New York Mets por Audacy Mets Radio en Español.
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1: Aquí estamos en pelota, partido 3-1, favorable al equipo de los cerveceros de Milwaukee. Mira, batear precisamente la parte alta del cuarto, los New York Mets. Continúa con ustedes y nosotros, Néstor Julio Rosario.
0: Gracias, Johnny. Vamos a la cuarta, aquí está Carson Bench, abriendo la entrada de 1-0 para el novato, hoy jugando en el prado izquierdo por los New York Mets. Ya tiene una mala en su cuenta, ayer pues tuvo doble y 2 remolcadas con un sencillo importantísimo que puso en su momento el juego 3-0 a favor de los Mets, y al final finalizó con un cuadrangular bestial de Luis Robert Jr. 4-0, 451 pies el de Luis Robert Jr. en la noche de ayer, comprando en 2-0, foul atrás, 2 bolas, 1 strike aquí para el bateador Carson Bench. Y vamos, Johnny, a la pizarra de las Grandes Ligas, que es presentada por la Lotería de Nueva York.
1: ¿Cómo van los partidos hasta ahora en lo que corresponde a la jornada de este viernes? Pues les informo, amigos míos, que los Orioles están perdiendo de los Medias Rojas 6-3.
0: Boston con 14 victorias en línea y están ganando el de hoy.
1: El sexto episodio.
0: Uy,
1: sí mismo.
0: Wow.
1: Entonces tienen doble jornada hoy.
0: Sí.
1: Estos dos equipos. El otro será al filo de las 7:10 de la noche. Empatado 3-1, Piratas y los Yankees.
0: Saca batazo elevado en zona de foul. Sale el tercera base. Ortiz busca la pelota. Se le acaba el camino. 3-2 para Carson Bench.
1: En el sexto episodio, Gigantes y los Kansas City 0-0. En el primero, comenzando este partido, el Nacional y los Rockies, también empatado a 0-0. A las 3:10, los Atléticos frente a los D-backs de Arizona. A las 4:10, Cardenales, Págaros, Rojos de San Luis y los Angelinos. A las 6:40, Dodgers frente a los Phillies.
0: Saca batazo elevado, cortito. Viene Jackson Churio, viene hacia el frente, sigue más al frente. Ahí casi topándose con su campo corto. Cooper Pratt consigue el elevado de Carson Banks, que falla con fly al izquierdo. Primera out.

0: entrada.
1: A las 7:05 los Piratas y Corsarios frente a los Yankees. Recuerden que ayer no pudieron jugar de la amenaza de tormenta allá en el área triestatal. A las 7:07 Tampa frente a los Blue Jays de Toronto. Medias Blancas frente a Texas. Ese partido 8:05. Y a las 8:10 Tigres frente a los Cachorros de Chicago.
2: Un out, las bases limpias y Jorge Polanco, el designado, es el hombre que batea. Picheo bajo para Polanco, primera mala.
1: 8:10, los Marlins frente a los Astros de Houston. Y aquí, la parte alta del cuarto episodio, 3-1, cerveceros a los New York Mets. Néstor.
2: Y esa fue la pizarra de las Grandes Ligas, presentada por la Lotería de Nueva York. 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Polanco bateando por segunda vez. Parejo el conteo, una bola y un strike para el veterano. Bateador ambidiestro, lo hace a la zurda. Swing, abanica, una de 93, zona alta, segundo strike.
1: Polanco, lesionado durante más de aproximadamente unos 2 meses, posiblemente un poquitito más. Regresó, tuvo que volver a la lista de incapacitados. Primero era en el talón de Aquiles y después la muñeca, la parte superior de la muñeca izquierda. O sea, ha estado batallando con lesiones. Este jugador que llegó aquí, contrato de 2 años o 2 temporadas y 40 millones.
2: Afuera y baja, segunda mala, 2 bolas, 2 strikes. Sí, no hay duda de que la ausencia por salud le ha costado mucho a los Mets en Nueva York.
1: Exactamente. Porque hablabas tú de Robert y el cuadrangular de ayer, pero Robert también estuvo lesionado.
2: Swing, abanica, esponchado aquí con ese picheo en cambio, la esquina de afuera, Polanco, segundo de la entrada.
1: Entonces, usted dice, bueno, pero el equipo, sí, el equipo ha tenido muchos problemas. Robert, ustedes saben que siempre ha tenido un historial de lesiones. Estuvo los primeros meses, 2 meses, jugando y todo el mundo con los dedos cruzados, sabiendo lo frágil que es este bateador, que llegó a Grandes Ligas con medias blancas, con un gran aval. Novato del año, novato con grandes condiciones, de no fallar, pero las lesiones han estado en contra de él.
2: Así que el turno para Jared Jones con 2 outs, las bases limpias. Jones falló por la 53 en una bonita jugada, en un intento de toque aquí para sorprender a la defensiva, pero Ortiz reaccionó muy bien, hizo un out excelente, vía 5-3 para retirar a Jared Jones en la segunda entrada, en su único turno, algún momento del juego. Una de uno nada para Jared Jones. No sin nada ahora el conteo para el bateador zurdo, inicialista de los New York Mets. Compró aquí el elevado por el lado izquierdo, sale el tercera base, viene el izquierdo jardinero, la pelota al público.
1: Ha recetado ya 7 ponches. Henderson. Y entonces, excepto precisamente Jones, Marcus y Bailey, nos ha ponchado en el caso de Marcus Siemens. Con el cuadrangular, la única carrera en el segundo episodio.
2: Swing, abanica. Ahora le quitó a este lanzamiento Logan Henderson, que maneja muy bien entre su recta de 4 posturas y ese cambio de velocidad, pero sobre todo con localización, buen comando de ambos lanzamientos que tiene este derecho joven lanzador de 24 años de edad del equipo de Milwaukee en su segunda campaña en Grandes Ligas. En 2-2, el lanzamiento, strike, le cantaron el tercero y en una localización perfecta y esquina interna, esponchado Jared Jones para el tercero de la entrada. Se van los Mets de 1, 2 y 3. Se han jugado 3.5 el juego de pelota. 3-1, Milwaukee vence a Nueva York en el béisbol de los New York Mets por Audacy. 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
1: Aquí vamos a la parte de abajo del cuarto episodio. Para batear aquí Bond. Scott está en el box 3 por 1. Milwaukee derrotando a los Mets. Regresa una vez más con ustedes y nosotros Néstor Julio Rosario.
2: Muchas gracias, señor Trujillo. Así el partido de pelota sigue 3 por 1, Milwaukee al frente. Cuando viene a batear el equipo de Milwaukee, Andrew Baum abriendo la entrada, ya tiene una mala en su cuenta. Cuando en la inicial, 3-0-6 con 3 cuadrangulares y 26 carreras producidas. Curva baja, segunda mala, 2 bolas, 0 strike para Andrew Baum.
1: Parejo bastante aquí, ahora adelantando el equipo de Milwaukee con 3 carreras por 1, pero falta mucho juego todavía.
2: Pero bastante pelota. Strike mordiendo la esquinita de afuera. Aquí vino con el sweeper, tratando de localizar esa parte de afuera al bateador derecho. 2-1 ahora para Andrew Baum.
1: Tiene su velocidad alta que tiene este muchacho de Chris Scott.
2: Pique, picheo bajo. Ahora para 3-1, cae por debajo frente al bateador Andrew Baum. Jake Bauer y Cooper Pratt completan los 3 primeros bateadores de esta parte baja de la cuarta para el equipo de Milwaukee. En 3-1, el lanzamiento, strike. ¡Ey! Llamó bola el señor Fletcher, pero Álvarez inteligentemente y con mucha certeza, porque la va a ganar.
1: La va a ganar.
2: Está desafiando el picheo, yo.
1: Está Panchito, lo pide, viene, strike. ¿A dónde vas?
2: 3-2. ¿Cuánta lleva Fletcher? No, no va a ser un buen día para Andy Fletcher. Mira la cara, Fletcher, mira. Fletcher ve el reloj, ve la pizarra.
1: Lo que tú no le viste la cara.
2: Mira el conteo, cómo él juega con el conteo. Adentro, a esta vez sí lo pierde. Así que pase por bolas para Andrew Baum.
1: Pero tú no le viste la cara a Alex Tosin. Alex Tosin, el árbitro, estaba anoche. Ayer.
2: No, Corey Blaser.
1: Corey Blaser en el plato. Ajá. Sí. Entonces, que también falló algunas. Y ahora entonces está mirándole y dice, ¿qué te parece, no? ¿Te gustó, no? Ayer tú me dijiste, fallaste 3 y tú llevas 4. Sí.
2: Así que un hombre corriendo en la inicial, no hay out, cuando Jay Bauer es el hombre que batea. Picheo adentro, primera bala para Bauer, falló con elevado a tercera, de 1 nada en el partido. 2.58, líder en jonronero del equipo de Milwaukee con 18 cuadrangulares, segundo en producida con 59. Detrás de Chris Durant, 61 para el intermedista, 59 para el jardinero izquierdo. La curva baja allá adentro, segunda mala.
1: Aunque tengo menos cuadrangulares para esta misma fecha de las temporadas anteriores, es lo que se ha conectado. Eso que decía que algunos bateadores han comentado que la pelota no estaba caminando mucho. Y yo recuerdo cuando conversábamos Brian y yo con Martín Pérez, que le explicábamos esto mismo, porque Martín Pérez fue uno justamente con Justin Verlander.
2: Precioso el picheo en curva, centró, strike el primero, 2-1 ahora para el bateador Jake Bauer.
1: Con Justin Verlander, aquella vez que la pelota botaba demasiado y muchos cuadrangulares, jugadores apenas con 1 o 2 cuadrangulares en una serie tenían 7, 8 y 10. Entonces se tuvo que mover la pelota, la bola. Entonces, conversando con Martín, para allá estaba, y le digo a Martín Pérez, mira que los bateadores están protestando porque la bola como que está muy apretada y que se siente, aunque está 5 onzas y media, que es lo que debe pesar, pero se siente que no camina en el aire. es un problema de ellos, porque cuando batearon nosotros tuvimos que aguantarlo.
2: Strike cantado el tercero, lo retrató en 3 y 2, le aplica de nuevo el picheo en curva y es sorprendido aquí el bateador Jay Bauer para el primer out del inning.
1: Este es el quinto ponche que propina Chris Scott, el quinto que se toman los bateadores de los espumosos de Milwaukee.
2: Un out, un hombre sigue corriendo en la inicial por el equipo de Milwaukee cuando Cooper Pratt, el campo corto.

0: es el hombre que batea de uno nada, con ponche incluido para Brad. Octavo a la alineación por parte de los Brewers de Milwaukee. El lanzamiento a recta, strike, le pone el primero. Vino agresivo aquí el derecho Christian Scott cuando Sionel Pérez se levanta a calentar por los Mets.
1: La Roca, que está allá atrás en el bullpen, al lado de otro zurdo, dos veces All-Star, José Cheo Rosado, el boricua.
0: Afuera, una bola y un strike ahora para el bateador Cooper Pratt. Y ver a Sionel habla de la acumulación de picheos de Christian Scott, que con un out ya está acercándose a los 90 en la cuarta entrada. Foul, golpeó la pelota, allí se va hacia atrás, así que no hay novedad, no hay movimiento para el corredor de la inicial al golpear la pelota en foul. Segundo strike para Cooper Pratt.
1: ¿Sabes qué? Viendo la repetición del batazo, lo que están en radio, del cuadrangular ayer de Cooper frente a Peralta, lanzamiento que Peralta lo tiene y le rompía mucho mejor antes que ahora. Se le queda parado encima del home plate y lo están aprovechando los bateadores.
0: 1-2, pide tiempo el bateador. Pratt se sale, lo protege el árbitro. Andy Fletcher aquí con un compañero en la inicial y un out en esta parte baja de la cuarta, que gana Milwaukee 3-1. El lanzamiento alta, vino con una rápida, segunda mala, 2-2. Ahora es el conteo para Cooper Pratt.
1: Este lanzador, como decía Néstor, también una de las promesas, futuras promesas, que ya está dando sus frutos en el box, el staff de lanzadores de esta franquicia.
0: En dos bolas, dos strike, hay un out. El lanzamiento, strike. Pues está ponchado.
1: Sí.
0: Ok, pero se quedó prácticamente como que era un strike más. Y ojo, picheo se lució un poquito afuera.
1: Sí.
0: Así que se va ponchado aquí. Cooper Prada, van dos.
1: Yo pensaba que Cooper lo iba a retar,
0: a desafiar.
1: Sí, a desafiar.
0: Tú sabes que los jugadores de Milwaukee no son muy dados. Algunos como con un grado como de señoría son los que desafían. Pero estos muchachos de primer año, como que usted sálgase de ahí, no importa.
1: Exacto.
0: Me he dado cuenta en la serie como que solamente los Christian Yelich,
1: los de rango,
0: los William Contreras, los Jackson Churio de bateo,
1: Y
0: Chris Turan. El resto, incluso, ¿quién ayer fue que hicimos el comentario que hizo así y se aguantó? Hubo uno de ellos que iba a ponerse la mano y se aguantó a desafiar una jugada. Digo yo, uy, parece como que hay una encomienda clara. Saca batazo bien colocado entre primera y segunda. Joe Ortiz, la pelota pasa de hit. Ahí está cortando Brett Beatty, viene el tiro al cuadro. Y ahí está Ortiz con sencillo, su segundo del juego. Así que Milwaukee pone hombres en primera y segunda con dos outs.
1: Bueno, este Joe Ortiz se ha convertido en una máquina aquí, por lo menos en esta serie. Y lo que hemos visto también en series anteriores, había estado muy activo y muy delante ofensivamente.
0: 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Así que con dos out, va a ser todo, Johnny, para Christian Scott. Okay.
1: No, yo lo hubiera dejado.
0: Quizás el plan del cual él está diseñado por la situación que atravesó en días atrás, que fue a la lista de lesionados como por, se perdió 2 salidas. ¿Recuerda?
1: Sí.
0: Quizás esa puede ser la razón.
1: Aquí vamos, así somos. Y así seguimos, Brian.
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2: Aquí estamos en pelotas. Lionel Pérez, la Roca de Camarioca. Es el nuevo lanzador, ha tirado en 32 partidos. 3 victorias, igual número de derrotas. 5.59 su efectividad. 37 innings lanzados, 34 ponches. Un whip de 1.54. Llegó la Roca de Camarioca. Y aquí está el orgullo de San Francisco de Macorís. Nuestro orgullo.
3: Dale duro, Trujillo. Así que Lionel Pérez Jr. se encarga de este escenario. Hereda dos corredores en circulación, primera y segunda, y el veterano Christian Yelich. Le da la bienvenida aquí a Roca. Ya tiene un picheo malo en su cuenta. Una bola cero strike, zurdo contra zurdo, buscando precisamente cerrar aquí el escenario sin daños y mantener una diferencia en contra de su equipo de dos carreras, porque como dice Johnny, todavía queda mucho béisbol esta tarde.
2: Buen lanzamiento aquí para ponerla 1 y 1. Cuando él hace este tipo de cinco, que en vez de abrirse se queda ahí mismo, prácticamente en las rodillas de Christian Yelich.
3: 1 y 1 el conteo para Christian Yelich. Picheo ahora rompiente, vino con ese lanzamiento, el famoso slurve, sí, que lanza tipo curva, slider, una combinación que con su sinker entonces se hace bien efectivo. Y voy a tomar aquí, a copiar a mi compañero Johnny Trujillo. Atención, Camarioca, que está tu hijo Lionel Pérez Jr. para sus abuelos Félix y Caridad, que escuchan a Mex en español allá en Boca de Camarioca, Matanza, Cuba.
2: En Matanzas,
3: sí.
2: Exactamente, cerca de la playa Varadero.
3: Exactamente.
2: Tú ya
3: hablo Cuba.
2: Así, y aquí escribe el papá Lionel Pérez Sr. O sea, aquí estoy escuchándolo en Tampa. Un abrazote ahí, hermano.
3: Sí, señor.
2: Aquí está la Roca.
3: En 2 y 2. Viene Pérez. El lanzamiento rompiente baja allá adentro. Así que el conteo de 3 bolas, 2 strikes. Le encomienda a Lionel este bateador. Si detrás viene Jackson Churio, bateador derecho, y la exclusividad de traerlo por parte de Andy Green. Y por eso te digo,
2: sí, a dominar
3: el... que el sacar a Christian Scott habla muy claro que había un plan por una cantidad de picheos, porque como ya él tenía programado a Lionel para este escenario. Saca a Saltarín por el lado del campo corto. Lindor viene al frente, tomó el tiro largo a primera, out. Y hace el trabajo aquí la Roca, retirando a Christian Yelich por la vía 63 para el tercero de la entrada. Se ve en blanco. Milwaukee dejan 2 en circulación. 4 completas. El juego de pelota 3-1. Brewers vencen a Mex en el béisbol de New York Mex. 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
2: 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Aquí estamos, así somos y así seguimos. Vamos a la parte alta del quinto episodio. Los cerveceros están derrotando 3-1 a los New York Mets. Marcos Siemens, el cagón de bateo, y regresa Néstor Julio Rosario.
3: Gracias.

0: O sea que hay que reconocer, ha hecho muchas jugadas buenas también.
1: Sí.
0: Ha llegado buenos patazos, pero pasan estas cosas.
1: Sí, señor. Una bola y dos strike para el veterano Marcus Semien. Tiene la única carrera para los Mets. Cuadrangular en la segunda entrada, su décimo de esta temporada para el veterano intermedista de los New York Mets. 67 lanzamiento a su cuenta personal para Logan Henderson. El batazo que le dan el guante al lanzador, pierde velocidad, tiene que atacar el segunda base, viene al frente Durán, tomó, tiró y sacó. Rápida reacción defensiva por parte de Bristuran para conseguir el primer out del inning.
0: Sí, tuvo que moverse aquí el intermedista, porque sabemos también que es un buen bateador corredor Marcus Siemens.
1: Una ola, pases limpias y Brett Beatty, el hombre que batea, 220 de averaje con 5 cuadrangulares, 32 carreras remolcadas para Brett Beatty, bateador zurdo, de uno nada, tuvo elevado al prado izquierdo. Aparece por segunda vez allí frente a Henderson, cambio en la esquina, le gustó y lo ataca para fallar primer strike.
0: Y no te asombre si Beatty también saca un batazo de cuatro esquinas.
1: Sí, sería bueno para tratar de acercar más el equipo y pensar en la remontada. Ahora la clave es ver el picheo, relevo, mantener aquí esta diferencia de dos carreras, que es una diferencia atrapable.
0: Correcto.
1: Afuera, uno y uno el conteo.
0: Porque tal y como tú expresabas, el objetivo de la roca de Sionel Perry Jr. era lanzarle al zurdo por la condición que tenía, y lo dominó.
1: Sí, sin lugar a dudas. Así que estaremos viendo, de seguro vendrá un nuevo lanzador para la quinta entrada, porque hay dos derechos de los tres primeros bateadores, y el zurdo no es cualquier zurdo, como el caso de Bryce Turan. Swing, abanica, segundo strike, 1-2 ahora para Brett Beatty. Logan Henderson trabajando en la lomita por el equipo de los Cerveceros de Milwaukee,
0: ya con 71 picheos.
1: Saca batazo peligroso por el lado derecho, atrás, el jardinero atrás. Johnny, ajá, porque tú lo apuntaste. Johnny, porque lo pediste. El de cuatro esquinas, porque la pone en órbita. Satélite, objeto volador para Brett Beatty de línea por el prado derecho. Trae una más y se acercan los Mets de Nueva York. Ahora pierden 3-2.
0: El ver una situación como esta te da a conocer, te da a entender además que el bateador sale dispuesto a salvar el error que él hizo, taparlo con este batazo y acercar entonces por la mínima 3-2 a su equipo.
1: Sexto cuadrangular para Brett Beatty de línea, la pelota no tuvo altura, sino que la distancia perfecta para ir sobre la verja del prado derecho y convertir el batazo en cuadrangular. El segundo de la tarde para los New York Mets, que ahora pierden 3-2 cuando Álvarez, Panchito, es el hombre que viene a batear. Al primer lanzamiento, foul por el lado derecho, vino atacando allí el rompiente en la esquina de afuera. Quedó colgando ese picheo para desaparecérsela. Segundo cuadrangular que le conectan a Logan Henderson. Y ojo, que cuando usted ve esta campaña para Logan Henderson, es apenas el cuarto cuadrangular.
0: Cuarto cuadrangular.
1: Que él permite. Es decir, dos hoy, y anteriormente había permitido cinco ya, ¿verdad?
0: Sí,
1: así mismo.
0: Ahí estaba recibiendo la felicitación también del ex catcher de Grandes Ligas, el cubano JP Arencibia.
1: 0-2 para Francisco Álvarez. El lanzamiento, strike cantado el tercero. Retratado Álvarez con una rápida zona baja, pero mordiendo esa esquinita del plato negro para el segundo out del inning.
0: Es el ponche número 9 que propina Henderson, número 2 que se toma Panchito esta tarde.
1: Y en los Mets también pues hicieron presencia con el poder cuadrangular de Luis Robert Jr. en ese segundo partido. Y
0: la postrimería fue el cuadrangular ya.
1: Sí, el 4-0. Ya ganaba 3-0. Y vino ese cuadrangular que fue en la parte cuando aquí vemos el novato saca batazo peligroso entre Rice Centerfield. La pelota pica buena, va a ser extra base. Allá le puso de velocidad, dobló por primera, va para segunda, viene el tiro y se detiene en la intermedia. Doblete para AJ Owen. Y los Mets ponen el empate en segunda con 2-0.
0: Sí, mismo. Están tratando de seguir forzando. Ya con este lanzamiento número 76 por parte de Henderson, batazo en los canales al right center.
1: Así que rápidamente

0: comienzan los Mets a ver mejores picheos, a hacer mejores ajustes frente al derecho Logan Henderson, lo que de seguro Murphy ya tomó y el coach de picheo teléfono para comenzar a preparar su bullpen en este ataque que han presentado los New York Mets en esta entrada con cuadrangular y ahora doble. Y ahí está Johnny, el bullpen activo.
1: Exactamente, después del cuadrangular que le había conectado Marcus Semenz, él retiró a los restantes bateadores, excepto el hit que le ha conectado Ewitt en el tercer episodio. Pero la cuarta entrada la retiró de 1, 2 y 3 con par de ponches.
0: Los Mets ahora han conectado en esta serie 4 cuadrangulares que fueron maniatados en el primer partido por el picheo. Cuando Lindor, el primer lanzamiento, swing, foul, no, el bate se fue al territorio de la raya del right field. Cuando abanica este picheo rompiente en la zona baja, primer strike para Paquito Lindor.
1: Me parece que Paquito estaba haciendo señal a la bola, ¿no? Pero fue el bate.
0: Al bate.
1: Hasta el abridor en primera salió.
0: Sí, pues por poco le da. Por poco golpea. ¿Quién está en primera hoy? Está en primera Alex Toss. Está en la inicial, sí. Jansen Visconti en segunda y Corey Blessing, que estaba
1: en la cara de siciliano.
0: ¿A quién es que se me parece? ¿Se me parece a alguien?
1: Como el pitcher que tenían los Mets, que ahora es comentarista.
0: Era un pelotero, pero no sé.
1: El pitcher que tenían los Mets, que es comentarista, el flaco.
0: Jerry Blevins.
1: A Blevins.
0: ¿Tú crees? ¿Hay alguien?
1: A Blevins sin barba.
0: Como hay alguien más que me parece Alex Tosi, que estuvo ahora bromeando con Lindor. Lindor fue a poner un poquito más de la brea, la pega.
1: Sí, para que no resbale.
0: Le permite.
1: Ese por el sudor también, tú sabes.
0: Sí.
1: La tarde, aunque está un poquito fresca, para el buen sol.
0: Cero bola y un strike. El empate corre en segunda. Con dos outs para los Mets en esta parte alta de la quinta entrada. Rápida afuera. Parejo el conteo de una bola y un strike para Francisco Paquito Lindor. 78 lanzamientos a cuenta personal para Logan Henderson. Los Mets cerrando esta serie de la ruta de 6 partidos. Tienen 3 victorias en los primeros 5 compromisos. Swing, abanica. Puso la rápida 92, zona alta. En 1 y 2 ahora el conteo para Francisco Paquito Lindor.
1: Óyeme, Néstor, porque
0: ¿qué señor?
1: Como que ese lanzamiento sonó en la mascota como si hubiera ido a 100 millas, ¿no?
0: Y ¡plap! El equipo tiene control de ese picheo. Ese forcing, se lo puede repetir, ¿eh? El lanzamiento le pone el bate nada más. La línea suave. Que va a las manos de segunda base. Brace to run para el tercero de la entrada. Ahí parecía como que tenía un poquito más de altura. Pero exacto. Muere en el guante del segunda base para el tercero de la entrada. Se va la misma para los Mets con una carrera. Un hombre queda en circulación. 4.5. El juego de pelota. 3-2. 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
1: Aquí vamos a la parte de abajo del quinto episodio. La roca de Camarioca, Sionel Pérez, continúa en el box por los Mets frente a Churio. Con el partido 3-2, arriba Milwaukee y aquí está Néstor Julio.
0: Viene la acción.

0: primer lanzamiento, saca batazo cortito por el campo corto. Lindor da un salto y no puede. Pelota se le escapa de las manos, cae al terreno. Ahí va rápida la recuperación de Paquito Lindor. A este globito corto de Jackson Churio se convierte en sencillo, su primero del juego.
1: Estuvo a punto de hacer una espectacular jugada aquí Paquito. La pelota casi rosa la punta de su guante cuando él se eleva. Y entonces lo que hace es que no puede retenerla. O sea, apenas rosa el guante y se va hacia el jardín de la izquierda. Ahí Hicks.
0: Así que Milwaukee pone corredor en la inicial, no hay out. Esta parte alta de la quinta, cuando el turno para Restaurant, el segunda base, de uno nada con boleto incluido, tiene 14 cuadrangulares, 2.57. Ha sido un verdugo de los Mets en su historia, pero esta serie hasta el momento, el picheo de los Mets lo ha dominado. Y parece que dentro de los puntos clave a enfrentar a Milwaukee, estaba el trabajar cuidadosamente a este hombre que ha sido un verdugo, te repito. Se fue de 4-0 en el día de ayer y en el primer partido apenas un hit en tres turnos. Hoy de 1-0 con una base por bolas, es decir que haciendo su trabajo el picheo de los Mets frente a este peligroso bateador, Bryce Turan.
1: Mira, y por eso que la métrica en alguna de las de sus cápsulas, de sus puntos, yo coincido con ella. Tú ves ahora el batazo del Hicks y el que no ve el juego te dice, bueno, pues fue un hit por el campo corto. No, fue un hit por el campo corto porque el último hombre que topa la bola es Paquito. Pero fue una jugada que estuvo a punto de hacerle espectacular. Paquito Lindor dando un salto hacia la banda izquierda.
0: Yep. Foul por el lado izquierdo, conteo de una bola y dos strikes para el bateador Bryce Turan. 13 de sus 14 cuadrangulares frente a lanzadores derecho. Así que ha sido maniatado por los zurdos.
1: Los zurdos.
0: Aquí Pérez tiene con ese 1 y 2 de ese slover, ese picheo en movimiento rompiente hacia la parte de afuera, engañarlo. Es decir, nada en la zona de strike. Viene la oferta, lanzamiento, baja y afuera, 2 y 2, un poquito muy pronunciado y no cae en el anzuelo aquí el bateador Bryce Turan.
1: Él me escribió también Débora Pérez, de familia de Sionel Pérez. Débora Pérez.
0: Ok, no tengo idea.
1: No, seguro que el Sirio no contesta.
0: Lanzamiento, saca batazo en el hueco de tercera y short de hit. Ahí está cortando el jardinero izquierdo Carson Bench. Viene el tiro al cuadro y Milwaukee ataca con corredores en primera y segunda. Sin out.
1: ¿Qué es lo que pasa aquí? Que la posición de bateador zurdo te coloca más a Paquito hacia la segunda almohadilla. El lanzamiento viene rompiendo de adentro hacia afuera. Y lo que pasa es, entonces el bateador batea por el terreno de nadie porque estaba muy separado el Puchet y Paquito más cargado a segunda.
0: Así que hombres en primera y segunda. Yo te hacía el comentario de que para mí, el lado a Christian Yelich ya era el trabajo de él. De que debió venir otro lanzador.
1: Exacto.
0: Por la calidad y
1: exacto,
0: cantidad de bateadores derecho que le iba a enfrentar en esta entrada, y cuesta arriba para el zurdo. Es decir, el trabajo para hacer el lado en esa amenaza de la entrada anterior, él lo hizo.
1: Ese era el trabajo de él.
0: Ese era el trabajo y él lo hizo.
1: Señor. Lanzamiento a 97 millas.
0: Yep. Cero bola y un strike aquí para William Contreras. Viene la oferta con el picheo en sinker al centro. Foul, atacó Contreras un poquito tarde allí. La pelota al público por el lado derecho. Cero bola y dos strike. Si tiene un ponche guardado, es ahora.
1: Oh. Que Débora es la esposa de Sionel. Que fue la que nos escribió que estaba siguiendo el partido. Me dice el senior.
0: Ok. Cero y dos para Pérez. Chequeando los hombres en primera y segunda. El lanzamiento alto, buen trabajo aquí de Álvarez, picheo que por poco hacia atrás y logró salvar a este lanzamiento, una bola y dos strikes para el bateador William Contreras. Huáscar Brazobán está en el bullpen por los New York Mets, el derecho de Villa Mella. En 1 y 2, el lanzamiento foul hacia atrás, sigue el conteo de una bola y dos strike para William Contreras, tiene de dos nada en el partido con ponche incluido, el receptor del equipo de los Brewers de Milwaukee. Yo decía ayer que esa correa, qué raro, no le han llamado la atención a Contreras porque brilla, y eso que pueda tener algún reflejo
1: cuando
0: que el lanzador
1: sol,
0: crea.
1: Exacto.
0: Que le distrae, le puede exigir que se la quite. En 1 y 2, afuera, van dos bolas, dos strikes aquí para el bateador William Contreras.
1: Cayó mal aquí en este movimiento, terminó mal aquí La Roca, que también estuvo lanzando con las oropéndolas de Baltimore, allá conjuntamente con Arne Cano, el otro lanzador también de Ciego de Ávila, la parte centro oriental de Cuba.
0: El lanzamiento baja la tercera, 3 y 2, cuenta grande para Contreras, no caben más.
1: Se está metiendo en complicaciones el mismo que Sionel Pérez.
0: Tres bolas, dos strikes, no hay out. Milwaukee presentando algo aquí cuando los Mets se han acercado por la mínima, buscando recuperar ventaja que más de una carrera han planteado por este ataque ofensivo con hombres en primera y segunda. Viene Pérez, el lanzamiento, el batazo por el tercera, es lento, tiene que atacar Bichette, el tiro a segunda. Vamos a ver, dice el árbitro, 6 en segunda.
1: ¿Seis en segunda?
0: Sí, señor. Dijo el árbitro.
1: Dijo el árbitro. Déjame ver la repetición, a ver. El rolling va a un altísimo. Lo busca. Oh. Bueno, de este ángulo no puedo verlo bien, pero me pareció que fue llegando y llegando. Porque fue un bound alto también para el tercera base.
0: Vamos a ver.
1: La pidieron, ¿verdad?
0: Yo creo que sí, que la desafió el dirigente.
1: Sí, sí. Ahora, lo que sabíamos y lo que dice Néstor, con mucha lógica, el trabajo de Sionel Pérez fue en la entrada anterior. De este ángulo veo que es 6.
0: Yo igual.
1: Entonces dejan a Sionel Pérez, y si tú tienes para traer a Huáscar Brazumén, ¿por qué tú dejas a Sionel para después traer a Huáscar?
0: Y ojo, que la jugada en segunda es out. Es Milwaukee que la está desafiando. 6. Así que las bases llenas sin out aquí para Milwaukee.
1: Claro, pero por lo menos no entró la carrera de tercera. El hombre que estaba en tercera.
0: No, primera y segunda.
1: Primera y segunda.
0: Era el batazo, fue primera y segunda. Ahora es base llena.
1: Ahora es base llena.
0: Uh-huh. Batazo fue lento. Quizás a veces no medir. Rich Curran es uno de los tipos más rápidos.
1: Más rápido.
0: Este equipo. Y eso pues precisamente le complicó a Bichette de que el tiempo llegara con anticipación, porque fíjate que la pelota golpea frente al cajón de bateo, vuelve y hace otro bounce y se eleva más, y es ahí cuando el segundo pique en la grama la pelota toma un bounce alto, y esa pelota dura tiempo para Bichette esperarla en una posición donde ya le estaba colocado y no podía hacer más nada. Entonces ahí donde ya el tiempo se desvanece y la opción ni siquiera para correr a tercera tuvo chance.
1: Le están dando hits
0: A la jugada.
1: Ajá.
0: Ah, ok. Bueno. Batazo por tercera. Él va por segunda. Y por selección quizás se envasaba, pero.
1: Sí, un filter show, ¿verdad?
0: Sí. Así que las bases llenas, no hay out. Es el turno para Garrett Mitchell. Picheo bajo. Fíjate cómo aquí ve los bouncers. Uno. Entonces viene el alto que coge y el tiempo que dura. Y espera el otro. Los dos bouncers, es decir, son dos bouncers que hace la pelota un arco alto y lento.
1: Mientras el jugador va corriendo.
0: Sí, van desarrollando. Foul en una bola y cero strike. Fue a comprar Mitchell aquí con las bases llenas. Y ahora el conteo parejo de una bola y un strike para el bateador zurdo. Es el patrullero central. Quinto al bate para este equipo de los cerveceros de Milwaukee.
1: Y sin out.
0: No ya, bases llenas, problemas serios. Ah. Nos tienen rodeados, dice la divina diva.
1: Y acorralado, hundido hasta el cuello.
0: En 1 y 1 viene Pérez, el lanzamiento enterrado, dos bolas y un strike.
1: Lo que no he visto caer en algunas tres o cuatro oportunidades a Sionel, que no ha caído bien con un tipo de lanzamiento que está realizando. Entonces cae fuera de la zona de strike.
0: Adelantado el cuadro de los Mets de Nueva York, buscando precisamente un batazo al cuadro, iniciar el lado por el plato para evitar que Milwaukee se vaya a alejar. En 2 y 1 viene la oferta, el lanzamiento, swing, abanica, precioso aquí. Ajá. Con mucho efecto llega ese picheo en sinker en la parte baja y lo pone parejo, 2 y 2.
1: Lo importante es que él mantiene su velocidad, 96, 97, 98 millas, Sionel Pérez.
0: Dos bolas, dos strikes, bases llenas. No hay out. Sionel, la curva. ¡Preciosa! Al centro del plato lo sorprende. Y es ponchado Mitchell para el primero del inning. ponche número 7 que se toman los bateadores de los cerveceros.

0: 0 de Milwaukee.
1: Clase de out que ha logrado Pérez. Y aquí va a venir Andy Green, luego de conseguir el primer out, Johnny, porque vendrá un nuevo.
0: Sí, vendrá aquí el hijo de Doña Gladys, Huáscar Brazován. Nosotros vamos a una pausa y regresamos enseguida. Brian.
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0: Aquí estamos en pelota, el nuevo lanzador. Se trata de Huáscar Brazován, que ha tenido en 41 partidos 4 victorias, 2 derrotas, 2.64 su efectividad, 47 y 2 tercios de inning lanzados, 46 ponches, un quick muy bueno de 1.07. Huáscar Brazován sustituye a La Roca, Sionel Pérez, y regresa una vez más con ustedes y nosotros, Néstor Julio.
1: 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Andrew Brown le da la bienvenida aquí a Huáscar Brazován. Bases llenas, la herencia allí que recibe el derecho de Villamella. Ya le pone el primer strike al bateador derecho, que tiene de 1-1 en el partido con boleto incluido. Strike el segundo, afinadito. Ha llegado Huáscar Brazován y le ha puesto 0 bola y 2 strike a Andrew Brown. Las bases llenas en tercera Shurio, en segunda Turán, en primera Contreras. El picheo en cambio baja y afuera, primera mala.
0: Trabajándolo aquí con las bases llenas todavía y tratar de aplacar esta sublevación de los cerveceros.
1: 1 y 2, hay un out, 3 por 2 el juego de pelota. Swing, dice que pasó el bate, ¡no! Alex Tosi le está dando un picheo más, Johnny, porque ese bate vino aquí al frente, Johnny. Mira.
0: ¡Wow! Doblete por regla.
1: Sí, señor. 2-2. ¡Wow! De nuevo, el derecho Huáscar. Su cambio lo hace para precisamente tomar estos escenarios. El picheo, otro check swing enterrado y dice que no. 3-2.
0: Bueno, bueno.
1: Cuenta grande para el bateador Andrew Brown. Fíjate dónde ve ese bate. Oh, padre. Pide allí el receptor Francisco Álvarez. Se levanta el mismo a llevarle la pelota a Huáscar para este 3-2. Clave en el juego de pelota con las bases llenas y un out. Viene Huáscar, el lanzamiento, el batazo por el señor. Bueno para dos. A segunda, Paquito. Más revuelta, primera. ¡Sí, señor! Como tú lo pedías. Johnny Trujillo en el 2-1. Sírvelo con hielito. Entrada grande para el picheo de los Mets. Es responsabilidad de Huáscar Brazován, que deja en blanco al equipo de Milwaukee en esta parte baja de la quinta. 2 quedan en circulación. 5 completas. 3-2. 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
4: Aquí estamos en pelota, un nuevo lanzador por parte de los cerveceros espumosos de Milwaukee, Aaron Ashby. Viene a hacerse cargo del box, el zurdo, que ha tirado 47 partidos, 12 victorias y 2 derrotas, 3.43 su efectividad. En 57 y 2 tercios venir lanzados, 78 ponches y su whip de 1.44, un poquitito alto. Aquí vamos, así somos. Pichet en el cajón de bateo y regresa Néstor Julio.
5: Gracias, Johnny, nuevo lanzador, y esta llamada al bullpen es presentada por la Lotería de Nueva York. 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Ahí está Aaron Ashby sustituyendo a Logan Henderson cuando Bichet le da la bienvenida. Conteo parejo de una bola y un strike, clase de cero, para Huáscar.
4: Sí, Huáscar brazo bajo.
5: Huáscar y Sionel en y cierta Sionel parte, porque logró el ponche. Exacto. A Garrett Mitchell con las bases llenas sin out.
4: Y Huáscar tú se metiendo el brazo aquí, pero...
5: Cerrar. Con el bate nada más, la línea suave, el segunda base se tiró y la captura.
4: Wow.
5: Bryce Turan haciendo gala porque es uno de los guantes defensivos en su posición clave grande que tiene el juego. Consigue esta línea para el primer out, falla Bichet.
4: Con su mano enguantada en fase de vuelo, prácticamente ahí en franco territorio del patrullero izquierdo en la grama exterior a tierra, pero mantuvo todo el tiempo el guante cerrado y la pelota dentro.
5: 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Bateando aquí el novato Carson Bench. Tiene conteo de 1 bola y 2 strikes.
4: Total de 12 victorias. Oigan bien, 12 victorias. Con 2 derrotas tiene Aaron.
5: Sí, Aaron Ashby, sí, sí, sí. Sí. De picheo de Milwaukee es uno de los de calidad que tiene el juego, ¿eh? Mira cómo se mueve ese lanzamiento a 99 millas, ¿viste? Ese picheo, sinker, pero como culebra.
4: Como culebra.
5: Va llegando al plato, al bateador.
4: Su efectividad está en 3.43. Su whip, a punto de no ser muy bueno, o sea que ha permitido, por juego de 9 innings, 2 hombres en base en cada entrada. Pero con 12 victorias, esa efectividad bajándolo un poquitito más, se mete fácilmente al terminar la temporada en el 6-1.
5: Foul, encontró un pedacito ahí de la pelota. Carson Bench sigue con vida en 1 bola y 2 strikes frente al lanzamiento rápido de Aaron Ashby, otro producto de debut y de esta organización y de draft del 2018 en el pick overall número 125. Ajá. Aaron Ashby,
4: oriundo de Kansas, ¿verdad?
5: Uh-huh.
4: Kansas City.
5: Kansas,
4: sí.
5: En 1 bola y 2 strikes, la curva baja y afuera, 2 y 2, ahora para el bateo.

0: Bateador Carson Bench. Jugamos la parte alta de la sexta, partido 3-2. Los Brewers derrotan a los Mets de Nueva York en el último de esta serie. Se juega la misma, a una victoria por mando, ambos equipos aquí en el American Family Field. La curva, qué clase de arco, como cae ese picheo al centro del plato, ponchado Bench, segundo de la entrada.
1: Ponche número 10 que se toman los bateadores de los New York Mets, el número 2 que se toma Carson Bench. Solamente no se ha ponchado en este partido Marco Siemens y Brett Perry.
0: Yep. Cabe destacar que 10 ponches en la sexta entrada. En el primer partido no poncharon 15. Uh-huh. Ayer fueron 7, pero ya doble dígitos en ponche. Y este es un tremendo, tremendo staff de lanzadores que tiene Pat Murphy. Parte del éxito que tiene Milwaukee, por decirlo, lo que representa la serie de regular, está allí, descansa ahí en este trabajo monticular que ellos siempre presentan año tras año.
1: Y este equipo de cerveceros tiene dos etapas o varias etapas, pero después que dejó, que era el dueño y su hija, el Bob Selig, el antiguo comisionado del béisbol de Grandes Ligas, ustedes recordarán, el equipo hizo como una revolución de cambios de jugadores, siendo un mercado pequeño, pero con buenos resultados.
0: Yep.
1: Era Alan Bob Selig, el ex comisionado de béisbol, quien fue dueño de este equipo y su hija.
0: Sí, señor. Una bola y dos strikes. El conteo para Jorge Polanco. Hay dos outs. Ahora batea a la derecha frente al zurdo Aaron Ashby. Lanzamiento elevado por el izquierdo. Allá Churio, unos pasitos atrás. Ahora viene hacia el frente a su derecha. Al punto de encuentro, debajo de ella la espera y captura. Falla Polanco, entregando el tercero de la entrada. Los Mets se van de 1, 2 y 3 en su sexta. 5 entradas y media. El partido 3-2. Milwaukee vence a Nueva York en el béisbol de los New York Mets por Audacy Mex Radio en Español.
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1: Aquí vamos a la parte de abajo del sexto episodio. Vendrá a batear el equipo de Milwaukee, Bowers, Prax y Joe Ortiz, ganando los cerveceros 3-2. Y regresa Néstor Julio.
0: Gracias, Johnny. 3-2, el juego de pelota. Buen juego de pelota aquí para cerrar esta serie. Los de la casa al frente. Cuando sigue allí el derecho Huáscar Brazo van en la lomita por los New York Mets. Viene aquí a abrir la entrada por el equipo de los cerveceros Jay Bauer. De dos nada en el partido, con ponche incluido para el jardinero derecho, bateador zurdo. El lanzamiento compró en uno y nada. El elevado hacia el central, hacia su lado derecho. Se mueve Ewing, le está pidiendo Bench. Es Bench, el izquierdo que le llega y la captura. Así que a un segundo picheo, Bauer es eliminado con fly al izquierdo. Primera out del inning.
1: Hecho solamente 8 lanzamientos, Huáscar Brazo van, entrada anterior y en esta, incluyendo. Y algo que me llama la atención, el batazo sale hacia atrás. Huáscar no va a mirar el batazo. Lo que hace es que mira entonces el bateador y le hace una seña a Panchito Álvarez, que me dice, esto está dentro.
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0: 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Now las pases limpias, el turno para Cooper Pratt, novato campo corto. El equipo de los Brewers, swing abanica. Vino con el picheo ahí rápido de Huáscar en la parte céntrica del plato. Primer strike nivelado en 1-1.
1: Bueno. Boston Red Sox
0: empatan la racha más larga de victorias consecutivas en la historia de la franquicia, que data desde 1946. 15 triunfos y contando.
1: Y contando. Seguidos, consecutivos. Un equipo, Néstor comentaba en el pregame cuando hablábamos de que este equipo estuvo a punto de... O sea, comentaba, el vendedor va a cambiar.
0: Tú le preguntabas a Craig Berslow, el gerente general de Boston en esos tiempos, ¿qué es lo que ustedes son? Nosotros somos vendedores. Hoy tú le preguntas y dices, nosotros somos compradores.
1: Sí. Se han metido en la pelea.
0: Sí, señor.
1: Y falta mucha pelota todavía. Wow. Dos veces de pelota.
0: Wow, pero faltan días suficientes para saber en realidad de manera firme si ellos van a ir y van detrás de algunas piezas para el 3 de agosto. Estamos hablando que estamos como a 11 días todavía.
1: Exactamente.
0: Para llegar a ese escenario, y es mucha cosa la que puede suceder. Batazo en dirección a segunda, el veterano Marcus Semien, bao difícil, tomó el tiro a primera, out por la vía 4-3, retirado Cooper Pratt para el segundo out del inning.
1: No, y que hay equipos que han pasado esta situación, por eso yo decía lo de los Mets en el 2024, cuando este equipo tuvo un mes de mayo terrible, no para recordar, después de la llegada de Candelita Iglesias, la llegada de Torrens también, y el equipo hizo un cambio que fue hasta la postemporada, y esto es más o menos algo similar lo que está pasando con Boston.
0: Bateando Joy Ortiz. Ortiz tiene en el partido de 2-2. Triple, remolcador de dos carreras en la segunda entrada, anotó en la misma con sencillo de Christian Yelich y sencillo al prado izquierdo en la cuarta entrada. 1-1 el conteo para el bateador Joy Ortiz, noveno al bate por el conjunto de los Brewers de Milwaukee, que gana el partido de pelota. A pizarra de 3-2 en la parte baja de la sexta, la línea sólida por la raya de tercera de hit. Allá está buscando la pelota Carson Banks, se queda en la lona, va para segunda y va a seguir acelerando porque se queda para tercera, la pelota viva. Pero Dios mío, ¿y qué está pasando? Sigue para el plato y va a anotar a doble por regla. La pelota se metió debajo de la lona.
1: Exactamente.
0: Y no se sabía incluso dónde estaba la pelota, y por eso, ahora, te voy a decir algo. Independientemente de que la pelota no se vea, usted debe correr
1: usted
0: y
1: corre,
0: ver a dónde está. Pero él se queda parado
1: en la grama. No, usted busca. Y que el árbitro vea que tú estás buscando la pelota, ¿dónde está la pelota? Entonces, no, espérate. La pelota se mete debajo del protector de la lona, que está en la línea o cerca de la línea del jardín de la izquierda. Entonces, es verdad que se perdió, mira esto. No se ve, ¿no?
0: No se ve.
1: Mira.
0: Pero lo que te quiero es, usted sigue. Porque si la pelota está, cruzó esa lona y está del otro lado visible, y él no la está viendo.
1: Exactamente.
0: Entonces el árbitro va ahí y dice, pero la pelota está aquí.
1: A Céspedes le pasó una vez, ¿te acuerdas? A Joanny Céspedes. Aquí va a haber cambio de lanzador, doble por regla. Entonces viene cambio de lanzador. Aquí estamos, volvemos en breve. Brian.
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2: Egin Minter ha tirado 20 partidos, una victoria, una derrota, 1.80 su efectividad, con 20 ponches y además un total 17 ponches, 20 innings lanzados, con 0.96 su whip, muy bueno de Egin Minter, nuevo lanzador zurdo. Y aquí está Néstor Julio.
3: Gracias, Johnny. 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Minter se convierte en el cuarto lanzador del dirigente Andy Green, con un corredor en la intermedia y dos out, bateando el veterano Christian Yelich. Yelich con par de hit en el partido, saca batazo elevado, peligroso, profundo, atrás va el jardinero, sigue atrás, bañado en claro, la pelota choca de aire con la pared, ya no Tortiz, ahí va Christian Yelich doblando por segunda, va para tercera, va el tiro, va el corredor y está llegando. Triple para Christian Yelich, remolcador de una más para Milwaukee, su cuarta del partido, que ahora gana 4-2.
2: Veterano como Christian Yelich, lanzamiento que venía rompiendo encima del home plate y le dio volando en claro, llevándose en claro al patrullero central, por mucho que corrió. También me parece, Néstor, que estaba jugando un poquitito adelante el patrullero central, ¿verdad? Pudo haber hecho un poco más para atrás porque tuvo que correr muchísimo. La pelota dio en el acolchado y todavía estaba corriendo.
3: Muy adelantado, eso es una realidad. Muy adelantado para un bateador como este Christian Yelich. No, este tipo todavía te hace un turno importante. Fíjate cómo corre la base y logra tres almohadillas para triple remolcador. Y qué clave, su segundo triple de la temporada. Y en la tarde de hoy, fíjate cómo ha sido productivo las dos carreras que ha remolcado con dos outs.
2: Exactamente. O sea, es lo que hablábamos ahorita de las condiciones, la cualidad que tiene este equipo de un mercado pequeño, cómo este equipo produce, cómo este equipo se mantiene todo el tiempo en acción.
3: 4-2, así el juego de pelota, arriba el conjunto de Milwaukee, corriendo en tercera con dos outs. Lo hace Christian Yelich cuando batea Jackson Churio. Picheo recta, atacó, foul por el lado derecho, ya está montado, 0-2 para el bateador Jackson Churio. Tiene de 3-1 en el partido, sencillo en la quinta entrada.
2: Este venezolano que también llegó a Grandes Ligas con una buena credencial, es un jugador muy versátil, un jugador que promete mucho.
3: 0-2, el zurdo poniéndose de acuerdo con Álvarez, chequeando el hombre de tercera, el lanzamiento se mete debajo, el elevado rutinario. Ella le está pidiendo Ewing al patrullero central, la espera debajo de ella y la captura para el tercero de la entrada. Se va la sexta de Milwaukee con una carrera. Un hombre queda en circulación en 6 entradas completas. 4-2 Milwaukee en el béisbol de los New York Mets por Audacity. 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
2: Aquí vamos a la parte alta del séptimo episodio. John Siemens, Berry, van a batear con el partido 4-2. Aquí vamos, ganando Milwaukee, y regresa una vez más con ustedes y nosotros, Néstor Julio Rosario.
3: Muchas gracias, Johnny. Vamos a la parte alta, séptima. Va a venir un bateador emergente, Tyron Taylor. Va a batear en sustitución de Jared Jones. Aquí cuando sigue Aaron Ashby en la lomita por el equipo de los Brewers, que ganan ahora el partido de pelota a pizarra de 4-2. Taylor ha estado muy bien en los últimos partidos, dándole la pelota con autoridad
2: en las dos vías, como regular y como emergente, cuando ha salido.
3: Sí, señor. 1-1 el conteo para Tyron Taylor. El zurdo con la curva otra vez lo sorprende. Segundo
2: bonito,
3: strike.
2: Bonito lanzamiento aquí de Ashby.
3: Así lo vimos como logró ponchar a Carson Bench con esa curva, ¿eh? En 1-2, el zurdo. Swing abanica. Ahora la tiró al piso y lo engaña por completo. Ponchado aquí Tyron Taylor, primera out de la séptima.
2: Ponche número 11 que se toman los bateadores de los New York Mets.
3: No good.
2: No good.
3: Una on, las bases limpias. Cuando el turno es para Marcus Semien. Sí, segunda partido de los tres en doble dígitos en ponche que reciben los Mets. Con 11 ya por la tarde de hoy. Y todavía queda algo de juego ahora. Picheo abierto, primera mala para Marcus Semien. Veterano, tiene cuadrangular, solitario en la segunda entrada, falló por la 43. En la quinta entrada de 2-1 para Marcus Semien. 2-10 de averaje con 10 cuadrangulares para el bateador derecho. Strike le cantan el primero. 1-1 el conteo ahora para el bateador Marcus Semien.
2: Tipo de lanzamiento, va para encima del bateador, sin embargo después se aparta un poquitico, un lanzamiento en sinker con un efecto encima del home plate.
3: El derecho con la curva, swing, abanica. Tú sabes máquina que la va a tirar.
2: Sí, una máquina.
3: Pero qué difícil se está haciendo este pichero. 1-2. Metido en el hoyo aquí Marcus Semiens. Brett Beatty al círculo espera. Picheo enterrado. 2-2. Ahora podría batear Luis Robert, ¿verdad? Si se envasa Marcus Semiens por Brett Beatty.
2: Bueno, sí. Si está en forma.
3: No, ¿y cómo? Y ese jonrón el último turno anoche.
2: Sí, pero hoy ya no jugó.
3: No, pero lo están llevando, pero para un turno, no es que él está, es un proceso para la recuperación de 2 meses y medio, pero por un turno tú lo puedes traer.
2: Sí, claro, claro.
3: Afuera, 3-2, cuenta grande ahora para Marcus Semiens. Viene la curva, atiende.
2: Soto también está ahí, porque Soto está en una etapa de momento de más recuperación. Descanso.
3: 3-2. El zurdo, Aaron Ashby, con su oferta. Afuera y lo perdió. Así que base por bolas hace el trabajo Marcus Semiens y pone el corredor en primera. El empate viene al plato aquí con un out.
2: Siemens, que fue el hombre que conectó cuadrangular en el segundo episodio para abrir el marcador y poner los Mets delante.
3: Míralo ahí.
2: Míralo ahí, está Luis Robert Jr.
3: Sí, señor. Aquí va a venir Luis Robert Jr. a batear de emergente por Brett Beatty. Un corredor en la inicial. Puede aquí un swing y poner a los Mets de regreso en el juego de pelota.
2: Él está haciendo algunos swings al aire. Por favor, que no lo haga muy fuerte. Queremos que bate, que sabemos que él puede lograrlo.
3: En el bueno. coach de pitcheo. Y es una táctica de dilatación, sí, para el bullpen.
2: Para el bullpen.
3: Primero sube William, habla un ratito, ya el árbitro va al montículo, sale el coach de pitcheo, sigue el trabajo. Entonces, lo que aquí se espera es que precisamente pueda el lanzador programado, que es un lanzador derecho, que él está preparando, Pat Murphy, porque detrás viene Álvarez, que es un tipo de poder. Entonces, él va a ver dos derechos de manera consecutiva, Aaron Ashby.
2: Claro, entonces, como tú dices, dar un poquitito más de tiempo, aunque se enfrente a este o no, pero de todas maneras, tenerlo ya en mejor forma.
3: Y como usted digo, viene Álvarez, pierde a Robert y se va a acabar su trabajo. Ajá. No le va a dejar los dos derechos de forma consecutiva. Así que al primer lanzamiento, foul violento atrás. Buena intención de Robert.
2: Sí, sí. Atacar inmediatamente.
3: Buena intención a un picheo en la parte interna que mordía precisamente esa zona de strike. Tiene un strike en su cuenta. Semien corriendo en la inicial 4-2. El juego de pelota, el lanzamiento por el lado derecho. Foul de nuevo, 0-2.
2: Sí, un poquitito atrás. Se quedó el bate aquí con este lanzamiento. Y ahora está en situación difícil. Rodeado y acorralado aquí Robert Jr.
3: ¿Y hundido hasta dónde?
2: Hasta el cuello.
3: Ay, mamá.
2: El miedo de aquí.
3: 0-2. Hay un out de un hombre corriendo en la inicial, parte alta de la séptima. 4-2. El picheo de piconazo salvaje se le escapó a Contreras, pero no se arriesga Marcus Semien. Así que se queda en la inicial. Buena reacción por parte del receptor William Contreras. El conteo de 1-2.
2: Esto sucede a veces que el jugador está mirando la jugada, está mirando que la pelota se le escapa, pero se queda intacto, no decide, arranco o regreso.
3: En 1-2, el picheo, otro piconazo, pero esta vez sí que tiene que avanzar porque se va lo suficiente. Se le escapa hacia el lado derecho al receptor Contreras, hay wild pitch a la intermedia, se mueve Marcus Semien con un out.
2: Exacto, entonces aquí tú dirás, bueno, no está el empate, pero tú te vas acercando, no es lo mismo 2 que 1.
3: Claro, totalmente de acuerdo. 2-2. De nuevo Aaron Ashby. Chequeando ahora al hombre de segunda. La oferta, swing abanica. Lo engañó, vino con el picheo rompiente. Zona baja, ponchado aquí. El emergente Robert, segundo out del inning.
2: Exactamente, ponche número 12. Que se toman los bateadores de los New York Mets. Repitió el mismo lanzamiento.
3: Así que consigue un segundo out cuando Adner Uribe es el hombre que está soltando el brazo en el bullpen del equipo de los Cerveceros de Milwaukee.
2: Es el dominicano, ¿eh?
3: Sí, Uribe.
2: Familia de Uribe, Juan.
3: Que hizo el. Yo creo que sí. Hizo el clásico.
2: Está, bueno, sí, estuvo en
3: parte relevista. De
2: la verdad
3: los,
2: que lo recuerdo.
3: Sí, los muchachos allá en el clásico. Buen brazo. Buen brazo que tiene este joven. Bateado Francisco Álvarez, strike le cantan el primero, lo atacó con una de 99 millas, Johnny. Cachichín.
2: Sí, zurdo con buenas condiciones, joven, brazo bien. O sea, como tú hablas, un equipo bien conformado.
3: 0-1 para Álvarez, swing, abanica, segundo strike y ya lo monta. 0-2. Es la parte clave para un lanzador tener éxito, tomar el conteo encima de los bateadores.
2: Exacto, y buena localización.
3: Ya, y con, no, y el 0-2, ya él puede botar un picheo. Él puede ahora con esa curva, el cambio fuera, enterrado, como él lo quiera lanzar, pero no en la zona de strike. El lanzamiento y mordió la esquinita de adentro.
2: Oh,
3: Álvarez
2: lo pidió y lo va a perder.
3: Es ponchado y desafía. Álvarez la pide todas.
2: No, sí.
3: No, la perdió. La perdió.
2: Y perdió, sí. El equipo ya toda la posibilidad.
3: Sí, ya la perdió.
2: Ahí está.
3: Strike. Así que es ponchado Álvarez para el tercero de la entrada. Se va la séptima de los Mets en blanco. Un hombre queda en circulación. 6.5. Juego 4-2. Milwaukee derrota a Nueva York en el béisbol de los New York Mets por Audacy Mets Radio en español.
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1: Aquí estamos en pelota. Lo cambio Torren en primera, Benji en el derecho. Y entonces, Tyrone Taylor en el jardín de la izquierda. Cambios defensivos por parte del manager Andrew Green de los New York Mets. Aquí vamos con el partido 4-2. La parte de abajo del séptimo episodio. Torren en el cajón de bateo y regresa una vez más con ustedes y nosotros, el orgullo de San Francisco de Macorís, Néstor Julio Rosario.
2: Dale duro. Johnny Trujillo sigue AJ Minter en la lomita, como bien tú anunciabas, Johnny. Los cambios defensivo por parte de los Mex, Luis Torrens en la inicial.
1: Ajá.
2: Ahí está Luisito hoy tomando ahí.
1: No lo he visto en primera, la Luis.
2: No, este año creo que no recuerdo. Soy honesto, no recuerdo.
1: Sé que Taylor ya ha jugado primero.
2: Sí. No recuerdo a Luis Torrens en la inicial.
1: Que Taylor también era de este equipo de Espumoso, ¿no? Cerveceros.
2: Sí, Taylor, exacto. Llegó antes que Peralta y que Trevor, que Tobias Mayer. Él llegó un año antes.
1: Exacto.
2: Ahí está el zurdo, AJ Minter, en 0 y 2. Tiene metido en el hoyo a Restaurant, el intermedista. El lanzamiento con picheo afuera, dice que no pasó el bate. El árbitro de tercera, Mr. Corey Blazer.
1: Mira la cara de AJ Minter al árbitro.
2: Ajá.
1: ¿Cómo que dice? ¿Tú estás seguro? ¿Tú estabas mirando para allá?
2: En 1 y 2, Minter con su oferta, alta y pegada. En la segunda, 2-2 aquí para el bateador Restaurant. Esta es, creo que la segunda vez que Álvarez Torrens juega Torrens en primera.
1: ¿Eh? Yep. Yo sé que ha pichado.
2: Sí, también.
1: Y le han bateado.
2: Ah, bueno. Baja la tercera, 3-2. Cuenta grande aquí para el bateador Bryce Turan. William Contreras y Garrett Mitchell completan los tres primeros bateadores de esta séptima para Milwaukee, que ganan el juego 4-2 a New York Mets, tercero de esta serie. Y el decisivo para ganar la misma, la oferta lo perdió.
1: Wow.
2: Así que luego de el 0-2, se va al conteo grande y con este lanzamiento interno lo pierde por boleto. Y ahí va Turan a la inicial por base por bolas.
1: Se debe tener movimiento, quedándole todavía dos oportunidades oficialmente más al equipo de los Mets. Movimiento en el bullpen para, si tú quieres, preservar esta distancia y que no pueda aumentar más el equipo de cerveceros.
2: Así que un hombre corriendo a la inicial y William Contreras, el receptor, viene aquí a batear. Milwaukee tratando de fabricar algo más cuando ahí está nuestro entrevistado del día de hoy, Daniel Duarte
1: de Sonora,
2: soltando el brazo en el bullpen.
1: El Olímpico.
2: Señor. Veterano AJ Minter. Lanzando por los New York Mets. Cuarto lanzador que utiliza el dirigente Andy Green en el partido. Comenzó Christian Scott al primer lanzamiento rodado por el short. Ahí está Lindor. Le pasó a Marcus Semien. Es lento el tiro. Y solamente se va a lograr el lado forzado en la intermedia del 6-4. Batazo lento, sí, pero difícil.
1: Muy difícil.
2: Por donde iba el mismo. Y solo se pudo hacer la combinación 6-4 en la intermedia. Por selección en la inicial se va a quedar Contreras. Hay uno fuera.
1: Sí, porque tuvo que moverse de lado prácticamente. Se asomaron encuantado a Paquito Lindor. Marcus entra. Pero como está en movimiento, Paquito tuvo que hacer lentamente, como decía Néstor, el tiro, la devolución aquí a Marcus.
2: Un out, corredor en primeras. Esta vez lo hace Contreras cuando Garrett Mitchell viene a batear. Mitchell tiene en el partido de 2-0 con boleto. Anotó carrera en la segunda entrada.
1: Yo que le dije a Brian que a las 4:45
2: iban a cantar Gaplax
1: America.
2: En la parte baja de la séptima. Strike, bonito el picheo, vino con el picheo de velocidad, su sinker en la parte interna, parejo el conteo para Garrett Mitchell, 8 cuadrangulares, 48 carreras producidas para el jardinero central del equipo de los cerveceros de Milwaukee. Hoy Milwaukee con medio juego detrás, parece ahí, del equipo de los Dodgers por el mejor récord de todo el béisbol. Foul por el lado izquierdo, 1-2 ahora para el bateador Garrett Mitchell. Los cerveza.

0: pesos por escrito de los New York Mets. Mírame, anótalo, Brian.
1: Baja la tercera, 3 y 2. Cuenta grande aquí para el bateador Garrett Mitchell. Don Soto López sigue siendo el líder de bateo de todas las grandes ligas.
0: Domenico Canadense.
1: El 3-32. Y hay un acecho por parte de Jordan Álvarez y de Luis Arraez.
0: Y Jordan también en honrones, ¿verdad?
1: Swing, abanica y lo poncha con esta rápida. Se va Mitchell con este strike, el tercero, y es el segundo out del inning. Sí, de hecho, solo le falta el bateo para las seis patas de la el all-around.
0: El all-around.
1: Sí, ¿por qué? Porque él es líder en cuadrangulares en la Liga Americana.
0: Ajá.
1: Empatado con Kyle Schwarber, ambos con 33, pero es el líder total de carreras remolcadas con 76 junto a Jordan Walker.
0: Aquí ha entrado Andy Green. Va a ser todo para AJ Minter. Vamos a la pausa y ahí seguimos, Brian.
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0: Aquí estamos en pelota. Daniel Duarte, aquí el muchacho, el mexicano, que en ese cargo ha tirado Duarte. En 8 partidos, en 3 partidos, no tiene victoria, no tiene derrota, una efectividad inmaculada de 5 entradas con 3 ponches, un whip muy bueno de 0.40. Daniel Duarte, y aquí está Néstor Julio.
1: 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Aquí está Duarte, convirtiéndose en el quinto lanzador. El equipo de los New York Mets enfrentando a Andrew Baum, que tiene un strike en su cuenta rompiente. En la esquinita de afuera, precioso el picheo, segundo strike para el bateador Andrew Baum. Está en el hoyo, se puede ponchar. Dígame.
0: Yo creo que es el único lanzador olímpico que hay en los Mets.
6: Que uno pueda saber, yo creo que sí.
0: ¿De verdad, Brian?
6: Que uno pueda, tú entiendes, así, rápido, pum. Acuérdate que...
0: Porque desde Dominicana, bueno, Raúl Valdés, Bonifacio,
6: pero Jimmy, que no están aquí.
0: Jimmy Paredes, exacto.
6: No están en este nivel de grandes ligas.
1: Con la recta foul atrás.
0: A mí me gusta cómo él lanza, cómo él tiene su zona de strike, cómo él, su localización, que me recuerda mucho a alguien que tuvimos también, a García. ¿Te recuerdas, Néstor, que tuvo la temporada pasada? Y después fue a parar a los Yankees.
1: Sí, señor. Swing, abanica. Precioso aquí su sweeper para llevarse ponchado a Andrew Baum, consiguiendo el tercero de la entrada. Se va la séptima para el equipo de Milwaukee. Lo hacen en blanco. Dejan un hombre en circulación. Ya son 7 completas. 4-2. Dueño de casa al frente. Vencen a Mex en el béisbol de New York Mex Audacy. 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
7: Hay cambio defensivamente. Defensivamente, Luis Lara reemplaza al primera base Andrew Bonk. Para hacerlo, bate jugando además en el jardín de la derecha. Aquí vamos, la parte alta del octavo episodio, penúltimo chance oficialmente para los New York Mets, y regresa Néstor Julio Rosario.
8: Muchas gracias, Johnny Trujillo. Hay un cambio de lanzador porque el derecho dominicano Agner Uribe es el hombre que viene al montículo.
7: Uribe, que tiene 42 y 2 tercios de entrada lanzada, 2.43 por medio de carreras limpias, tiene 6 salvamentos en igual número de presentaciones.
8: 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Los Mets vienen a su octava oportunidad, pierden a diferencia, todavía, como decimos, peleable.
7: Sí, peleable.
8: Dos carreras, parte alta de la alineación, AJ Elwin, Francisco Lindor y Bob Bichette. Van a enfrentar aquí a Uribe, que la tira como si nada, 100 Johnny, como verse un trago de una bebida gaseosa. Ahí está, 99 millas llega el primero, parte interna es la primera mala para Ewen, que tiene par de hits, incluyendo doble, 13 oportunidades para el novato, jardinero central, abridor por el dirigente Andy Green en la alineación. Entonces tú hablabas, Johnny, de que del right field al primera base, claro, a sí. Jay Bauer, Luis Lara entra entonces al jardín derecho y se queda en sustitución de Andrew Bond, que sale del juego.
7: Exactamente. Uribe, también de la familia Uribe, José Uribe, ya desaparecido, ex jugador de los Medias Blancas, y de Juan Uribe, tú recordarás, también fue campeón mundial Juan Uribe con los San Francisco.
9: Y jugó aquí.
7: Y jugó aquí también con, sí, con Mex. Jugó con Doyer. O sea, una bonita carrera de Juan Uribe en las Grandes Ligas.
8: 1-1 el conteo, lanzamiento foul y se golpeó el novato ahí. Uy, cómo duele, segundo strike.
7: Así hay una canción que tiene ese título.
8: Cómo duele.
7: Como, uy, cómo duele. Me hiciste recordar a Lino Rivera, el manager. Dice, ah, uy.
8: Lino. Oh, sí, Lino Rivera, boricua.
7: Boricua, manager de Serie del Caribe, manager ganador en República Dominicana, en Puerto Rico. Un abrazo para Lino Rivera en Puerto Rico. Ex lanzador además.
8: Sí, señor. Una bola y dos strikes para el bateador. Lo es AJ Ewen, el derecho. Agner Uribe vino con la rápida, tocó triple dígitos. Foul por el lado izquierdo. Llegó así, yo. Y más salchicha, papá.
7: Exactamente, salchicha por aquí, salchicha por allá.
8: Salchicha vienen y salchicha van.
7: Ahorita habría un salchichón ahí, una salchicha grande que yo te enseñé.
8: Oh, sí, sí. Y bueno, comerse esa.
7: Bueno, es demasiado, ¿no?
8: Lanzamiento, strike, le canta en el tercero. No lo desafió el novato, pero lo pudo haber ganado. Así que le llama el tercer strike. Es ponchado para el primer out del inning. Fue bola, Johnny.
7: Sí, y este es el segundo ponche que se toma aquí esta tarde. Ewing.
8: 14 ponches.
7: Guapa. Ya se han tomado los dos.
8: En dos de los tres partidos, uno más e igualan los 15 del lunes. No es muy bueno eso.
7: El único que no se ha tomado ponche es Marcus Semien.
8: Sí. No muy bueno, como te digo.
7: No, dímelo en inglés.
8: Not good.
7: Not good.
8: Ah, bueno, aquí le vamos.

0: Así que con las bases limpias, Hino un out, batea Paquito Lindor. Francisco tiene de 3-0 en el partido, falló con línea a la intermedia en su última oportunidad, foul atrás, conteo de una bola y un strike ahora para Paquito, batea la zurda frente al derecho Agner Uribe.
1: Mira, este tipo de lanzamiento no se lo puede repetir a Paquito, ojalá y lo repita,
0: ojalá y lo repita,
1: porque Paquito es bateador de ese tipo, lo que pasa es que lo sorprendió y la puede sacar además.
0: Eso es verdad. Alta, segunda mala, dos bolas y un strike ahora para Francisco Paquito Lindor. Buen momento, luego de regresar de la lista de lesionado, ha ido tomando el nivel, el ritmo. Francisco Paquito Lindor chocando con autoridad en la pelota.
1: Uribe, que lleva el número 45 en su espalda, número de su coterráneo Pedro Martínez.
0: Wow, qué picheo, Johnny. Strike, le cantan el segundo. ¿Cómo es el lanzamiento? Va hacia el lado de afuera
1: y rompe.
0: Termina, exacto, en el centro de la mascota y del plato. Es, ¿qué lanzamiento?
1: Es lo que se llama un efecto perfecto.
0: Wow. 2-2. El derecho ya se prepara. Afuera, vino con la rápida al sinker que toca las 100 millas. Es un conteo de 3-2. Cuenta grande ahora para Francisco Lindor.
1: Buen seguimiento aquí de Paquito. Veterano además. Una superestrella de Grandes Ligas. Sabía que este lanzamiento estaba un poquitito afuera y arriba. Prácticamente como comenzar un check swing y detenerse.
0: En 3-2 viene Uribe, el lanzamiento, Paquito saca línea de hit sobre la cabeza del segunda base, la pelota al prado derecho. Allá está cortando Lara, devuelve el cuadro y ahí está Lindor con sencillo, su primero del partido.
1: Iba a tirarlo, vuelve a hacer, Paquito no lo iba a perdonar en este tipo de conteo. Entonces lo que hace es conecta ese hit de línea al jardín de la derecha.
0: Sigue corriendo en la inicial con un out, está Lindor y cada corredor en posición. Representa el cajón de bateo, el empate para los Mex. Cuando aquí batea Bob Pichet, que tiene en el partido de 3-1. Consiguió sencillo en la primera entrada. Llegó a la intermedia por error del primera base del lanzador. Ponchado en la tercera. Falló con línea la intermedia en la sexta.
1: Como dice Rafaelito Díaz, nuestro colega.
0: Hey,
1: hay carrera.
0: El Rafa.
1: Hay carrera.
0: Picheo, uy, desafíalo. Oh, wow, se lo va a dejar llamar.
1: ¿Y tiene tiempo? ¿Queda
0: sí,
1: alguna?
0: Sí, queda una. Oh. Queda un desafío. ¿O no?
1: Yo creo que nos queda, Ray.
0: Perdimos los dos desafíos. Aquí
1: yo
0: te
1: creo
0: dice,
1: que perdimos los dos.
0: Brian, te dice ahí donde le quedan a los Mex. Ah, no, lo perdió los dos. Yo creo que fue Álvarez. Los... Álvarez uno y Polanco otro.
1: Exacto.
0: Strike, le cantan el tercero y con tres lanzamientos. Viendo el tercero cantado, se va aquí Bichet, segundo out del inning, Johnny. El 15.
1: El número 15.
0: Wow.
1: Oigan bien. Y no es el que cumple años, sino es el sombrero.
0: Sí.
1: ¿Qué? El equipo estaba muy emocionado, muy motivado. En el momento entonces como que a partir ya del sexto episodio, como que baja ese ritmo. Y entonces 1, 2, 3, 4, 5, 6 ponches.
0: Primer lanzamiento, saca una línea candente de hit al prado izquierdo. Ahí atacó rápido Carson Bench al primer picheo de Uribe y consigue su primer hit del juego. Y los Mex con 2 out, Johnny, ponen hombres en primera y segunda.
1: O sea que el empate ahora mismo ha entrado en circulación.
0: Yo traigo a Soto.
1: Ahí es bueno, lo que hablábamos.
0: Aquí yo traigo a Soto por Jorge Polanco.
1: Trae a Juan José para que pueda el hombre de la vista de águila.
0: Así que hombres en primera y segunda. Vamos a ver aquí la decisión del dirigente Andy Green, porque era un descanso lo de Soto, decía nuestro productor, por el día del juego de las estrellas. El descanso para Soto merecido. Y bueno, va a dejar a Polanco. Parece que Polanco tiene algo que nosotros no sabemos. Ahora que sí, ojalá que así sea.
1: O Soto tiene algo que no sabemos.
0: Bueno, las declaraciones de Andy Green era descanso.
1: Descanso total. Simplemente descanso.
0: Así que viene Polanco, se lo hace a la zurda, tiene de 3-0 en el partido, picheo bajo. Primera mala para el bateador Jorge Polanco, buscando su primer hit en este partido. De hecho, cuando revisamos su actuación en 2 de los 3 encuentros, tiene un sencillo y fue en el primer encuentro que fue productivo de una de las 3 carreras que consiguieron los Mets. Aquí la oportunidad de regresar el juego. Jorge Polanco, la curva, la desafió contra, la va a ganar Contreras. Fue try.
1: Fue try.
0: Sí, lo llamó bola al receptor.

0: árbitro, pero el receptor Contreras la desafía y la gana, para mí.
1: Ah, bueno.
0: Y la ganó yo.
1: No, y el otro árbitro que está en base, tú sabes.
0: No, no, lo de Fletcher hoy es una pesadilla con los muchachos. Ay. 1-1. Estamos en la parte alta de la octava entrada. 4-2. Milwaukee vence a los New York Mets. A la curva la atacó y se quedó corto aquí con el swing, segundo strike.
2: Se ve fuera de time.
1: Sí, es por eso lo que te decía ahorita. Está, tiene que hacer un reajuste. Porque el ajuste no es un reajuste. Porque ya él ha estado bateando en ligas menores, ha estado bateando con el equipo en terreno. Pero es un reajuste aquí para adaptarse al juego en vivo, el juego real.
0: En una bola, dos strike. En segunda, Lindor. En primera, Carson Bench. La curva que no rompe la zona peligrosa, se queda baja y es la segunda mala.
1: Contreras se paró como si fuera el tercero, ¿tú?
0: Sí, no, dijo, se lo comió.
1: Se lo comió, exactamente.
0: 2-2.
1: Ahora, un cuadrangular aquí de Polanco, voltea todo esto.
0: Uf. Y en un escenario como este, la octava entrada, caería buenísimo. Lanzamiento, saca batazo por el medio terreno, va al segunda base, guanta de revés, se le enreda la pelota, el tiro va a primera. Out en primera. ¡Wow! ¡Qué clase de jugada por Brestoran! A pesar de que se le enredó la pelota, pudo reaccionar y hacer el disparo corriendo en dirección contraria. La primera y por la vía 4-3, retirado Polanco para el tercero de la entrada. Se van en blanco los New York Mets. Se han jugado 7 y media. El juego de pelota 4-2. Arriba Milwaukee en el béisbol de los New York Mets por Audacy. 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
7: Aquí estamos en pelota. Vamos a la parte de abajo del octavo episodio. Para batear los cerveceros espumosos de Milwaukee. Están ganando 4-2 al conjunto de los New York Mets. La tanda con Bauer, Pratt y Joe Ortiz. Y aquí está Néstor Julio.
0: Gracias, Johnny. Así que Duarte sigue en la lomita por los New York Mets. Cuando el primer lanzamiento, ahí está Bauer sacando rodado de frente a la intermedia. Simmons 4-3 retirado con un lanzamiento. Jay Bauer para el primer out de esta octava entrada. Johnny, vamos a ver quién está caliente, quién está frío. 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
1: Bueno, pues, caliente ha estado aquí Chris Scott. Estuvo lanzando muy bien, lo hizo en las entradas que estuvo ahí en la lomita. Y también, por supuesto, quiero darle un toquecito aquí, por supuesto, a Marcus Siemens con ese cuadrangular para comenzar y poner delante en el marcador. Frío, Panchito.
0: Eso es quién está caliente, quién está frío. 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Cooper Pratt, el campo corto. Es el hombre que viene a batear derecho ahí, el Trevor Megill.
1: ¿El hermano
0: de quien tuvimos allá?
1: Taylor.
0: Nosotros era Taylor.
1: ¿Verdad? Taylor Megill
0: y este Trevor. Foul hacia atrás.
7: Que su mamá en algunas oportunidades escuchaba la transmisión en español.
1: Sí,
7: y también.

0: también en el Twitter de Lomex Radio.
1: Sí, señor. Eso es así. Y de tiempo, el bateador Cooper Pratt.
0: En Cleese Park, allá en Nueva Jersey, Jorge Rodríguez, el inspector del cuerpo de bomberos, ahí siguiendo el partido. Y también el sargento Félix Mantilla Jr., nieto del otrora jugador de los New York Mets, segunda base, Félix Mantilla, el gato Mantilla. En Cleese Park está ahí su nieto, su hijo, y también el buen amigo Jorge Rodríguez del departamento de bomberos de Cleese Park. Ese municipio trabaja fuerte, engalanado, embellecido de la mano ahí de el mayor, por supuesto, Tomás Calabresi. El próximo viernes, Eiza Jorge y Félix Mantilla Jr., que estarán allá en el City Field.
1: Un abrazo para todos y cada uno de ellos, y gracias. Gracias por el apoyo a Mex Radio en Español. Cuando aquí bateando Pratt, saca rodadito en foul por la raya de primera. Sigue el conteo parejo en 2 balls and 2 strikes. Jugamos la parte baja de la octava entrada, presentada por Riverside Car and Limo, la grande y elegante de Nueva York. 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Afuera van 3-3-2. Cuenta grande aquí para Cooper Pratt.
0: Y Cooper, que ha fallado 3 veces y 2 de ellas por la vía del ponche. 2 veces a estos ponches. Con
1: saca elevado hacia el prado derecho. Allá viene Bench. Ya se mete debajo de la bola, la espera y la captura para el segundo out. Falla Cooper Pratt para los cerveceros. Entonces mañana descansamos, John, para viajar a Nueva York. Y el viernes recibimos a Dodgers para la serie de fin de semana.
0: A Dodgers.
1: Dodgers de Los Ángeles.
0: Ahí de los latinos estará Chino Hernández. Sergio Oscar.
1: Latinos. Andy Pajés.
0: Andy Pajés.
1: Sí.
0: Rojas. Rojito.
1: Sí, Miguel.
0: Miguel.
1: Rojas.
0: Oscar. Teoscar Hernández.
1: Señor. City Field desde el próximo viernes. De hecho, los lanzadores para ese primer partido, cuando batea Joe Ortiz, que le falta el cuadrangular
0: para el ciclo.
1: Doble, triple y sencillo. Los Mets tendrán a Sean Manaea. Todavía Dodgers no han anunciado su lanzador para ese primer partido o los partidos que tendrá esta serie el fin de semana. Dodgers no ha colocado. Sí, los Mets, Manaea, Nola McLean y Freddy Peralta, viernes, sábado y domingo.
0: Serie completa.
1: Viernes y sábado, partido de 7 de la noche, domingo 1:40. En 1 y 2 para Ortiz, el picheo, consulta con el árbitro de primera, dice que no pasó el bate, un piconazo que se va hacia atrás, primera mala para Ortiz.
0: Ha estado hoy muy activo, ¿verdad? O sea, activo o positivo para la parte de los Mets, el árbitro de primera base.
1: Cierto. Ajá. Señor,
0: los muchachos de Campechano, a ver si están
1: ellos. La banda, no sé qué está pasando. Sí. Voy a ver qué pasa con la banda.
0: A ver si la banda. Hay una canción que decía: lo que pasa es que la banda.
1: ¿Te acuerdas? Sí. Claro, claro, me recuerdo.
0: Lo que pasa es que la banda está borracha. Está borracha. Ah, bueno, Jorge Bridge. Este es de Costa Rica, ¿no?
1: Sí, sí. Desde Costa Rica.
0: Un abrazo, Jorge Bridge. No,
1: sintonía. Dice, ah, mira, tenemos uno nuevo aquí, desde México, Javier Guadurrama. Dice, ahí los escucho desde varios años, aunque tengo ahí ese pequeño delay, aquí lo está perdiendo, 3-2. He enviado correo a MLB, pero no ha habido respuesta al respecto, pero llevo años siguiendo sus transmisiones. Javier Guadarrama desde México, y creo que sí, México, la banderita que nos pones allí. El buen amigo Javier Guadarrama, gracias por, se hace llamar en cuenta de
0: X. Oh, sí, Javier, sí, aquí lo veo, sí.
1: Chitoquero.
0: Sí, con la bandera mexicana.
1: Sí, gracias Javier, gracias por la sintonía.
0: Sí, porque también en Morelos está Chiquilín, que está en Morelos, y Marbella, que está en México también.
1: Bateando Christian Yelich, corredor en la inicial, ha ido out aquí en esta parte baja de la octava. Duarte con su oferta, atacó el veterano, foul por el izquierdo. Es parejo el conteo para Christian Yelich.
0: Martín Fiallo, también siempre de la banda de Campechano. por supuesto la Diva Diva, y Jason Vidal en el viejo San Juan.
1: Sí. ¿Cómo se llama? La secuencia que tú tienes con Vidal me gusta. Porque tú no le des el viejo San Juan.
0: No, es porque él mismo una vez me dice, ¿dónde tú estás? En el viejo San Juan.
1: No,
0: digo, más nunca
1: pero,
0: se me olvidó.
1: Pero exacto, te digo que me gusta porque siempre lo recuerda por ese lugar, el viejo San Juan. Y Marbella, no, no.
0: Pero si ya lo saludé. El pitcher se vira primero, ¿no?
2: Se fue el corredor, el lanzamiento, strike, va el tiro, va el corredor, quieto. Se la robó allí Joe Ortiz. Así que hay base robada, su número 8 de la temporada. Y Milwaukee pone corredor en segunda con dos outs.
0: Tomó bastante tiempo al pitcher, aquí el corredor de primera. Porque fíjate que cuando está haciendo el wind up, que eso es fundamental para el corredor, ya él arranca para segunda. Cuando Pancho tira, ya el tiro llegó tarde.
2: Una bola y dos strikes. Hay un hombre en segunda y dos out para el bateador Cristian Jelly. El lanzamiento, batazo peligroso por tercera. El bound difícil, la tiene Bichette. El tiro largo a primera. Torres se estrena en la inicial. Y por la vía 53, retirado para el tercero de la entrada. Se ve en blanco. Los Milwaukee en su octava oportunidad dejan un hombre en circulación. Se han jugado 8 completas. 4-2 derrotan a New York Mets en el béisbol de los New York Mets por Audacy. 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
0: Aquí estamos en pelota. Viene Trevor McGill aquí a lanzar por parte de los cerveceros espumosos de Milwaukee, que ha tirado en 39 partidos, 2 victorias, 2 derrotas, 2.84 su efectividad en 38 innings lanzados, con 48 ponches y un whip muy, muy bueno, 0.95. Trevor McGill. Y aquí está Néstor Julio Rosario.
2: Muchas gracias, señor Trujillo, nuevo lanzador, y esta llamada al bullpen es presentada por la Lotería de Nueva York. 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Verte el cuarto lanzador que utiliza el dirigente Pat Murphy. McGill, una gran temporada, como decía Johnny, 15 salvamento en 17 oportunidades.
0: Exactamente, sí. Su hermano está en lista de incapacitado todavía, ¿verdad? Teniendo mucho tiempo ahí en lista de lesionado.
1: Taylor Mayne, sí. Y lamentablemente. Esos momentos y tú dices, bueno.
2: Así que viene a batear Taylor, le da la bienvenida aquí a McGill. Picheo enterrado, primera mala para Tyrone Taylor. Toma su segundo turno en el juego, fue ponchado en la séptima entrada. Entró a batear por Jared John, el bateador derecho, que queda jugando en el prado izquierdo por los New York Mets. Tiene cero hit en tres turnos frente a su antiguo compañero, Trevor McGill. Aquí Tyrone Taylor, enterrada, y van dos.
1: Como que engordó Trevor, ¿eh?
0: Ajá.
1: Fíjate.
0: ¿Este es mayor o este es menor que el otro?
1: Yo creo que este es mayor.
0: El otro tiene 30 años.
1: Este mayor, yo creo que incluso se le ve el físico 30.

0: 32 tiene 3.
1: Ah, bueno. Entonces Taylor.
0: Taylor tiene 30. Este mayor. Strike el automático al centro. Dos bolas, un strike ahora para Tyrone Taylor. Marcus Semiens y para y Luis Robert Jr. completan los tres primeros bateadores por los New York Mets. Digo Luis Torrey. Luis Torrey que va a batear en el turno de Luis Robert.
1: Entonces Taylor Mayer todavía pertenece a los Mets.
0: Sí, sí, claro, lesionado.
1: Lesionado.
0: Picheo adentro, tercera mala. Dígame, señor.
1: Sí, la
0: cirugía, claro. Claro, es una ausencia tan larga de Taylor Mayer. Picheo adentro y lo perdió. Así que cuatro picheos consecutivos malos está llevando a Tyrone Taylor a la inicial. Los Mets inician bien cualquier intento de regreso en esta novena entrada, John.
1: Y otro también que está en lista de incapacitados hace tiempo que muchos no se recuerdan ya. Esto es lo que hablábamos tú y yo ante el pregame, de Daniel Núñez.
0: Sí, Daniel Núñez. Sí. Hay un buen grupo, John. Es una lista
1: que están ahí, muchos sobre todo no lo recuerdan.
0: Sobre todo Brazo.
1: Ajá.
0: Rick Garrett está ahí. Justin Hegeman.
1: Recuerda que Rick Garrett que mandó el saludo.
0: Barba Roja.
1: Sí.
0: Justin Hegeman. ¿Te acuerdas Hegeman?
1: Ajá.
0: Austin Warren.
1: Austin Warren, ¿verdad?
0: Sí, hay muchos brazos fuera. Bateando. Marcus Semien.
1: Muchos ni lo recuerdan.
0: Sí, definitivamente. Tiene un strike en su cuenta. El lanzamiento saca batazo por primera. El inicialista la perdió. La recupera. Decide correr y pisar la inicial. No se toma el riesgo allí. El primera base, Bauer. Y completa el out sin asistencia en primera. Primero de la entrada hasta segunda. Se mueve Tyrone Taylor.
1: Cuando va a tirar, se da cuenta que no entra el segunda base que había venido hacia su mano enguantada. El parador en corto tampoco lo hizo. Entonces lo que decide es regresar a primera. Ahí lo que están en la radio, le digo lo que están viendo también en la televisión, en el monitor, cuando entra ya era tarde, entonces lo que decide, ¿quién te queda más cerca? La primera base.
0: Sí, un out, un hombre en segunda, cuando viene aquí a batear Luisito Torrens, tomando su primer turno, entró a jugar defensa en la inicial, strike le abre con el picheo en la esquinita de afuera, buen lanzamiento aquí por parte de Trevor Meggio para Luis Torrens, 4-2 el juego de pelota, en esta novena entrada. Posible último chance para los New York Mets cerrando esta serie frente al equipo de Milwaukee. Piconazo, nivelado el conteo. Una bola y un strike ahora para el bateador Luis Torrens. Francisco Álvarez al círculo espera por los New York Mets.
1: Entonces el hijo de María José, Luis Torrens, okay. El churro.
0: Sí, señor. Viene la oferta, le pone el bate nada más en una línea hacia el prado derecho, bien colocado, Lara, la espera y la captura. Buen contacto, sí. Pero mejor la posición defensiva para Luis Lara. Falla Torrens, segundo de línea.
1: Por eso el manager hace algunos cambios defensivos, siempre tú tratando de asegurar esa defensa en estos juegos ya cuando están en la postrimería.
0: Así que con dos outs viene Álvarez. Representando última oportunidad para el equipo de los Mets de Nueva York. Álvarez que tiene la capacidad de extender este juego, Johnny.
1: Claro.
0: Con un swing.
1: Batazo aquí de cuadrangular aquí de Panchito Álvarez, las cosas cambian.
0: Así que Álvarez que tiene de 3-0, 3 ponches. Qué mejor momento para hacerlo ahora, ¿verdad?
1: El hijo de Doña Yolanda.
0: Limpiarse esos 3 ponches de la tarde de hoy. Este es el momento perfecto. Se para el público aquí en el American Family Field, casa de los cerveceros de Milwaukee, exigiéndole a su derecho lanzador cerrar a todo lo alto. Strike el primero para Francisco Álvarez.
1: ¿Usted vio el efecto de ese lanzamiento?
0: Sí, señor.
1: Óyeme, son lanzamientos tan lindos. Entonces, hay que verlo para tú volverlo a repetir o creerlo.
0: Cero bola y un strike para Francisco Álvarez. En segunda, el veterano Tyrone Taylor de piconazo. 1-1, nivelado el conteo para Álvarez. Apenas un segundo turno en su joven carrera frente a Trevor Megill. Tiene Francisco Álvarez y falló en esa oportunidad. Pero cada chance es nuevecito como el que tiene aquí con la swing grande de traer un juego nuevo al juego de pelota. Ahí está sacando una línea que pasa de hit. La pelota hacia el prado izquierdo. Mandaron a Taylor para la goma. Viene el tiro al cuadro y va a anotar. Sencillo para Álvarez para traer una más. Y los Mets de nuevo aquí con dos outs en la novena. Acercan el partido y pierden 4-3.
1: Ahora te voy a decir como tú me dijiste cuando el cuadrangular de Bailey.
0: Ajá.
1: Lo pediste y se te dio.
0: Yo quería un palo,
1: Yo también, pero
0: está bien. Estamos jugando.
1: Estamos más cerca,
0: Estamos jugando y es una parte importante.

0: adelante. Cuando aquí viene a batear AJ Ewen, novato, va aquí a enfocar concentración, ir detrás del mejor lanzamiento. Y ojo, que él logra el out de Marcus Semien como el único out de dominio. Pero él no se ve dominante.
1: No, Trevor Mayhew.
0: Base por bola. La línea de Luis Torrent, sólido hacia la banda derecha, pero estuvo bien colocado el jardinero. Y ahora este sencillo duro por parte de Francisco Álvarez. Claro.
1: Amén de sus números, que son excelentes, incluso en el salvamento y todo. Pero no ha estado bien.
0: Así que viene el novato AJ Ewen, tiene un compañero en la inicial, lo es Francisco Álvarez. Tiene de 4-2 en el partido, doble y sencillo. Al primer lanzamiento, batazo, se tira el antesalista Ortiz en la grama interior, se levanta. ¡Qué jugada!
1: ¡Wow!
0: Joy Ortiz para relampagueantemente reflejo de Gato Cazador, se queda con ella y a primera por la 53. Finaliza el partido. Victoria para el equipo de los Cerveceros de Milwaukee. A marcador de 4-3, derrotan a New York Mets en el béisbol de los New York Mets por Audacy. 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
5: Saludos y bienvenidos sean todos al postjuego de los New York Mex en español. 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

0: 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Caen los Mets en este tercero y decisivo, Johnny, de la serie, a un marcador de 4-3, independientemente del trabajo.
1: Exacto.
0: Que monticular y las carreras que caen, a su entender, creo que la actitud defensiva en una jugada clave
1: fue
0: le inclina la balanza a que Milwaukee se lleve la victoria.
1: Exactamente, fue decisiva, incluso cuando terminábamos ahora la transmisión del partido normal, hablando de cómo ha sucedido fuera de cámara Néstor y yo y Brian. Y Néstor me dice, pero la jugada de Brett Bailey fue una jugada de 3 carreras, el batazo fildeable, que ahí mismo terminaba, por supuesto, en la entrada, y la actuación de Christian Scott hubiera continuado un poco más. Esa jugada fue clave para que el equipo cayera, perdiera su partido número 60 en la actual temporada.
0: Y este marcador final le da a Milwaukee la serie, el vencer 4-3 a los New York Mets en este tercero y último en el American Family Field. 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
0: Estamos de regreso en el posjuego de los New York Mets en español por Audacy, Mets Radio en español, el partido que finaliza una victoria para el equipo de los Cerveceros de Milwaukee, 4-3. Pero vamos a ver, Johnny, qué está sucediendo en el resto de la actividad en las mayores.
1: Bueno, pues, partido de los Patirrojos frente a los Orioles, 6-3, y continúa la racha del equipo de Boston. Total de cuánto, Neto, 17, ¿no? De los Medias Rojas, 15. De manera consecutiva, la racha histórica desde el siglo pasado, que están ellos igualando para supervisarla, para pasarla realmente

0: Y entonces en el séptimo episodio, 5-0, los Nationals a los Colorado Rockies. En el quinto, 7-2, D-Back a los Atléticos de Philippines. En el cierre del sexto episodio, 3-2, Marineros a Cincy. ¿Qué vamos a hacer con Cincy? Entonces, en el quinto, 0-0, Cardenales, Pájaros Rojos de San Luis y los Angelinos de Los Ángeles. A las 6:40, Mellizos frente a los Guardianes. A esta misma hora, los Dodgers frente a los Phillies de Filadelfia. 7:05, Piratas frente a los Yankees. A las 7:07, los Rayos frente a los Azulejos de Toronto. A las 7:15, Padres frente a los Bravos. 8:05, Medias Blancas frente a Texas. 8:10, Tigres frente a los Cachorros. A esa misma hora, Marlins frente a los Astros. Y final, en el primer partido, ustedes saben que ayer no pudieron jugar los Yankees por la tormenta en Nueva York. Los Piratas ganaron 5-3. Y final también 5-4. Kansas City a los Gigantes. Entonces el partido de los Mex. 3 carreras. Cerveceros espumosos. 4. Neto.
1: Sí, victoria para Logan Henderson, que ahora pone su récord en 4-1. Pierde Christian Scott, 3-2. Salvado para Trevor Megill, su número 16 de la temporada. Partido de 3 horas 2 minutos, donde presenciaron 38,319 fanáticos viendo a los Cerveceros triunfar 4-3 sobre los New York Mets en el American Family Field, Milwaukee, Wisconsin. Tenemos más en este postjuego de los New York Mets en español. Ya volvemos.
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0: Aquí estamos, así somos y así seguimos. Bueno, descanso para este jueves y el viernes en el City Field. Ahí estaremos junto a Max Pérez Jiménez, Néstor Gurio Rosario y nuestro productor Brian El Mungi, con el enfrentamiento frente al equipo de los Dodgers de Los Ángeles. Rocky Sasaki, el samurái japonés, estará tirando los bultos postales. 3 victorias, 5 derrotas con 4.98 de efectividad. Por los Mex estará tirando en ese partido Sean Manaea. Así vamos, así somos y así seguimos.
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Una transmisión exclusiva de los New York Mets bajo la supervisión ejecutiva de Laura Zhao por New York Mets. Rey Martel por Audacy Mex Radio. Producción y dirección técnica, Brian Munguía, en nuestra caseta de transmisión. Supervisión técnica, Denis Graniani y Steve Pepe. Gracias por la atención prestada. Les invitamos para nuestra próxima transmisión. Será este viernes desde las 6:40 de la tarde. De nuevo el score final. 4-3, ganaron los Brewers a los New York Mets. Sus servidores, Johnny Trujillo y Néstor Julio Rosario, les deseamos muy buenas tardes. Desde la caseta de transmisión, Juan Alicea, de Mets en Español.